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0: saludar ya.
1: Hola.
0: Saludar ya. ¿Cómo estás? Hola, ¿cómo estás?
2: No, aquí saludando firme.
0: Saludando, pues, doctor.
2: Saludando, yo. Buenas tardes. Buenas tardes, padrino.
3: Buenas noches.
0: Ahorita que es de asunto de saludar. No sé, creo que.
3: Lo que pasa es que el Venancio tiene chueca su bracito, pero lo ves así todo deformadito, ¿viste?
0: Ay, no. Mira, mira cómo arrancó la basura.
2: Nos tienen envidia. Me tienen envidia porque.
3: Están diciendo Quasimodo,
2: no,
3: ya viste.
2: Nos tienen envidia porque yo sí tengo músculo en los brazos y él no. Además,
3: le tengo envidia porque
2: además, ¿para qué se atreve a hablar si no ha pagado? Hasta que pague, tiene derecho a hablar en este programa.
0: ¡En exclusiva!
3: Papi, yo no voy a pagar, ya acostúmbrate.
0: El señor
3: voy a aplicar
0: la de Caimán a la banda de Tapachula. El hombre no tiene dinero. El hombre tiene palabra.
3: Lo que no tengo es ganas para pagar.
0: ¡No!
4: Juan, a todos.
3: Otro llegó ya.
4: Amigos de Tapachula, vamos a hacer una cooperación con que entre todos paguemos la deuda del Puma. Si se puede, un tito. O sea, ti, un taxonazo, un peso para la recaudación. Para recaudación. Y le podemos pagar a la Picua porque el Puma no paga. Marque 961-6150401. Y mándenos su donativo porque sí se puede.
0: Que manden su donativo diciendo, ahora Puma paga.
4: Eso,
0: con ese mensaje nomás. ¿Qué pasó,
2: ahora Puma paga, perro?
0: ¿Qué pasó, Venado? Sí. Como la tunca, ¿cómo andas,
2: güey? Sorprendido de que Portugal no le pudo ganar a la República del Congo.
0: Y lo platicamos ayer, ¿no, güey? Y lo platicamos ayer, güey.
2: Lo dije.
3: Sacando la casta, güey. Qué tristeza que Cristiano no pudo meter ni dos goles.
0: Bueno, pero es que déjame decirte que Portugal, ahí te interrumpo.
3: Messi le trabó tres él solito a un equipo completo.
0: ¿Sabes por qué no pudo Portugal? Porque jugó con 10.
2: Cálmate.
4: ¿Sabes por qué metió tres goles Messi?
2: ¿Por qué?
4: Porque le perdonaron la vida, era expulsación.
2: Sí,
4: pues.
2: Desde el minuto 12 lo era la expulsión de Messi. Sí, sí.
3: Por eso,
2: una,
3: más
2: dos. Güey, ¿qué
3: razón?
2: Equipo era con el que jugaron. Sí, no se van a comparar tampoco.
4: Dale un bolo, pues.
2: Y tres, güey, los equipos de África y los asiáticos están sorprendiendo en este mundo.
0: Recordemos de que son una nueva generación y por lo tanto ellos vienen emocionados, vienen con todo, quieren demostrarle al mundo de que pues también por eso están en la justa mundialista. Y en esta ocasión lo demostraron con Portugal, decir, señores, aquí estamos nosotros, doctor.
2: ¿Sabes qué está pasando con el partido de España contra el equipo que jugó y el equipo de Congo contra Portugal?
3: No pudieron meter gol.
2: No hay equipo pequeño.
0: No hay.
2: Ni favorito.
0: Ahora entendemos que están los que deben de estar.
2: Sí, güey.
4: Por eso, mañana se viene un clásico. Frijoles contra el arroz.
3: Es correcto.
4: Otro clásico de este día de mañana. Lucha libre contra la Taekwondo.
3: Es correcto.
4: Super Marucha contra la ramen.
2: No.
3: Mariachi contra BTS.
0: No,
4: espérate. Juego del pelota.
0: De ellos,
4: contra juego de la calamar.
0: Eso sí. Muy bien,
4: Capaz
0: pero sí.
4: De la sierra. Contra el skate-pop.
2: Telenovela.
4: De Guadalupe.
2: Ah, sí, güey.
4: Contra KK Dramas. Y lo que sí.
3: Pero sí.
4: Sí, está para romper este clásico coreano-mexicano. Banda Tierra Sagrada contra BTS.
0: Yes, muy bien,
2: Perú. Muy bien, Perú. Sí. te la jalaste,
4: hice mi tarea, papito. Hice mi tarea.
3: Tienes que hablarte la más seguido,
2: ¿sabes qué? Eso habla de un muy buen periodista.
0: No, veo que hizo una analogía. Muy buena, doctor.
2: Investigación periodística que acaba de hacer don Peruzzi.
0: Me gusta esa semejanza que hizo.
2: Y a mí me gusta él. Digo, es que sí, también me gusta su trabajo.
3: En redes sociales, dice.
4: ¿Cómo? Ahí te va otra. Pozole contra el Ramjol.
2: Qué pozole.
0: Muy bien, doctor. Vamos a saludar con mucho gusto al señor Puma, el hombre que no paga. Puma, ¿cómo estás, príncipe?
3: Yo feliz y contento. ¡Me permite hacer mi presentación!
4: ¡Lo que le pido!
3: ¡Es mi presentación! ¡Cállate!
4: ¡Le acaban de cambiar el apodo!
3: ¡Es mi presentación!
4: ¡Por la Puma que no paga!
0: ¿Qué onda, Puma? ¿Cómo estás, príncipe?
3: ¡Nada,
2: exclusiva! El Pigo acaba de declarar que ya sabemos por qué lo dejó la... ¡Al Puma! No, la otra vez le dio prestado y no le pagó. Ay, eso no fue el problema de por qué se divorció.
4: Quería que la Jimena... invitar a todos, dice.
3: No, pues es que siempre invitaba a todo, güey. Yo qué culpa.
0: ¿Qué pasó, mi querido Puma? ¿Cómo estás, príncipe?
3: No, aquí ya esperando el
2: patrón. Que le pagues, perro. Eso estamos esperando.
3: Ay, no. No, ya acostúmbrense que no le voy a pagar. Voy a pagarle el crico de Robin.
4: Ay. Ey, Puma, de verdad. Aquí en los gaznates tenemos palabra, papi. Aquí cumplimos. Por favor, te encargo.
3: No seas mentiroso. A ver, ¿dónde está mi playera de gaznates? ¿Dónde está? ¿Si cumple? No está. Papito. Ni tú la tienes, perro.
4: Ah, qué cosa, tengo cuatro diferentes, tres colores. La roja, la negra, la blanca, otra negra.
3: De equipo.
4: Y
3: otra roja.
4: Y todos dicen Radio Núcleo, consiguiendo
2: mecha. ¡En exclusiva! Ya sabemos a quién le pagan más y quién es el consentido de Don Pigua.
3: Ya sé por qué no tenga mis playeras. El Samayoa se las vendió al Peruzzi.
2: No, mentira, no es.
4: Es que teníamos que salir de gira, pues, papito.
2: No, que porque él sí vino a la feria Chiapas, yo le dio un uniforme.
4: Oh. Oye, Benedi, ¿por qué no te vi a la feria Chiapas?
2: Sí, estaba...
4: perdido.
3: Pero
2: no,
3: en
2: sí,
3: cabina.
2: No, sí llegué los domingos porque en la última feria Chiapas a la que asistimos, mi turno era de 8 de la noche a 12 de la mañana.
3: Ah, pues sí, Pigua, ¿y a ti cómo te va, carnal?
2: Y por eso es que no llegaba de lunes a sábado, pero los domingos en mi descanso sí llegué todos los domingos.
0: No le cortes a Puma, no seas malo.
2: No le estoy cortando, estamos esperando que pague, eso es lo que estamos esperando.
0: Ay, no. Pero voy a saludar con mucho gusto al señor Peruzzi.
3: Está sentado porque parado te va a cantar.
0: Señor Peruzzi, ¿cómo estás, príncipe?
4: Con gusto poder saludarle, estamos felices y con tenis. Tardecita calurosa desde la capital cultural del estado de Chiapas. Ya, déjame, me asomo a la ventana. Sí. En un rato más, vaqueros pijases de agua.
0: Muy bien. Y vamos a saludar a los operadores y productores de las distintas plazas.
4: ¿Para qué los saludes?
0: Esperemos que nos manden su audio. Son profesionales para nosotros. Así es que ahí los invitamos.
4: El de Comitán sí te va a mandar audio.
0: Sí, cómo no. Son profesionales de Comitán. Son profesionales los de Pichucalco, los de San Cristóbal, Tapachula, los de Cintalapa, los de Arriaga.

0: la bola de piltrafas de la comunicación.
1: Ah, pero antes quiero mandar un saludo a Luis Antonio, que va sintonizante un 94.3 en la vivo y en la directo. Ay, en la zona de eso conozco, solo es ese flaco, saca las caguamas.
0: Mientras tanto, doctors.
1: Tiene su esmodia.
0: Vamos con los pronósticos del siguiente partido, doctor. Pronósticos.
1: De pues mañana. Porque la puma no paga.
0: Los pronósticos no, de mañana. Pronóstico de mañana.
1: No pagas y te metes enojas.
2: 2-1. Aunque, mire.
0: Ok.
2: Solo porque soy mexicano. Ajá. Voy a decir que México va a ganar.
3: No, o sea, mentira,
2: pero puede
3: no,
2: ser que ese 2-1. Puede ser que ese 2-1 se encuentre.
0: ¡Toma la boca!
2: Pero 2-1 va a tener ese partido.
1: ¿Qué dijo el Puma, desgraciado?
2: Déjalo, es que le ignoro. Hasta que no pague, no va a entrar en este al aire en este momento.
1: Dice, no te olvides que los dos llegamos en balsa Veracruz, dice. Míralo.
0: Es una basura. Ok, entonces, México 2.
2: 2, Corea 1.
0: Señor Peruzzi, pronóstico para mañana.
1: Está complicado la partida de mañana. Yo creo que es el partido más difícil que va a tener selección. Espero que gane 3-2.
0: México 3-2.
1: Sí, es correcto.
0: Dos. Ok.
2: Bestia, güey.
0: Puma, aunque no pagues, ¿quieres participar?
3: No.
1: Pero quiere recalcar que el Puma no paga.
3: Yo sí estoy bien, gracias.
0: No, da tu pronóstico.
1: Yo no importa que no pagues, Puma.
0: Tú da tu pronóstico.
1: No importa que no pagues, tú échale.
3: Yo de chocolate.
0: Lamentablemente, tengo que decir mi pronóstico.
2: Sí, Puga no paga.
0: 1.
1: ¡Fuerte, pijo!
2: 1-1, empate.
0: 1-1. 1-1.
1: Bueno, ya, ni muere, pe.
0: 1-1.
1: El Puma, cachirul.
0: 1-1.
2: 6-20.
4: ¿A poco hay otra, pues?
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0: está muy locochón, está muy alebrestado la día de hoy.
1: Pero es que no se puede, pues, mae.
0: Ay, Dios, Padre Santo. ¿Qué digo, este es viejito, que ponga más música ya?
1: Pues que yo no tengo la culpa, pues, mae.
0: Eso, pero dígale usted que dice su papá.
1: ¡Pala,
0: ve! Que diga si dice su amigo, pero dice que ya actualice ya, pues, la música ya. Bueno, que sea para los gasnates, un ratito.
1: No creo que le vaya a poner, pero con mucho gusto le hago llegar.

0: codos pegados a uno y echando ver moviditas.
1: Ah, claro, papi.
0: Ah, pero en la mano.
1: Tengo mi tío, pues, que como le echaba, pues, parecía revolvedor el
0: En la mano derecha, tu chela de acuartito. En la mano izquierda, o ya sea tu sombrero, tu gorra, o la mano de la dama. Estás echando
1: al revés, volteate, mira. Mano derecha, sin dunta.
0: Ah, sí,
1: y mano izquierda, el chela, papi.
0: Papito. O puede ser también. O puede ser en mano izquierda, la chela de acuartito. Y en mano, la mano derecha, en pompa izquierda de la dama. De cartoncito, papá, de cartoncito.
1: Ahí sí está muy de ramberse, papi.
0: Pero lo hace, en el pueblo lo hacen. Y que diga la
1: mujer.
0: Y que diga la mujer que no, ay Dios. Ah, bueno, va a empezar a hacer feo, le va a decir el hombre, anda, vete pues para la casa, yo aquí me voy a quedar con la comadre. ¡Pa!
1: ¡En exclusiva! La Venado manda a su mujer a dormir temprano para quedarse con la comadre. Y no solo echando baile.
0: Y mentira, no es.
1: No es. Pero mira, qué bonito se arranca con ese musiquero de fondo, ve por Dios.
0: Ah,
1: pero
0: sí,
1: voy a aprovechar este espacio, papito chulo, para mandar un saludo y un su felicitación.
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1: Se va a cumplir el profecía. Señoras y señores.
3: Hey, ¿qué le pide? Especial ya se fue.
1: Ya fue, papito. Yo que te lo esperé, que te lo estoy esperando.
3: Nada más llegó a cobrarme y ni le pagué y se fue.
1: La tía de mañana se cumplirá una de las profecías. Bula de gaznate sale del aire. Sí, así como esto está escuchando. Hoy es el penúltimo programa de Bola de Gaznate, ya que el último será el viernes, porque acaba la semana, no me pensé otra cosa que ya de... Pero el día de mañana.

0: Va a estar bueno ese partido.
1: Sí, tú. Así como está, va a estar bueno el Superman.
0: Ahora, perro. Pero sí, va. Pero sí va a estar bueno el partido. La neta, banda, mañana esperemos. Y muy, todos los mexicanos esperamos que gane México. Porque si gana México ya tiene asegurado. Cualquiera de las dos selecciones que gane mañana va a tener asegurado pues ya su pase a la siguiente ronda.
1: ¿Pase dónde?
0: Ese, pero... Va a tener asegurado su pase para
2: la... de a 50.
0: Está muy barato. ¿Dónde hay de a 50? ¿Ya no hay?
2: Ya no hay.
0: No, ya no hay.
2: Yo me quedé cuando valían 50.
0: Ah, borro.
1: Velo, mirale el otro, ¿eh? Ay, Dios. ¡Es nuestro siguiente programa! ¡Partidos políticos! ¡Mañana! ¡La partido de México contra los coreanos! Pues sí, mañana sí se espera que esté bueno el despadre. De hecho, si no tiene este onte, verlo, busque este onte, porque ya varios lugares aquí en San Cristóbal ya están abarrotados, reservados. Más la zona centro, ya se va a ver que va un despadre. Más que pusieron pantallona, pues, en la mera parquea.
0: ¿Cómo?
1: Desde temprano están apartando sus sillas, pues.

0: bueno, y se va a estar la partida. Ya ve usted, porque la verdad, tenemos mucha fe en la selección mexicana, a pesar de que han jugado horrible el partido pasado, pero ganó. Aquí, como dicen, no es como el que más mejor juega, sino el que mete más gol.
1: Exactamente. Y de igual manera, si usted no tiene a dónde vaya a ir a ver el partido, venga con nosotros desde las 4 de la tarde aquí a Radio Núcleo en Tuxtla Gutiérrez. Va a salir la caravana mundialista mañana a partir de las 4 hacia el Parque de la Marimba, y del Parque de la Marimba hacia la Plaza Bactún, donde en la pantalla van a transmitir el partido, ahí por si quieran. Y si no quieren estar allá, se puede lanzar aquí a Radio Núcleo, porque también aquí la van a pasar el partido a partir de las 6:30 de la tarde. Van a poder ver el partido aquí en el Auditorio Amin Simán. Ahí están cordialmente invitados.
0: Y si no quieren nada, cómanse un cebo, ya vi usted.
1: Sí, vean sus telenovelas turcas. Sí, y ya con no eso. Quieren. Hagan lo que les haga feliz, por favor.
0: Ay, ya tan viejo, desgraciado. Vayan a cambiar esta pita mejor.
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0: 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Y cambien esas benditas estampitas, por Dios santo, un dolor de cabeza ya. 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Si va este droga, ya no hay. Hay que estar rastreando, ya ni la judicial se avienta una investigación como los papás de los chamaquitos para ver dónde es esa estampita ya. 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Cambio de estampitas.
1: Quedan cordialmente invitados.
0: La Cruz y Radio Núcleo.
1: ¡Pala, becha!
0: ¡Ah, perro, ya viste! ¡Qué chido, va!
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2: ¡A la vértebra!
0: De estampita
1: 2026.
2: Yo ya tengo la del Peruzzi y ya me salió, güey.
0: ¡Ya salió! ¡Ah, perro! ¡Es un temerario!
1: A mí lo único que me salió fue el herpes, y no les digo por qué. 6:37.
3: Aquí le escuchamos a Dios.

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0: me pone de buenas, doctors. Me pone de buenas. Ojo. Me pone de buenas saber que ya hubo reconciliación entre la afición mexicana y la selección, doctors. Porque ya ven que le abucheaba la banda, doctor. A la selección mexicana.
1: Abucheo el que le hicieran al tío Richie, fue hijo de tu.
0: Ese güey.
2: Entonces, de hecho, sí, güey. Sí,
1: no lo viste, güey, pigua.
0: No, no estuve en el estadio. Estoy en palco. Estoy en palco.
3: Porque ya me estar en la cabina
0: de la cantina de frente.
2: ¿De quién de tus amigos poderosos y adinerados abusaste que te llevara?
0: Amigos, solamente puros camaradas, doctor.
2: Ya sabes, sí, porque amigos no tiene, güey, solo abusas de ellos.
0: Ya sabes, doctor.
2: Abusas de ellos, nada más, perro.
0: Mis amigos están contados.
1: Por eso no, doctor, le pago, güey. ¿No?
0: Entonces, ahí te va.
1: Ya tiene lana.
0: No, regresando al punto, a ustedes les gusta no pagar esta basura. Regresando al punto, ya la selección mexicana, bueno, sabemos que está de cajón ya en Guadalajara, pero los comentarios que salen directamente de varios comentaristas profesionales de las diferentes canales de deporte, ya hubo reconciliación, así lo manejan, reconciliación entre la afición y la selección, que lo recibieron hasta con serenatas. En otros andares, el señor André Jardine ya tiene equipo, doctor, para dirigir.
2: No manches.
0: Ya tiene equipo para dirigir, el exdirector técnico del América. Como dio su palabra, no se queda con ningún equipo de México. Se fue directamente a los Emiratos Árabes, doctor. Humildemente, doctor.
2: ¿Cuánto dinero, perro?
0: Emiratos Árabes, ya es oficial, ya lo anunciaron como nuevo director técnico. Este hombre que le sabe muy bien al ajedrez deportivo, ya está André Jardine, es director técnico de la América.
1: Wiki mejor.
0: No, ya está en los Emiratos Árabes. Lo que sí es un hecho es de que el equipo que tiene ya en sus manos es un equipo que no es de los populares. Ajá. Es un equipo que está como en la posición 14, que ya está pues a nada de ir al descenso. Entonces, él llega a rescatar ese equipo y tratar de hacerlo popular y, ¿por qué no?, decir que cuenta con mucho apoyo de la banda de México. Así es que
3: vamos
0: a ver cómo le va al señor André Jardine. Y lo que cerramos en ese comentario, ya el exdirector técnico del señor Venado con la Tunca de los Pumas.
2: Sí.
0: El exdirector técnico de Efraín, el mismísimo Efraín Juárez, ya está en Hungría.
2: Sí, en
0: ya
2: Hungría.
0: Ya lo anunciaron en Hungría, ya tiene equipo. Ya tiene. Sí, no entiendo por qué. Creo que no se va con la directiva, ¿no, doctor?
2: No, lo que pasa es que no lo culparon, pero le dijeron para renovar el contrato a la siguiente campaña. Es que pues le bajara un poquito a su ego y a sus comentarios al señor, le indignó.
3: Ah, o sea, que le bajara de ego.
2: Y se fue, prefirió irse. Entonces, allá en Hungría le dieron la oportunidad de dirigir al Giorgetto, así se llama, que es uno de los equipos, déjame decirte, no tan populares, no tan conocidos, pero que jugará Champions League.
0: Ay, güey.
2: Y el señor Efraín Juárez
0: va a estar en la Champions, el perro.
2: Va a dirigir partidos en la Champions League. Ay, ahí te pasa el costo.
0: Permíteme tantito, vamos a ver. Ah, ¿tanto así, doctor?
2: Sí, güey.
0: Mírale, come croquetas ese perro. Vamos a ver.
2: Sí, güey.
0: O sea, estará en la Champions, tranquilamente.
2: Estará en la Champions League.
3: Por Dios.
1: La Champions.
3: The Champions.
0: Oye, no manches, doctor.
2: Sí, güey.
0: O sea, ¿sería el primer director técnico mexicano?
2: No, ya estuvo Javier Aguirre dirigiendo.
0: En la Champions.
2: En la Champions. Okay. Sí, y en la Europa League también.
0: Bueno, entonces, vamos a ver cómo le va, y bien por él. Me da mucho gusto, sinceramente.
3: A mí es también. Como
2: que fue una buena decisión, no digo que no, fue una muy buena decisión. Lo que está mal es la forma en cómo salió de Pumas, cómo se fue sin despedirse, sin dar ninguna declaración, y lo peor, sin agradecer a la afición el apoyo que le brindaron en el momento que le pues que apoyaron, ¿no? Porque recordar que la primera temporada que dirigió el señor Efraín Juárez no le fue nada bien. Y aún así, la afición lo apoyó, lo respaldó.
0: Sí, o sea, él en el segundo semestre fue que...
1: Se fue como el Sancho.
0: Que demostró que sí traía. De hecho, te lo dije, dale chance el primer semestre.
2: Y le dieron champú, güey.
0: Y le dieron champú, santo.
2: Y le dieron champú. Pero bueno, así es el fútbol. Ya se fue a Hungría. Va a dirigir Champions League.
1: Sí, que se largue.
2: En fase de grupos. A ver cómo le va el señor Efraín Juárez. Que la verdad, espero y aprenda muchísimo. Lo que sí es que ojalá y aprenda también se a ser más profesional.
0: Se va a seguir afinando, doctor. Sí. Yo considero que es falta de madurez en la banca.
2: Sí, es falta de madurez.
0: Entonces, es bueno, ya lo ha demostrado, pero sí falta la madurez ahí en la banca.
1: La que se trae el japonesito, hasta con su lista, pues en mano y todo.
0: Pero estamos hablando de un güey ya experto en la banca. Pero bueno, va bien.
3: Experto en la banca.
2: Mi ex también es experto en la banca. Siempre espera mi depósito.
0: No creo.
2: El que no es para nada experto el Puma, pues no te han mandado tus 100 pesos.
0: Ay, Dios.
1: Sí, lo voy a mandar.
0: Maldita filtrafa de la comunicación.
1: Lo siento.
0: Vámonos a compromiso.
2: Y volvemos.
3: Sí, el Banca Central.
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2: Buenas noches. Buenas noches. Bueno, tardes porque apenas estoy oscureciendo. Esta historia que le traemos la día de hoy se suscitó en San Cristóbal de las Casas. Esta historia fue enviada directamente a mi correo de ahí de la Notiperusi.
3: Porque fue
2: donde, gracias a la gente que hace favor de escucharnos, nos envían sus historias, su relato.
4: No,
2: y una cuenta amada fue también.
4: No creo.
2: Esta historia no tiene mucho tiempo. Esta historia es de tiempos modernos, por así decirlo. Pero la pregunta de esta noche, don Venancio, ¿usted cree en los Nahual?
1: Sí, May, sí creo.
2: ¿Has visto alguno?
1: Sí, May, lo he visto.
2: Ah, no, a ver, platícanos tu historia, pues, rápidamente.
1: Así nada más, lo vi y ya.
2: ¿Ahí cómo se ve que era Nahual, pues?
1: Porque ahí va vestida.
5: Ah, no, ese es Transformer, güey.
2: Sí,
1: ah, no es lo mismo.
5: No, no es lo mismo.
2: ¿Usted cree en los Nahual?
5: Sí, May, ¿cómo no?
2: ¿Los ha visto alguna vez?
5: No lo he visto, pero me han contado que dice, pues, que un viejito allá por un ranchillo de antes, cuando antes era matorral aquí, dice que transformaba, pues, en Nahual. Se podía transformar hasta incluso en racimos de... Guineo, dice.
2: Ah.
5: ¿Sí?
2: Ay, dice. Ay, mucho,
5: yo no lo vi, pero la banda lo cuenta muy seguido,
2: ¿Cómo se llamaba el señor, saben?
5: No, nunca supe su nombre, carnal, pero hablaba mucho de viejito. Ya no vive ya, bueno. Ya chirapela cuando.
2: La historia que les traemos de ayer de hoy, no sabemos si es Nahual.
5: Verifica.
2: Un ser demoníaco. ¿Un ser del más allá? ¿O del más acá? ¿O simplemente estamos hablando de la visita ya, como lo vienen diciendo ya por todos lados, con la apertura de los expedientes secretos ya, donde en Estados Unidos ya están sacando más video y no triple X, sino de esos videos relacionados con los objetos que me son identificados? La historia de hoy dice y trata así. Se los voy a leer textualmente. En 1911,
5: pam, pam, pam,
1: cuan, cuan,
2: cuando el puma nació,
1: cuan, cuan, cuan, cuan, cuan,
5: pam, pam, pam, pam, pam.
2: No, no es cierto, ya. Ahora sí, vamos a ver. Dice, pero ese...
5: Oh, pues ya me iba a entonar, güey.
2: Es que no sé qué sigue, pero... Sí, pues ya me voy a ver. Dice, pero ese dice, mira, te he escuchado los miércoles la miel. Y te quiero contar una historia particular que se dio acá en el San Cristóbal. Dice.
1: Ah.
2: Pero te platico cómo están los hechos. Aquí en San Cristóbal hubo un lacazo que lo llamó mucho la atención. Porque no se puede llamar que fuera Nahual o algún otro ser extraño, sino también por la cantidad de personas que lo vieron y lo extraño de ese ser, dice. Esto sucedió hace algunos años en la colonia La Isla, acá cerca a la norte de la ciudad de San Cristóbal. Para los que no conocen, está pegadito a San Ramón. Dice, y la verdad que sí fue presenciado por los niños, las criaturas, los adultos, los vecinos de aquí de la colonia. Doña Esperanza, vecina de la colonia, también nos narró esta experiencia, dice. Fíjate, mira, dice. En época de la pandemia, o sea, no estamos hablando de hace muchos años, estamos hablando de aquí hace, que será 5 años, aproximadamente. En época de la pandemia, sucedió algo que nunca imaginamos. Vimos en el patio del casa No sabemos si era Nahual, extraterrestre o un demonio que se estaba acercando. Era febrero del 2021. En esos tiempos, todas las ciudades, municipio, colonia, barrio, estaba tranquilo, sobre todo por la emergencia sanitaria, dice. Doña Esperanza, dice, lo trabajaba de enfermera en un hospital. Así que por lo que estaba pasando, siempre llegaba muy tarde a su casa y se le iba muy temprano por el mañana. Una noche, después de llegar tarde de la champa, dice que se reunió a cenar con su familia, platicando.

casi medianoche. Algo nos llamó la atención. Cuando los perros, así, pero todos los perros de la colonia, y sobre todo los de nuestra calle, pues, y los vecinos, empezaban a ponerse nerviosos. A la malagrar de manera descontrolada, como que algo estuviera ahí, dice. Y ladraban y ladraban y ladraban y seguían ladrando, dice. Y por buen ratote, no te estoy hablando que era así nada más 5 minutos y ya se iba. Dice la ceñito, la verdad pensamos que alguien estaba tratando de entrar a robar la casa, dice. Como era un tiempo difícil, quizás alguien quería venir a llevarse algo, dice. Así que mi esposo, como venía, cuidadosamente al ver lo que sucedía. Sin embargo, al salir no notaron nada extraño. No vieron a alguien que se quisiera brincar el barda, o alguien que estaba trepado en la casa o en la ventana. Nada, todo tranquilo. Los perros volvieron a la calma, dice. Se nos hizo muy raro, dice. Pero al notar que no había nada, nos metimos para adentro otra vez. Pero no fue la única ocasión. Esto pasó al siguiente día. Igual salíamos a mirar, no encontrábamos nada, ni rastro de que alguien se estuviera trepando por la ventana, ni el vecino que detuviera aventándose a la casa de la vecina porque el marido estaba chambeando, dice, no, nada. De repente sí escuchaba los costalazos, pues, del vecino, pues, que cuando el sonso no pisaba bien la tela y caía, pues, y le aventaba nada más su pantalón porque el marido estaba entrando, dice. Pero volvió a acontecer una segunda, una tercera noche. Al tercer día le preguntamos a los vecinos si habían notado algo fuera de lo común ahí en sus casas o cerca de la de nosotros, o si habían visto algo, alguien que quisiera meterse, o el de Dulce también, no sé, porque era algo fuera de lo común, sobre todo por las noches anteriores. Y nos comentaron los vecinos, dice, que también habían escuchado algo que pasaba por las tejas de las casas de hombre, pensando que probablemente se trataba de algún gato, un gato grandote, o simplemente algún animalito que pasaba por las tejas de noche, los techos, dice. ¿Qué es lo que los perros hacían que se alteraran tanto? Y los perros se quedaron todos inquietos, ladrando, brincando, pero así, esquizofrénicamente. Luego de unos días, se calmó la actividad. Todo volvió a la tranquilidad, lo que nosotros asumimos que, pues, algún animalito, un mapache, un tlacuache, algún animalito silvestre de monte, pues, estaba merodeando por las casas, por lo cual los perritos, pues, estaban pues ahí queriéndolo pepenar, pues, pero nada, pues, se calmó. Pasaron los días, todo tranquilo, sin novedad. Doña Esperanza dice que volvía igual, se iba temprano, regresaba tarde, su marido se andaba rascando en su casa. No se podía salir, pues algunas empresas cerraron. Es normal, pues, lo que la pandemia nos mandó. Sin embargo, después de una semana, como a la 1 de la mañana, se empezó a escuchar lo mismo. Se empezó a escuchar que los perros ladraban esquizofrénicamente, brincaban de un lado para acá. Pero esta vez, no salimos por la frente. Sí, por la frente de la casa, pues, dando la calle, sino que nos fuimos a la parte de atrás del casa, al patio, como dice, pues. Al ver que los perros estaban tan alterados, y el momento de que empezamos a ver ahí fuera de la casa, notamos que un bulto oscuro se escondía detrás de un árbol del mísero que teníamos al fondo del patio. Pensamos que se trataba ahora sí de una persona que
evitaba que lo descubriéramos. Persona, pensamos que era que se escondía con tal que no lo bajáramos a garrotazo. Así que agarramos algunos objetos para defendernos. Agarramos unas lámparas para alumbrar y ver quién hijo de su madrecita era el que estaba enfrente. Comenzamos a gritarle que ya lo habíamos mirado para que este sonso se brincara para aterrizar fuera a chiflar al monte. Pero esa cosa no se movía. Los perros estaban aún más alterados porque también nosotros lo estábamos viendo. Los perros grilelagraban, pero nada menso, no se acercaban. Así que con mucho valor, el marido de Doña Esperanza dice, se acercó al árbol. Y en ese momento, este ser se dejó ver. Este ser que nosotros no imaginábamos que estuviera atrás del árbol. Nos dejó petrificado. Nos dejó todo asonzados con cara de perplejo. Porque era un ser encorvado, con facción humanoide. Medía como aproximadamente 1 metro de altura. Y tenía alas. Así, alas como de murciélago. Estaba con el torso completamente desnudo. Y solo vestía con un pantalón de mezclilla bastante rasgado. Al verse descubierto. Sí, al verse descubierto. Y ante nuestro asombro, los gritos que nosotros emitimos al ver este ser que no sabemos que si es ser del demonio, nahual, objeto cabezón. ¿O qué es lo que estábamos observando en ese momento? Ante los gritos y la alteración, él se abrió las alas y de un brinco salió volando. Sí, salió volando hacia el terreno vecino. ¿Cómo pudimos? ¡Ay, Dios Padre! Salimos corriendo. Entramos al casa y empezamos a rezar. Uno es así que perdónanos, Chusito. No sabíamos lo que estábamos haciendo. Esa noche no volvimos a salir. Por más que los perros ladraron, por más que, ay, Dios Padre Santo, nos dio miedo, se nos abrió el cutis y qué pedro, dice. Por el miedo, ni siquiera pudimos conciliar el sueño. Al amanecer del siguiente día, le contamos lo sucedido a los vecinos. Los vecinos, algunos sorprendidos, tal vez llamándonos ingenios, otro tal vez trastornos de sueño, nos decían que estábamos alucinando. Hasta cuando algunos de ellos nos dijeron que los niños habían visto en noches anteriores a un ser de esas características parado en la punta de un árbol que colinda aquí con el hemeroteca municipal aquí en la isla. No sabemos de qué se trate o de cuánto vuelva a aparecer este animal.

pero hemos escuchado las historias de Nahual. Y quizá este sea uno de ellos. Así concluyó la relato de Doña Esperanza. Y ahí no sabemos si usted cree en los Nahual, pero esta es sin duda una historia que nos mandó este nuestro compadre ahí del barrio y que cuentan los vecinos de la colonia La Isla, que vale tener en cuenta, ya que son muchos los que lo han visto a este ser. Hasta aquí la historia de miedo de esta noche, desde la bola de Gaznates, 7:20.

0: No, saliendo de mi casa tal vez.
1: No, porque llegaste a las 12 de la noche. Ya, pues.
0: No, llego a las 9.
1: El otro día son las 12, estoy en la radio.
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6: La campaña En Equipo contra la Violencia Familiar que impulsa a la UNICEF y la ONU Mujeres coloca sobre la mesa una realidad incómoda. Los grandes eventos en deportivos, lejos de ser solo espacios de celebración, pueden detonar episodios de violencia dentro del hogar. Diversos estudios confirman que durante torneos como el Mundial de Fútbol aumentan los casos de agresión. Este dato rompe con la narrativa festiva y obliga a mirar el deporte desde una perspectiva social más compleja. El problema no es menor ni aislado. Factores como el consumo de alcohol, la tensión emocional y la convivencia prolongada en espacios domésticos se combinan para generar entornos de riesgo, particularmente para mujeres, niñas y niños. Organismos internacionales señalan que los casos de violencia familiar durante partidos relevantes registran un aumento de hasta 38%, lo que demuestra que no se trata de casos excepcionales, sino de un patrón que se repite en distintos países. La apuesta por la prevención resulta fundamental, por lo que la campaña que se impulsa en México busca anticiparse a estos escenarios mediante la sensibilización social, el fortalecimiento de redes de apoyo y la promoción de la denuncia. No se trata solo de reaccionar ante la violencia, sino de construir una cultura donde ninguna celebración deportiva justifique el abuso. Hasta el siguiente comentario.
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2: Vamos directamente hasta Cubachula, donde nuestro corresponsal de guerra ya está listo y preparado. Esperemos que no esté en el baño, y si está en el baño, desde allá dará su clima. Adelante, don Puma, vámonos con Cubachula.
3: Llegó papá.
2: Muchas gracias, don Puma, y ahora es el turno de escuchar cuál es el pronóstico de clima allá en San Cristóbal de las Casas.
3: Dios Padre Santo. Rapidísimamente a darle la clima en estos momentos. Aquí en San Cristóbal.

Chiapa, que en este momento está registrando 17 grados centígrados, sensación térmica de 17. La mínima esta va a estar en 15 grados y sí, se esperan lluvias para más tarde, no torrencial, pero bueno, que uno ya quién sabe con este clima ya. Dice que no va a caer tan duro y de repente se lo deja caer. Y cuando dice que se lo va a dejar caer, no llueve, entonces es mejor, tense prevenido. Porque las aguas van a seguir cayendo allá en la República, la capital de la carne salada. Vale, y vámonos a la capital del pan compuesto. Vámonos hasta el Comité de Domínguez.

0: fábrica de Doña Chayito Castellano hasta Comitán de Domínguez. Lo que interesa ahorita es un cafecito con pan. Puede ser de Fátima más rico, pues. Vámonos hasta la capital cultural del estado de Chiapas. Vámonos a San Cristóbal, el Vibra Posita.
1: Positiva. Positiva.
0: Eso, pero sí, eso. Tú muy bien. Así estuvieras de vivo para tu corte. Este compañero digo.
1: ¡Hora, perro!
0: 17 grados más San Cristóbal de las Casas.
1: La tuya, que no me ladre.
0: Sensación térmico de 17. Abrazo fuerte para mi Puma hasta Covachula. La mínima se espera que no caiga hasta los 13 grados. Y se espera que caiga satinización acá en San Cristóbal de las Balas. La recomendación tanto de la Protección Civil es que se espera precipitaciones intensas acá en esta región de los Altos de Chiapas. Así que, si no ha llovido, esperemos que al rato no nos caiga el ver.
1: Gaso.
0: De agua hasta acá en la capital cultural del estado de Chiapas, donde sí, sí fuimos la capital del estado. Hasta acá el reporte. Vámonos hasta la central de Basto, ahí en Tuxtla Gutiérrez.
2: Ahí sí fuimos capital y de la...
3: Déjalo, pues, déjalo.
2: Muy bien, mientras tanto, directamente hasta donde se encuentra el hombre de acero. El único hombre reconocido por las mujeres, el más cotizado.
1: Porque no te pague no quiere decir que soy de cero pesos, güey.
2: Bueno, él también, el que no paga. El señor Puma en Telerida. Adelante, Piltrafa.
1: Una de volada con los amigos de Cacahuayor. Tiene 24 grados centígrados, sensación térmica de 23. Allá ya cayó el porrazo de agua. Sin embargo, se mantienen más frescos que nunca. ¡Qué envidia! Sin embargo, Tapachula, ahorita tenemos 25 grados centígrados y la sensación térmica se mantiene igual, las ranas, 25. Aquí no ha llovido hasta el momento, tiene que llover según el sistema meteorológico, pero veremos si no en la madrugada se inunda Tapachula, así que hay que estar pendiente. En Huixla, 26 grados centígrados. Allá la sensación térmica es de 29. Allá sí no los está perdonando Jesus Christ. Así que, ¿qué le podemos hacer? Hasta aquí mi reporte, Joaquín. Vámonos contigo hasta la capirucha del estado.
2: Mientras tanto, chamacos del mal, vámonos directamente con el ombligo de Francia, Arriaga, Chiapas y Tonalá, la tierra de las mujeres más hermosas y de los hombres que se dan...
3: ¡Ay!
2: Que se dan en el mundo del béisbol y del fútbol. ¡Adelante! Ah. ¡Vamos contigo!
0: ¡Qué bueno que lo aclaró usted!
4: Chicos, buena de gaznate.
0: ¡Yo
4: qué miércoles, buen ombligo de semana desde Arriaga, Tonalá. Les mando el reporte del clima. Tenemos temperaturas de 27 grados centígrados con sensación térmica de 29 grados. Hoy se mantuvo bastante despejado. Tuvimos temperaturas que alcanzó los 35 grados centígrados. Hoy sí, sufrimos bastante de calor. La lluvia no ha hecho acto de presencia por esos rumbos. Les mando un abrazo. Reporto para ustedes, Yasmín Trinidad, la Zebra.
2: Muchísimas gracias, Zebra. Mientras tanto, chamacos del mal, aquellos que el día de hoy andan al pendiente de lo que es bola de gaznates, en Tuxtla Gutiérrez, ciudad de los conejos.
3: Y no conejos.
2: La temperatura está en 26 grados centígrados en este instante. Habrá sanitización celestial. Supuestamente se dice, según el satélite radionúcleo, que el día de hoy no hay sanitización celestial. El día de mañana, jueves, tampoco. El viernes caerá un pijazo de agua, doctores. El día viernes sonarán las láminas. Sonarán las láminas con todo. Se dice que habrá también una guerra de relámpagos. Así es que, chamacos del mal, aquellos pecadores, prepárense porque viernes, sábado, domingo y lunes, lluvia al por mayor.
4: Bye.
2: Y nomás les paso el dato mientras tanto en Berrio York.
3: Ya nos íbamos a corte, perro, pero mi Berrio, sal chulo, bonito, de precioso. ¿Qué creen, banda? Estamos a 26 grados, parcialmente nublado. Sensación térmica de 27 grados. No se pronostican lluvias para el resto de la noche. Así es que va a estar todo tranquilo y sin novedad. Nos damos un corte y enseguida regresamos. No le vayas a cambiar. Continuamos con más en Bola de Gaznates. Y Chin Chin, el que le cambie. Ah, ya. donde próximamente sí seremos capital del estado de Chiapas.
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0: que nos están escuchando aquí en la Ciudad de los Conejos y no Conejos. Acá en Tuxtla Gutiérrez, el día de mañana a las 4 de la tarde los vamos a esperar. Traten de venir un poco antes, porque a las 4 en punto vamos a estar saliendo en caravana, doctor.
1: En caravana, a partir de las 4 de la tarde nos dirigiremos hacia San Cristóbal, hacia el Parque de la Marimba. En caravana, doctor. Tapachula, ve.
2: Una cosa. Ah, no, si quieres caravana te mando, doctor.
1: No, en caravana hacia el Parque de la Marimba y de ahí de regreso y nos estacionaremos en Boston, donde mucha banda, la banda que asista, va a poder disfrutar en la pantalla gigante que van a poner ahí, acompañados obviamente de Radio Núcleo, el partido de mañana entre México contra Corea.
0: Humildemente, doctor.
1: Ahí nada más, para que pase el
0: costo. Mañana a las 4 de la tarde. Lo esperamos.
2: No, para que en el auditorio, pues.
1: Ah, bueno.
0: Llegue, ¿no?
1: Para la banda que quiera venir a ver aquí a Radio Núcleo, puede venir a ver en el auditorio Super Pantalla también.
0: Bueno, así es que.
1: Y hablando del auditorio, el sábado también la invitación para todos aquellos que están coleccionando las estampitas Panini, que tienen su álbum. También los invitamos al intercambio de estampitas el próximo sábado a las 12 del mediodía, donde van a poder venir niños, no tan niños, todos los que quieran venir a convivir un rato en el intercambio de sí, vengan al intercambio de estampitas Panini a partir de las 12 del mediodía. Se ponen buenas las retas de
0: sabroso, ¿no?
1: Las retas de futbolito, estuvo chido, güey.
0: Sí, la neta es lo que me alcancé a percibir el día de sábado a las 12 del día. En efecto, tiene rascazón el señor Venado con la Tunca. A las 12 del día, si ustedes tienen a sus chavos, su esposo, su novio, ese bueno para nada que radique querido aquí en Tuxtla, en Tuxtla o a sus alrededores, y tenga por ahí algunas estampitas repetidísimas, platícale del chavillo ese que trajo como cuántas están para
1: repetidas. Trajo casi una caja, güey, de las que están medio ya de repetidas. Y estuvo chido, güey. La neta, estuvo chido el intercambio. Hubieron dos chavitos que trajeron bastantes estampitas. Y además hubo un patrocinador por ahí que estuvo regalando los sobrecitos Panini. Hubo como dos, tres personas que le sacaron las estampas más difíciles, que es la de Cristiano Ronaldo, la de Messi. Y la doble cero, la donde sale este es el inicio o la estampita inicial, ¿no? Para el álbum Panini. Y que la neta está chido, la neta está chido para la banda que quiera coleccionar y para todos aquellos que no le han comprado su álbum a sus hijos, háganlo, banda. Recuerden que nosotros también fuimos niños y no hay que matar la ilusión de los niños. Porque la neta, a mí me pasó que cuando yo era niño hacía yo los álbumes de Dragon Ball Z y yo así llenaba mis álbumes de Dragon Ball Z, papá.
3: Yo siento que el Puma no quiere pagarle al Pigua y vos querés
1: pero ese güey yo no te miro, ese güey no es niño ni tiene niños reconocidos que yo sepa.
0: Sí, pero es niño.
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0: En Extremo 95.1, poco no, son las 8 de la noche con 37 minutos. Por acá anda al aire, mi nombre es Dani Flores. Soy el Chimichurri, ¿qué onda? Buenas noches, ¿cómo les va? Espero que bien.
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0: Aquí los estaré acompañando hasta

0: Bono.
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19: Las 8:42.

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9: Papá. Son las 8:51.

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3: Ya son las 9:02, 9:02 a través de Extremo 95.1, ¿a poco no? Llega Fato aquí en las baladas románticas. El tema se llama Terrenal. 9:02, así iniciamos.
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0: Ahí quedó la rolita de Alejandro Fernández en esta noche. Ahora escuchamos algo de Las Pandoras. El tema se llama ¿Cómo te va, mi amor? 9:10 de la noche.
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9: Son las 9:19.

0: Oiga, ya son las 9 de la noche aquí en Extremo 95.1, ¿a poco no?
1: A decir sin las palabras.
0: Escuchamos algo de Ricardo Arjona.

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1: Bueno, muchas gracias por continuar con nosotros en la sintonía a través de Extremo 95.1, ¿a poco no? Antes de irme a la pausa comercial, yo también quiero seguir por acá enviando saludos. Dice, buenas noches, Dani. ¿Qué onda? ¿Qué haces por ahí? Algo muy raro. A lo mejor mucha banda se va a preguntar qué es lo que ando haciendo yo en esta noche. Debería estar en mi casa. De hecho, ya es descansando. Pero ya saben, el deber nos llama, muchachos. Y aquí andamos. Ya saben, con toda la energía y la pila del mundo. Mañana nos toca, si nos toca, estar con ustedes a partir de las 12 del día, de 12 a 2 de la tarde, y posteriormente también de 7 hasta las 11 de la noche. El viernes nos toca madrugar, así que así andamos por acá de este lado, saludando a toda la banda. Por aquí me están pidiendo algo de Enrique Iglesias, enamorado por primera vez. Con mucho gusto la vamos a complacer, y te recuerdo los números telefónicos para que te pongas en contacto: 64-30573, 962-253-0836. Bueno, vámonos a una pequeña y brevísima pausa comercial. Muy rapidísimo, síguenos en www.radionucleo.com. Ahí también nos puedes escribir por medio de la web. Puedes estar en contacto con nosotros. Una identificación y regresamos.
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0: El extremo 95.1, pues conoce las 9:49. El tema es de Ana Gabriel, se llama Evidencias.
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El Extremo 95.1, ¿a poco no? Ya a las 9:53 de la noche. Llega el turno del Divo de Juárez. Él es Juan Gabriel. El tema sea mi condena. 9:53 de la noche.

0: Únicamente 4 minutos y las 10 de la noche. Ahí queda el Divo de Juárez con el tema Que Sea Mi Condena. Mando saludos hasta Wixla. Allá nos están acompañando. Muy buenas noches. Allá en Colonia San Vicente, un abrazo. 9:56 de la noche.
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Ahora ya las 10 con 1, así arrancamos esta última hora de programación de baladas románticas. Señor Rigo Tobar, se llama Lamento de Amor. Hace tiempo.

0: el tema, dejémoslo así. Es momento de una pausa y regresamos, no le cambies.
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4: El avance del gusano barrenador en Chiapas se ha convertido en una señal de alerta que no puede minimizarse. Con más de 5.800 casos, la entidad encabeza los registros históricos en el país, evidenciando la magnitud de un problema sanitario que impacta directamente en la economía rural. Más allá de las cifras, lo que está en juego es la seguridad pecuaria y la estabilidad de miles de productores que dependen de esta actividad. El incremento de casos en distintas entidades del país confirma que no se trata de un fenómeno aislado, aunque estados como Oaxaca y Veracruz encabezan actualmente los reportes activos. La tendencia al alza revela que las estrategias de contención aún enfrentan desafíos importantes. La presencia del parásito, que también puede afectar a mascotas e incluso a humanos, eleva el problema a una dimensión de salud pública que exige mayor atención. Las autoridades han implementado medidas como el monitoreo permanente y la reapertura de una planta de moscas estériles en Metapa de Domínguez, una estrategia aprobada para controlar la reproducción del insecto. Sin embargo, estas acciones se requieren continuidad, coordinación, pero sobre todo, cursos suficientes para garantizar buenos resultados. Hasta el siguiente comentario.
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7: 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Son las 10 con 11 minutos. El tema se llama Luz de Día y son los Enanitos Verdes.

0: Bueno, son exactamente las 10 de la noche con 20 minutos. Aquí en Extremo 95.1 Pocono. Gracias. Muy buenas noches. A todos los que se están reportando con nosotros y están todavía en sintonía, algunos ya casi, casi por irse a la cama a descansar. Ellos son los Cero Ramazzotti, el tema Este Tiempo Tan Nuestro. 10 con 20.
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Bueno, qué bonito es llegar con ustedes en esta noche. Son las 10:24. Aquí en Extremo 95.1. Escuchamos algo de Lucero Ramazzotti con El Tiempo Tan Nuestro. Ahora escuchamos. Ay, ay, ay, qué bonita canción, ¿eh? Se llama Lo que tenías conmigo, es María José. 10:24.

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1: Hoy, Revista del Consumidor Radio. Polvo, lluvia, tráfico. Nuestro coche aguanta de todo, pero mantenerlo limpio no tiene por qué ser un lujo. Hoy te enseñamos cómo preparar un shampoo para lavar el auto. Anota la receta y dale a tu auto el brillo que se merece.
2: Y en otros temas, la fiebre mundialista está aquí, pero ojo, haz que ruede el balón y no tus gastos.
1: Si quieres saber cómo evitar que la pasión mundialista te deje fuera del juego, quédate en la Revista del Consumidor Radio.
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1: En la actualidad, crear nuestras propias tecnologías domésticas es la opción ideal para elaborar productos básicos con ingredientes de calidad y muy accesibles.
2: Lo mejor, no tenemos que buscar por horas lo que necesitamos, ya que lo encontramos en tiendas de materias primas y droguerías. Por eso vamos a preparar nuestro propio shampoo para lavar el auto. ¡Manos a la obra!
1: Recuerda que cada receta está aprobada por el Laboratorio Nacional de Protección al Consumidor. Los ingredientes que vamos a utilizar para hacer 750 mililitros son: una taza de agua purificada, una pizca de colorante vegetal azul, una cucharada sopera de cera de carnaúba, dos tazas de lauril éter sulfato de sodio y cuatro cucharadas soperas de polisorbato 20.
2: También vamos a necesitar los siguientes utensilios: una taza medidora, una cacerola con capacidad de 2.5 litros, un embudo, una cuchara sopera y una botella de plástico de 750 mililitros con tapa. Su preparación nos va a tomar nada más y nada menos que 25 minutos. Sin duda, una gran ventaja.
1: Para poder elaborar nuestro champú para auto, comenzamos vertiendo el agua en la cacerola y la calentamos. Una vez caliente, agregamos polisorbato 20 y revolvemos. Cuando el agua esté a punto de hervir, agregamos una cucharada sopera de cera de carnaúba. Agitamos hasta que se incorpore por completo y dejamos hervir durante 3 minutos. Retiramos del fuego, agregamos el lauril éter sulfato de sodio y removemos suavemente. Después incorporamos el colorante y mezclamos hasta que el color sea uniforme.
2: Por último, con ayuda del embudo, envasamos nuestra mezcla en la botella de plástico y colocamos una etiqueta con el nombre del producto, la fecha de elaboración y de caducidad. En este caso, considera que su tiempo de caducidad es de 6 meses. Finalmente, pero no menos importante, hay que guardarlo en un lugar fresco y seco, fuera del alcance de niñas y niños. ¡Y listo! Tenemos nuestro propio shampoo para auto. Para usarlo, toma en cuenta que para 10 litros de agua se deben disolver aproximadamente 15 mililitros de shampoo. Al final del día, apostar por las tecnologías domésticas no es solo una forma de ahorrar, es tomar el control de lo que consumimos.
1: Si quieres aprender a preparar otras tecnologías como crema de cacahuate, gel para el cabello o jabón líquido corporal, puedes visitar nuestro canal de YouTube, Profeco TV.
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1: La fiebre por la Copa Mundial de Fútbol 2026 ya está aquí y con ella la emoción llega a su punto máximo. Seas aficionado o no, el ambiente festivo invita a participar en celebraciones que, sin planificación, pueden desbordar tu presupuesto.
2: Entre las suscripciones para ver los partidos, la playera oficial o las salidas con amigas y amigos, los gastos se pueden elevar. Por eso, consumir de manera inteligente te permitirá disfrutar la intensidad del torneo sin poner en riesgo tu estabilidad económica.
1: No se trata de no gastar, sino de hacerlo con conciencia. Si vas a comprar productos alusivos con responsabilidad, evita hacer gastos con cargo a tu tarjeta de crédito. Además, para que tus finanzas no reciban una tarjeta roja, considera las siguientes reglas del juego.
2: Establece un presupuesto y define cuánto gastar en artículos y celebraciones sin descuidar tus gastos fijos. Compara precios antes de comprar y elige siempre establecimientos formales.
1: Guarda tus comprobantes, ya que son tu única defensa para cambios, devoluciones o aclaraciones. No olvides que la propina es opcional, ya que es una gratificación voluntaria por el servicio, no un cargo obligatorio.
2: Reflexiona antes de gastar y pregúntate si realmente necesitas el producto o si el lugar donde verás el partido justifica el gasto. Disfruta sin la camiseta oficial. Puedes vivir la emoción del fútbol sin necesidad de gastar de más.
1: Y hablando de camisetas, puedes consultar los costos de los productos oficiales en diferentes establecimientos en el programa ¿Quién es quién en los precios? Pero el precio no es lo único que debes vigilar. En plena fiebre mundialista, las imitaciones y los productos de baja calidad están a la orden del día. Por eso, si vas a comprar algún producto, revisa la calidad de los materiales. Examina las costuras, acabados y resistencia para detectar productos de baja calidad.
2: También verifica el empaque, ya que los artículos originales tienen sellos, hologramas y etiquetas de licenciamiento oficial de las marcas deportivas. Fíjate bien en la nitidez, la calidad de impresión y ortografía de las etiquetas. Las imitaciones suelen tener errores o empaques deficientes.
1: Recuerda comprar en tiendas o distribuidores oficiales. Es la forma más segura de garantizar la autenticidad del producto y hacer valer tu garantía. No te confíes. Aunque la compra sea digital, no debes de bajar la guardia.
2: Para evitar fraudes en tus compras en línea, toma en cuenta las siguientes recomendaciones. Compra en sitios seguros y verifica que la dirección comience con https://. Tenga certificado de seguridad vigente y ofrezca métodos de pago confiables.
1: Comprueba la identidad del proveedor. Asegúrate que el comercio tenga domicilio físico, teléfono, correo electrónico u otros medios de contacto. Consulta la reputación de la tienda y busca opiniones o referencias de otros compradores antes de pagar.
2: Lee los términos y condiciones. Hazlo para evitar sorpresas y conocer las políticas de envío, cambios y devoluciones. Analiza la descripción del producto y revisa materiales, talla, colores y dimensiones. 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
21: Son las 10:45.

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8: Bueno, señores, ya las 10:51. Oigan, yo me despido. Que tengan una excelente y hermosa noche. Buen descanso. Les deseo lo mejor. Nos escuchamos el día de mañana a partir de la 1 de la tarde. Yo por aquí estaré de regreso con ustedes. Mi nombre es Daniel Flores. Me dicen el chimichurri. Hasta mañana.

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poco, ¿no? Oigan, buenos días. Jueves ya 18 de junio. La verdad, un placer estar con ustedes. Amanecer en este muy, pero muy lindo jueves. Y ya saben, ¿eh? Arriba esa tranca que vamos a arrancar con buena música aquí en Extremo. Yo soy Elizabeth Chirino. Un saludo enorme para quienes ya nos están acompañando. Así que ya envíenme su reporte. 962-253-0836 y 918-64-30573. Esta mañana no voy a estar sola, así que por ahí nos van a estar escuchando, ¿eh? Más adelante te voy a decir quién va a estar conmigo. 5 y 4, vamos a arrancar con Amalia Mendoza. Esa es la chamuscada. Buenos días.

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1: Extremo 95.1 FM, ¿a poco no? Oigan, ya estamos de regreso, aquí con ustedes, acompañándoles. Y qué buena onda que ya se están reportando, ¿eh? Qué bueno, yo creo que ya tienen el café en mano. Fíjense, como les dije al inicio, no voy a estar sola. Está conmigo mi buen Alberto, ¿cómo estás? Buenos días.
2: Hola, ¿qué tal? Muy buenos días para todos.
1: Te sacamos de la cama, Alberto, para que estuvieras con nosotros aquí, mira, madrugando, ¿eh?
2: Sí, una mañanita fresca, bastante nubladita.
1: Rica y muy, pero se apetece una tacita de café con... ¿Qué te gusta? ¿Qué pan te gusta?
2: Uy, una conchita.
1: No eres de los panes.
2: Casi no, porque estamos a dieta ahorita, hay que guardar la línea.
1: Eres de las galletas, ¿verdad?
2: Sí, y de animalitos, de
1: por
2: animalitos.
1: Por favor, así bien chopeado, ¿no?
2: Uy, qué sí, rico. Qué rico, claro que se antoja más con este fresquecito,
1: Vamos a leer los mensajes que nos envían nuestros amigos, léemelo por ahí, Alberto.
2: Rosario Francisco nos dice, buen día a todos en cabina, ponme una de Rocío Dúrcal como tu mujer.
1: Mira, qué bien. Ya la tenemos programada, la vamos a enviar en un momento. ¿Quién más nos escribe?
2: Nos mandan por ahí, te escuchamos desde Tapachula, una canción de Chelo, Cuentas Claras, claro que sí.
1: Órale, pues ahorita se los vamos a enviar con muchísimo gusto. Acuérdense que para que se reporten, nuestros teléfonos de cabina son 918-6430573, 962-253-0836, para que estén en contacto, y también nos pueden estar escuchando en www.radionucleo.com, porque mi buen Alberto, tenemos una app que pueden descargar y nos pueden escuchar desde su celular, ¿Tenemos más mensajes? A ver, dime.
2: Por ahí nos mandan una fotito del rancho Los Chopos, nada más, Elizabeth.
1: Ay, mira qué bello amanecer, qué lindo. Lo vamos a compartir también en nuestros estados en WhatsApp, Pero ¿con qué nos vamos, mi buen Alberto?
2: Bueno, ahorita nos vamos con Rocío Dúrcal, como tu mujer.
1: Exactamente las 5:16. 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
1: Extremo 95.1 FM, ¿a poco no? Oigan, ya estamos de regreso. Ya a las 5 con 23 minutos. Y fíjate, mi Alberto, como eres nuevo por acá, en punto de la media, o sea, a las 5:30, nosotros enviamos un refrán, ¿no? Así que vamos a ver de qué se va a tratar el día de hoy el refrán para que la gente esté muy atenta. Pero tenemos más saludos. ¿De quién? Platícame.
2: Sí, fíjate que nos saludan desde el Barrio Olímpico. Por ahí nuestra gente bonita se nos pide una complacencia de Lino Luján, Conociendo Chiapas. Les mandamos un saludo a todas aquellas personas que van para el rancho, que van para la ordeña.
1: Sí, claro, y quienes ya están también ahí en la primera ordeña, ya sacaron, no sé, ¿cuánto te gusta que saquen en la primera ordeña?
2: Híjole, créeme que jamás en la vida he ido a un rancho, me gustaría, por ahí quien gusta invitarnos, claro que sí, lo vamos a acompañar con mucho gusto.
1: Yo siento que te va a dar un sombrerazo el señor, así no se ordeña, órale.
2: No, hombre, lo más probable, es muy probable que sí.
1: Sí, pero bueno, un saludo enorme para ustedes que están en el rancho, que están en la ordeña, que nos acompañan también, como siempre, día a día, ahí detrás del volante, nuestros amigos también transportistas. Muy buenos días. Una mañana, pues ya bastante clara, mira, como que el solecito nos va a visitar bien tempranito. Y tenemos saludos también para los amigos allá en Escuintla. Muy en especial para nuestra amiga Mélida Campero, Ofelia, Doña Hilda, allá de Rancho El Jardín, Doña Dominga también de Barrio El Carmen de Escuintla. Claro, el secretario que no puede faltar, ahí el profe Vidal, ¿verdad? Un saludo. ¿Y qué crees? Que están haciendo tortillas.
2: Uy, qué rico, imagínate, con quesito, ¿no? A esa hora y el buen cafecito.
1: Sí, sí, sí, dice que está a 10 tortillas. Saludo, muy buenos días, ¿eh? Que tengan un excelente, excelente día también nuestros amigos que nos escuchan en las diferentes rancherías. Ya repórtense aquí al 962-253-0836. ¿Con qué nos vamos? Dime.
2: Pues ahorita nos vamos con nuestra complacencia de Lino Luján, Conociendo Chiapas.
1: Vamos con música, 525, esto es Extremo 95.1 FM, ¿a poco no? Vámonos y regresamos con más de la programación musical aquí en Extremo.

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4: Extremo 95.1 FM, ¿a poco no? Oigan, ya estamos de regreso, ¿eh? Ya estamos de regreso. Y, pues, aquí nosotros acompañándoles con más música. Las 5 con de 30 minutos, 31 para ser exacto, 5 de la mañana con 31. Los invitamos para que se sigan comunicando. Tenemos saludos, dime para dónde. A ver, ¿a dónde?
5: Sí, sí, de hecho, les doy un gran saludo y un fuerte abrazo para mi gente de Wixla, claro que sí. ¿Por qué? Porque nos piden en ese momento la canción de Tu Castigo de Pedro Infante, para unos saluditos también para Caballo El Ánimo.
4: ¡Perfecto! ¡Hasta Wixla! Vamos a enviar ese saludo. Muchísimas gracias. Toda la gente tan linda de Wixla, de verdad, bien madrugadora también. Así que recuerden que ustedes se pueden reportar también al 962-253-0836 y 918-643-0573. Mira que nos envían ahí la foto de un cafecito caliente, el profe Vidal. No, hombre, casi nada, ¿eh? Casi nada se está tomando. Tazona.
5: Sí, sí, todavía con el humito, ¿eh? Se ve que está caliente.
4: Ay, qué rico, bien calientito. ¿Eres de los café caliente, caliente? ¿O café así del tibio? ¿O tipo salido del garrafón?
5: Así como cafecito del Oxxo, que te despierta, pero de la quemada.
4: ¿De ese tipo eres? ¿Sí?
5: Sí, sí, sí, para despertar.
4: Así de...
5: No, y ahorita se antoja, porque todavía ando como que con el sueño, andamos tratando de agarrando señal a esa hora,
4: Bueno, aquí Alberto todavía se trajo la sábana, la almohada, todo,
5: Sí, mira, por ahí nos contesta, con una y al baño, dice.
4: Yo creo que sí. De ese necesita Alberto para poder despertar.
5: Unas dos tazas, y una conchita, aunque sea para acompañar.
4: Ay, qué rico. Casi nada quieres. Oigan, pero vámonos rápidamente con el refrán del día de hoy. Fíjate, el refrán para poder compartirles a ustedes, chéquense nada más, que nuestro refrán dice así. A ver, ya se me anda perdiendo, Dice, el flojo y el mezquino recorren dos veces el mismo camino. O sea que, pues prácticamente, ¿verdad? Por andar de querer hacer las cosas como que ahí se va, medio las hago, pues por la pereza las vamos a hacer dos veces,
5: Y fíjate que sí pasa, Me ha pasado y lo he visto inclusive cuando estaba yo en la prepa de que... Ay, no pasa nada, lo hacemos así y ahí queda, ¿no? Y al ratito es como que no funcionó, no, hombre.
4: Tienes que hacerlo tal cual. Por evitar como que el esfuerzo, como dicen, ay, vamos a evitar la fatiga. Y que como que empezamos a hacerlo así. Ahí se va. Los errores, obviamente, todo se termina. Y la tacañería también. Bueno, todo... Y yo así de, sí, no, bueno, es que aquí, miren, nosotros estamos también apoyando aquí a nuestro buen Alberto a que le sepa de todas, si lo vieran es un pulpo.
5: Oigan, sí, una disculpita por ahí, pero estamos aprendiendo para llevarles la mejor música y la mejor calidad de audio aquí a esta hora y por supuesto por Extremo 95.1.
4: Así que ya saben, el flojo y el mezquino recorren dos veces el mismo camino. Nos vamos con música, vamos a escuchar a Alejandro Fernández. Eso que nos estaban solicitando es Mátala 534. Nosotros seguimos con más de la programación aquí en Extremo 95.1 FM. ¿A poco no? 95.1.

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5: Extremo 95.1 FM, ¿a poco no? Ya estamos de regreso, oigan, las 5:41. La verdad, muy contentos de que se sigan reportando aquí a cabina. Tenemos más saludos, ¿para quién? Dime.
6: Muy buenos días, excelente mañana, que Dios los bendiga. Porfa, podrían complacer con la canción de El Tren Pasajero de Dueto Las Palomas. Porfa, los estamos escuchando desde la ciudad de La Piedra, Huixla. Un abrazo, muchas bendiciones, feliz día.
5: Saludos, saludos hasta Huixla, a todos nuestros amigos que nos escuchan también. Fíjate que también mucha racita nos está escuchando allá en Estados Unidos a través de www.radionucleo.com, nuestra aplicación, y que ya en un momentito más se van a estar reportando. Así que les enviamos un saludo, chicos. Bonito día, 5:42, casi llegamos al fin de semana y nos vamos con música, mi buen Alberto. ¿Qué nos vas a presentar?
6: Pues les vamos a presentar en este momento El Tren Pasajero que nos están pidiendo. Y pues un abrazo para todos, feliz día.
5: Vámonos con música, 5:42, eso es Extremo 90.

Extremo 95.1, ¿a poco no? Y escuchamos por ahí el tren pasajero de Dueto Las Palomas y los dejamos con Por Tu Maldito Amor de Edith Márquez.

así. Bien fuerte conmigo van a cantar, ¿ok? No los oí. ¿Ok?

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4: Extremo 95.1 FM. ¿A poco no? Ya estamos de regreso. Un poquito menos, Alberto. Tantito más. Ahí estamos. Ya estamos de regreso, Extremo. Hay que comunicarse al 962-253-0836 y 918-6430573. Tenemos más saludos, ¿no?
5: Sí, fíjate que se comunican desde Estados Unidos.
4: ¿Quién se comunica? Dime, a ver, platícame.
5: Desde Carolina del Sur nos están mandando un saludito para la familia en Buenavista, Pijijiapan, Chiapas. A su tío Evir, a su abuelito Hipólito Flores. Y para la plebe allá de Buenavista, y si le pueden mandar alguna canción de Antonio Aguilar, claro que sí, ahorita la vamos a checar. Y saludos en la cabina desde la radio. Bendiciones para todos.
4: Saludos para el buen Manolo. Manolo es el que nos está escuchando allá en Estados Unidos, en Carolina del Sur o Sur Carolina. Fíjate, siempre he tenido esa duda. ¿Es Sur Carolina o Carolina del Sur?
5: Creo que es Carolina del Sur, si no mal recuerdo, por ahí mis clases de geografía.
4: Pero un saludo para ellos, gracias por estarnos escuchando. Y bueno, acuérdense que aquí tenemos en cabina al buen Alberto. Ustedes nos dicen, ¿lo tenemos siempre en la madrugada o no? Ya, ahí que nos vayan diciendo, ¿no?
5: De preferencia no, amigos.
4: ¿En qué momento lo quieren escuchar o no al Alberto y todo eso? Que ya próximamente va a tener su espacio así de que donde va a estar Alberto solito para todos ustedes.
5: Les pido de una vez una disculpa, si algo sale mal, pero vamos aprendiendo y vamos a tratar de hacer lo mejor para todos ustedes, a cada uno que nos escuche en casita, un fuerte abrazo.
4: Oye, Alberto, imagínate que, bueno, nos toca la nota curiosa, la nota viral, y es que fíjate que, ¿qué harías tú? Sobre todo la pregunta, ¿no? ¿Qué harías tú si un asaltante te dice, o sea, estás en la parada, imagínate que tú estás en la parada de la combi, del camión, ¿no? Esperando de que llegue tu camión y que te diga el ladrón, hola, ¿qué tal? Hola, ¿qué tal? Soy un ladrón.
5: Hola, ¿qué hace, no?
4: No, soy un ladrón y que pues que simplemente te quedes así en shock y que pues obvio, lo único que se te viene a la mente es decir, pues me va a quitar todo, ¿no? Me va a dejar sin nada. Mi celular, lo primero, ¿no? Híjole, mi celular. Bueno, fíjate que esta experiencia la vivió un chico que lo cuenta a través de un video. La cuenta su historia en redes sociales y él narró que dice que pues estaba, ¿no?, ahí esperando su parada en la ruta y cuando menos se lo espera, que siente una mano así en el hombro, así de que se le acerca un vato, le pone la mano en el hombro y le dice, no te voy a hacer nada, ¿no? Y así el silencio incómodo y el corazón acelerado, pum, pum, pum, pum.
5: No, imagínate, Eli, yo creo que en ese momento, ahora sí que patitas, ¿para qué las quiero, no?
4: Dice que lo miró a los ojos con la mirada más sincera que él pudo haber visto en los ojos de alguien y le dice, soy ratero. Un gusto. Y que posterior a esto dice que le explicaba pues que obviamente no le iba a quitar sus pertenencias, ¿no? Pero pues sí, le dijo, pues no sé si tienes ahí unos 50 pesitos.
5: Algo bien, ¿no? Algo tranqui. O cuánta honestidad, ¿eh?
4: No te voy a quitar todo, solo 50 pesitos. Y dice que se quedó pensando así, híjole, pues no me está asaltando, me está pidiendo dinero, ¿no?
5: Claro.
4: Y que, bueno, y dice, si saco mi cartera, capaz que se la lleva. O sea, empezó a reflexionar y a decir, ¿qué hago? ¿Qué hago? Bueno, pues entonces dice que le entrega los 50 pesos solicitados, según la versión de este chico, y que pues ya, ¿no? El encuentro concluyó sin violencia, una despedida inesperada por parte del ladrón, le dio sus 50 pesitos y le dice, sale carnal, ay que Dios te bendiga, dice que le dijo, y bueno. Tras ese episodio, pues el chico dice, ay, no sé, se sintió como que si me estaba dando un servicio.
5: Qué buen servicio, ¿eh? Excelente servicio. Casi, casi fue la propina, ¿no?
4: Qué buen servicio, joven. Y que al final, ¿no? Así de que, qué chido, no me quitó nada, más que los 50 pesos que le presté, ¿no? Ya era como que prestado, pero pues el chico se hizo viral al contar su experiencia de cómo le habían robado, cómo lo habían asaltado, ¿no?
5: Sí, imagínate, yo creo que le hubiera pedido el número de teléfono como para agendar cita, ¿no? Con ese servicio, como que se antoja.
4: Así de que, no, pues sí, me asaltó bonito, ¿no?
5: Exacto, exacto. Recomendado, ¿eh? Servicio recomendado.
4: Ese asaltante sí está padre. Pero bueno, eso es parte de la nota viral, algo que se hizo viral precisamente en redes sociales de la manera en cómo asaltaron a este chico y dicen, no, pues, la verdad me sentí bien. Me sentí asaltado bien, de una manera bien.
5: Lo recomendamos, ¿eh? No, excelente servicio, excelente servicio.
4: Pero bueno, vámonos con música. Son las 5:56. Díganme qué les ha pasado, los han asaltado de esa manera. Escríbanos aquí al 962-253-0836. ¿Con qué nos vamos, Alberto? ¿Qué nos vas a poner?
5: Dime. Nos vamos ahorita con Caballo Bayo para todos ustedes.
4: Vamos a escuchar al señor Antonio Aguilar. Vámonos con música. Eso es Extremo 95.1 FM. ¿A poco no?
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0: Extremo 95.1 FM, ¿a poco no? 6:01 a.m, ya estamos de regreso. Las 6:01, se nos fue de volada la primera hora, Alberto. Y la verdad, muy contentos de que pues la gente se esté comunicando aquí con nosotros, ¿eh? Muy, muy contentos. A ver, platícame, ¿quién anda por ahí? ¿Quién nos escribe?
1: Si por ahí nos saluda Uribe, dice, pueden complacer con una canción de Vicente Fernández, La Ley de la Vida.
0: Ok, perfecto. Bueno, mira, fíjate, ya nos pidieron a Vicente Fernández y ya les ganaron, de hecho, ¿eh? Ya les ganaron, porque ya hay otro pidiéndome a Vicente Fernández. Nos pidieron la de,
1: El Sacrificio también de Chelo.
0: El Sacrificio de Chelo, exacto. Ya la tenemos, ¿eh? Porque luego nos andan reclamando. Es que Alberto aquí se me está quedando mucho. A ver, vamos a ver quién anda en línea. Hola, hola, buenos días.
2: Hola. Buenos días.
0: ¿Qué tal? ¿Quién habla?
2: Oye, mami, mira, hasta hoy compuse, miré el radio, le estuve dando vuelta.
0: ¡Qué barbaridad!
2: Hasta que quedó la radio.
0: ¡Ala, me echa usted! No, hombre, se pasa. Ahí se hubiera subido al árbol.
2: Ahora sí, ya estoy contenta.
0: ¡Ah, qué bueno! Nos tenía abandonados, ¿eh? ¡Qué
2: muchos
0: barbaridad!
2: Muchos saludos, mamacita. Ahí me saludan a Waldo, a todos los que trabajan, porque veo que hay nuevos, ¿no?
0: Así es. Mire, aquí tengo se lo presento. Se llama Alberto, el muchachón, muy guapo. Una voz, una voz bastante varonil. Preséntate, Alberto, por favor.
1: Sí, soy Alberto Chacón, alto, güero, ojo verde, ¿eh?
2: Chavarisco ahí.
0: Sí, sí, así es.
2: Y
0: dígame,
2: ahí
0: doña
2: le pones una de Vicente Fernández.
0: Ay, doña Petrita,
2: un
0: ya tengo
2: de primavera o la que vayan a poner.
0: Ok, le voy a enviar la
2: de mirando te estoy oyendo desde la Colonia Obrera.
0: Ay, sí, ya sé, y doña saludos, Petrita.
2: Saludos a los radios de escucha.
0: Ajá.
2: Ya estoy contenta porque los estoy ahora sí sintonizando.
0: Gracias, doña Petrita. Ahorita le vamos a enviar la de mi ranchito porque es lo que nos habían solicitado.
2: Sale,
0: ¿eh?
2: Dios lo bendiga.
0: Cuídense mucho, gracias. Sí, ahí está. Gracias. Hasta Pijijiapan enviamos ese saludo, mira, a la Colonia Obrera, que dice que no, le estaba fallando su radio, ¿eh?
1: Sí, oye, pero qué bueno que ya lo reparó para que nos pueda escuchar, ¿eh? Y pues también podamos escuchar las canciones bonitas de este horario.
0: Claro que sí, rancheras norteñas, acuérdense que es lo que nosotros les enviamos de 5 a 7 de la mañana. Y que, por cierto, se pueden estar comunicando aquí al 962-253-0836, 918-6430573 y, bueno, nos estaba platicando ahí nuestro buen Manolo que sí, en efecto, es Carolina del Sur, pero pues, él como está en Estados Unidos, le dice Sur Carolina, ¿eh?
1: Sí, es que I don't speak Spanish, ¿sabes?
0: Ay, sí. Y bueno, que dice que extraña mucho Chiapas por acá. Ay, mi Manolo, pues ni modos, ¿verdad? Esos son los sacrificios que hacen por la familia, el poder estar bien, pues el alejarnos, el irnos a trabajar fuera, ¿no?
1: Sí, oye, y hay que agradecer también, porque recordemos que también ese envío de dinerito para la gente de aquí,
0: bastante,
1: de nuestro pueblo, nos ha ayudado bastante, ¿eh? Y sirve también al comercio de nuestra localidad.
0: Así que ¡ánimo, chicos! Ustedes allá que están en el norte, están en Estados Unidos, a darle duro, ¿verdad? No queda de otra. ¡Vámonos con música! Vamos a escuchar que
1: Las Cuentas Claras, Eli.
0: Así es, vámonos con Chelo. Eso es Extremo 95.1 FM, ¿a poco no?
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1: La campaña En Equipo contra la Violencia Familiar que impulsa la UNICEF y la ONU Mujeres coloca sobre la mesa una realidad incómoda. Los grandes eventos en deportivos, lejos de ser solo espacios de celebración, pueden detonar episodios de violencia dentro del hogar. Diversos estudios confirman que durante torneos como el Mundial de Fútbol aumentan los casos de agresión. Este dato rompe con la narrativa festiva y obliga a mirar el deporte desde una perspectiva social más compleja. El problema no es menor ni aislado. Factores como el consumo de alcohol, la tensión emocional y la convivencia prolongada en espacios domésticos se combinan para generar entornos de riesgo, particularmente para mujeres, niñas y niños. Organismos internacionales señalan que los casos de violencia familiar durante partidos relevantes registran un aumento de hasta 38%, lo que demuestra que no se trata de casos excepcionales, sino de un patrón que se repite en distintos países. La apuesta por la prevención resulta fundamental, por lo que la campaña que se impulsa en México busca anticiparse a estos escenarios mediante la sensibilización social, el fortalecimiento de redes de apoyo y la promoción de la denuncia. No se trata solo de reaccionar ante la violencia, sino de construir una cultura donde ninguna celebración deportiva justifique el abuso. Hasta el siguiente comentario.
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Hola, Mieli, buenos días, bendiciones. Ahí le pone mi ranchito, Mieli, aquí lo estamos escuchando.

0: Ahí está, señoras y señores. Buenos días y muchas felicidades a los cumpleaños del día de hoy. Mi buen Alberto, para todos los que están cumpliendo años, les deseamos lo mejor.
1: Sí, claro, un abracito, que se la pasen muy feliz al lado de su familia. Pues ahí invitan el pastel o el mole.
0: Claro, óyeme, qué rico, qué rico. Y sobre todo que reciban ese abrazo enorme. Y sí tenemos cumpleañeros, tenemos cumpleañeros el día de hoy. Vamos a enviar un saludo enorme, enorme. A ver, ¿dónde está el cumpleañero? Ya se me perdió el cumpleañero, Ya se me perdió el cumpleañero del día de hoy que teníamos, por acá. Híjole, ¿dónde quedó, Albert, ¿dónde quedó el cumpleañero? ¿Dónde? Ah, aquí lo tenías tú. A ver, dime.
1: Sí, por ahí lo agarramos a Ismael Luna Zacarías, también desde el barrio Cascabeles.
0: Él es el cumpleañero, ¿verdad? Sí, entonces vamos a enviar el audio que por acá me envía el buen Margarito. A ver qué me dice.
2: Elizabeth, buen día, bendiciones. Para saludar para felicitar a mi papá, Ismael Luna Zacarías, que hoy cumpleaños. Me podría poner la canción de Vicente Fernández, mi querido viejo, porfa. Él nos escucha barrio Cascabeles.
0: Perfecto, pues. Gracias, Margarito. Ahí está el saludo para el cumpleañero del día de hoy, que se la pase increíble en este día. Que disfrute, obviamente, ¿verdad? Que sea un día sensacional, enorme. Y también para todos los que lleven el nombre de Audrey, los que lleven el nombre de Eteldra, Isabel también, Siriaco y Ediltrudis. Esos son los santorales del día de hoy. Medios raros.
1: Medios raritos. No creo que haya muchos, y más aquí en Mapa.
0: ¿Tú crees? Ay, no, yo creo que sí, Yo creo que uno que otro Ediltrudis sí va a haber, De verdad que sí. Hoy se celebra el Día de la Gastronomía Sostenible, además también Día Internacional de poder contrarrestar el discurso del odio, muy importante también poder hacerlo. Día Internacional del Sushi. ¿Te gusta el sushi, Alberto?
1: Sí, bastante.
0: Ay, qué rico.
1: El yakimeshi también, muy rico.
0: Ay, mira, ya me dio hambre.
1: Sí, y más ahorita, ya está empezando a hacer hambre.
0: Levantarnos temprano da hambre, Día Mundial también contra el cáncer del riñón. Día Mundial también el día de hoy de contra la incineración, incineración. Eso es lo que se está precisamente en nuestra efemérides. Y además, el día de hoy, un día como hoy, pero del año de 1914, fíjate que nace el poeta mexicano Efraín Huerta. Además, un día como hoy, pero del año de 1920, José Vasconcelos inicia la campaña contra el analfabetismo. Y además, en 1942, nace Paul McCartney, integrante de los Beatles. Y en 1982, muere la cantante mexicana Chela Campos a los 60 años de edad. Y en 1996, el compositor Federico Baena, autor de Vagabundo y Cuatro Cirios. Esas son las efemérides. Muchísimas felicidades a los cumpleañeros, que se la pasen increíble en este día. Reciban un abrazo enorme. Nosotros nos vamos con música y regresando, acuérdense que tenemos el duelo de esta mañana. 6:19, eso es Extremo 95.1 FM. ¿A poco no?

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Extremo 95.1 FM, ¿a poco no? Ya a las 6 de la mañana con 24 minutos. Oigan, nosotros regresamos con el duelo porque se está preparando, se está cocinando un duelo buenísimo. Así que te voy a dejar con eso de Cristian Nodal. Te voy a olvidar, son las 6 con 24 aquí en Extremo 95.1 FM, ¿a poco no?

0: Extremo 95.1 FM. ¿A poco no? Mi buen Alberto, seguimos con más música y recomendación para nuestros amigos.
1: Sí, claro que sí. 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
0: ¿Qué pasó? A ver, ¿qué hay?
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0: Óyeme, buenísimo. 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Vamos a un corte de identificación y regresamos porque tenemos el duelo de esta mañana aquí en Extremo 95.1 FM. ¿A poco no?

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0: ¡Ahí estamos! Oigan, ya con los duelos de esta mañana, esto se va a poner buenísimo, porque Alberto me está retando, la verdad, en esta mañana con una canción que está buena, ¿eh? Está buena, Alberto.
1: Sí, sí, nos vamos a dar un trinque, pero bueno.
0: Así que ahí les va, esa es la primera posición. Presenta, por favor, ¿quién está,
1: Alberto? Tenemos de mi queridísimo, entrañable amigo José Alfredo Jiménez, el rey, ¿eh?
0: ¡Órale!
2: Oh, yeah. ¡José Alfredo! ¡Tópele con ganas!
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0: Ya, es mucho, José Alfredo. Así nada más un poquito, porque después como que se emociona y se va de largo. Segunda posición, yo no soy monedita de oro. Aquí traigo yo nada más y nada menos que a Cuco Sánchez, señores. Segunda posición.
4: Hasta el tope.
0: Me gusta. Ahí está, otro pedacito nada más. Porque si no nos emocionamos, ¿eh? ¡Listo! Mi buen Alberto, ¿para qué vote la gente? ¿Qué tiene que hacer? ¿A dónde? Dime, por favor.
1: Claro que sí, Eli, se pueden comunicar a los números 64-30804, 64-30573 y a nuestro WhatsApp 962-253-0836.
0: Ahí está, pues ustedes deciden a quién quieren apoyar rápidamente aquí al 962-253-0836 y 918-6430573. Acuérdense que tiene que ser nota de audio, ¿eh? Y ya tenemos por aquí mi buen Alberto, mira, listo, está votando ya la gente y vamos a ver por quién votan, a ver qué nos dicen.
5: Con la primera.
0: ¡Ay, Rita, cómo!
1: Estoy ganando, estoy ganando.
0: ¡Por la dos! ¡Estamos empatados en esta hora de la mañana! ¡Eso me gusta! ¡Eso me encanta! No tenemos ganador todavía, ¿eh? Todavía no hay ganador, así que no te me emociones. No te me emociones.
1: Vamos a ganar. A ver, apóyennos.
0: Aquí tenemos, ¿qué más?
6: Buenos días, escuchamos desde Tapachula, la número uno, por favor.
1: ¡Ay, mira, no! Ya ves, muchas gracias. Sigan apoyándonos, no llamaditas ser. Y mensajes.
0: La primera nos dicen, ¡ay, no!
7: Por la dos.
0: Oye, pero ya ganaste, mi Alberto. Ya ganaste, de verdad. Así que vamos a despedir, señoras y señores. ¡Ni modo! Perdió el Cuco Sánchez. Y aquí está la ganadora de esta mañana. Y es nada más y nada menos que... Preséntala, por favor.
1: De mi entrañable amigo, José Alfredo Jiménez, el rey.
2: ¡Ale, José Alfredo! ¡Tópele con ganas!
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11: Estamos de regreso, Extremo 95.1 FM, ¿a poco no? Oigan, no, estuvo buenísimo el duelo. Yo sabía que me ibas a ganar, yo lo sabía.
12: Es que era inevitable.
11: Es que es un clásico el rey, ¿no? Sí. ¿Quién no quiere el rey? Nada. Ahí doña Yami, nada más así por pobre miel y votó por mí.
12: A ver si pega, ¿no? Chicle y pega. Pero no, tuviste dos votos, ¿eh?
11: Sí,
12: no,
11: ¿verdad?
12: No, estuvo más o menos
11: no
12: ahí.
11: No me fui tan en cero. Exacto. Por cierto, doña Yami, mira que nos está... No.
12: Uy, mira, qué rico. Oye, yo en ayunas, imagínate.
11: Ya somos dos. No. ¿A pura agüita o ni café tomamos? Ay,
12: No. Mira, qué rico se ve ese caldito de gallina.
11: Delicioso.
12: De rancho. No, hombre.
11: Delicioso. Oye. Oigan, y si ustedes no quieren saber también de qué hablamos, porque así de que, ay, ¿de qué hablarán estos locos?
12: Y estos dos, ¿no?
11: Ajá. Métanse a nuestras historias ahí en el WhatsApp y van a checar todo lo que nosotros hablamos. En las mañanas, ¿verdad? Cuando ustedes nos saborean, de verdad, qué rico. Ay, Rita, ¿cómo crees que no me acuerdo de ti? Claro que sí, Rita. No, hombre, Rita, mira, no, se pone... Ay,
12: no,
11: se pone...
12: ¿cómo no? Y además estamos muy agradecidos porque votó por mí, ¿eh?
11: Ah. Bueno, está agradecido, sí, Alberto, sí, porque sí, votaste sí. por él, Rita.
12: Sí nos acordamos, un abrazote.
11: Saludos, Rita, que tengas una excelente mañana. Pero vámonos con música. Vamos a complacer a nuestros amigos que están también allá en Estados Unidos. ¿Cuál nos piden, Alberto?
12: Los Invasores de Nuevo León, Alfonso Cano.
11: Así es que vamos a escucharlos. Esto es Extremo 95.1 FM. ¿A poco?

0: Mira, Bartola.
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10: Extremo 95.1 FM, ¿a poco no? Ya a las 6:48 estamos de regreso y casi despidiendo también ese espacio de norteñas y rancheras, mi buen Alberto. ¿Tenemos saludos?
11: Sí, oye, y muchas gracias, se están comunicando nuestros números. Y tenemos un saludo para Yaretzi Yanel Meléndez Toledo, que hoy cumple años, un añito más de vida, imagínate, qué bonito.
10: Ay, qué hermoso.
11: Los saludos van de parte de su abuelita, la señora Josefina García Pérez, el señor Jorge Toledo Santiago, y nos escuchan desde Veracruz. Oye, mira que solo Veracruz es bello.
10: Es lo que dicen, ¿eh? No, pero Chiapas también.
11: No, y Mapa más. Mapa mucho más.
10: Así que saludos para la cumpleañera y saludos a quienes nos están escuchando. Acuérdense, www.radionucleo.com. ¿Quién más anda por acá?
11: Igual nos mandan un saludito para Ismael Luna Zacarías, que hoy está de manteles largos, pero ya le pusimos sus mañanitas,
10: ¿eh? Ya pasamos las mañanitas.
11: Ya le pusimos y nos saludan desde el Istmo de Tehuantepec, ¿eh?
10: ¡Órale! Saludos hasta Oaxaca, qué lindo es Oaxaca. Me encanta Oaxaca, pero fíjate, lo que más me gusta son sus fiestas. Una semana dura.
11: Oye, y con todo respeto, pero hasta para morir está bonito ella. La verdad, no.
10: Vámonos.
11: Sí, no, porque se arma bonito, ¿eh?
10: Se arma
11: como
10: la
11: que se dan ganas, ¿no? Se merece allá, ¿no?
10: Cuando ya sintamos que vamos a estirar la pata.
11: Me voy a Oaxaca. Me hacen un ladito ahí, aunque sea en la cochera, no sé, no hay bronca, yo voy para allá.
10: Ay, no, qué barbaridad. Saludos, Valverde Uribe, que dice que no, hombre, ya anda con sed Uribe, mira, que le dieron ganas. Sí,
11: y desde temprano, ¿no? Provechito, ¿eh?
10: Saludos, que hace mucho calor allá, dice. Él está escuchándonos allá en Florida. Sí ha de ser calor, ¿no? La playita.
11: Sí, muy probablemente, pero también nos están pidiendo un saludo para el equipo de trabajo de Albercas El Patrón, dice, para Alan y su chalán El Chapín, que nos están sintonizando en este momento.
10: Órale, pues, saludos y a ver cuándo nos invitan, ¿eh? Ah, pero es en Estados Unidos.
11: Sí, no.
10: No, pues no.
11: Pues mira, para empezar, ni la visa, ¿eh?
10: Páganos el pasaporte,
11: el coyote, aunque sea, ¿eh? Sabemos nadar muy bien. Eso sí.
10: Así es. Pero bueno, vamos a despedir este espacio y mira que lo vamos a hacer nada más y nada menos que con una buena canción de esas de que yo creo que el buen Uribe va a decir, pues me destapo el otro bote.
11: Sí, sí, sí, matadoras, ¿no? ¿No? De esas que se antoja.
10: Así es. Así que nos vamos con esto que es Tragos de Amargo Licor, mi buen. Así que súbale y con eso despedimos ese espacio. No nos vamos porque nosotros nos retiramos hasta las 7:30 de la mañana, ¿eh?
11: Así es, seguimos trabajando y desde temprano, ¿eh?
10: Así que aquí los dejamos. Eso es Ramón Ayala. Tragos de Amargo Licor. Son las 6:51. 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
4: Extremo 95.1 FM, ¿a poco no? Y recuerden que mi nombre es Alberto Chacón y los voy a estar acompañando en este momento con cada una de las canciones y la música, claro que sí. Y les recuerdo que nos pueden llamar al 643-0804, 643-0573 y al WhatsApp 962-253-0836. Y por aquí los dejo con La Guaracha Sabrosona de Alberto Pedraza.

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1: Extremo 95.1 FM, ¿a poco no? Mi nombre es Alberto Chacón, son las 7:09 y los dejamos con Sopa de Caracol de Banda Blanca.

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10: Extremo 95.1, ¿a poco no? Les recordamos que son las 7:21 del día y un saludito en especial para su amigo el aventurero que nos escucha en la carretera internacional panamericana y para saludos a toda la gente de Pijijiapan, Chiapas. Los dejo con la Sonora Dinamita.

Extremo 95.1, a poco no, son las 7:25, acabamos de escuchar, y ahora nos quedamos con La Vaca. Yo me despido, mi nombre es Alberto Chacón, los dejamos con Noti Núcleo Primera Edición.

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0: Advierten especialistas que los basureros a cielo abierto representan uno de los mayores riesgos para la salud en Chiapas. Arrancan ambientalistas campaña de reforestación masiva para recuperar los bosques en San Juan Chamula. El diálogo con la CENTE debe traducirse en un cierre exitoso del ciclo escolar para la niñez chiapaneca. Así lo subraya el gobernador Eduardo Ramírez. Capturan a 11 integrantes de una banda delictiva dedicada a la extorsión mediante préstamos gota a gota aquí en Tuxtla Gutiérrez. En asuntos nacionales solicitan licencia a sus cargos 9 senadores y 2 diputados. Ahora buscan anticipar campañas a gubernaturas. Ahora en Oaxaca crece el malestar de la sociedad oaxaqueña por el desabasto de combustible provocado por el magisterio de la CENTE. En temas del mundo, 2,400,000 refugiados necesitarán ser reasentados en todo el mundo para el año 2027, alerta a las Naciones Unidas. El gobierno de Estados Unidos ha entregado a México 313 criminales, revela la embajada norteamericana en nuestro país. Y en los deportes, sin sorpresas y sin miedo a sus jugadores, así declaró el Vasco Aguirre en la previa del duelo de esta noche ante Corea del Sur.
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¿Qué tal? Muy buenos días, me da mucho gusto saludarlos en esta emisión correspondiente al jueves 18 de junio de 2026. Mañana fresca en la capital Tuxtla Gutiérrez, 24 grados, es lo que marca el termómetro en esta mañana, 169 días transcurridos, 196 por transcurrir. Domingo de Asís, en los controles técnicos, Daniel Torres a cargo de las plataformas digitales, en la jefatura de información, Elena Zúñiga, Daniela Grajales en la redacción y en la dirección de noticias, licenciado José Ovilla. Soy Alexander Pérez y si me permite, le estaré acompañando a partir de estos momentos y hasta las 8:30 de la mañana con lo mejor de la información local, estatal, nacional e internacional. Como sabe, estamos transmitiendo para todo el mundo a través de nuestras plataformas digitales. Ahí nos encuentran en vivo en Facebook, X, Instagram y YouTube como Notinúcleo. Nuestras páginas, si así lo prefieren, www.notinucleo.com y a su vez www.radionucleo.com. Vamos de lleno con las noticias. Vamos con este pues reporte especial que preparó mi compañero Víctor Pérez. Y es que pues los basureros a cielo abierto representan uno de los mayores riesgos para la salud en Chiapas. Así lo advierten especialistas. 7:35.

0: Fonsi Especial.
1: El manejo inadecuado de los residuos sólidos se ha convertido en uno de los principales desafíos ambientales de Chiapas. De acuerdo con el especialista Alberto Medina, el crecimiento de la población, el aumento del consumo y las actividades económicas han provocado que cada vez se genere más basura, mientras que muchos municipios continúan enfrentando dificultades para recolectarla y disponerla correctamente.
2: Uno de los principales problemas que enfrenta Chiapas es el manejo de la basura. Cada vez generamos más debido al crecimiento de la población, el consumo y las actividades económicas, pero en muchos municipios todavía existen retos para recolectarla y disponerla adecuadamente. La mayor parte de la basura que generamos está compuesta por residuos orgánicos como restos de comida, frutas y verduras. Muchas veces se piensa que el plástico es el principal problema, pero la basura orgánica, cuando no se maneja adecuadamente, genera lixiviados que contaminan el suelo y el agua.
1: Aunque comúnmente se piensa que los plásticos son el principal problema, el especialista explica que gran parte de la basura está compuesta por residuos orgánicos como restos de comida, frutas y verduras. Cuando estos desechos no reciben un tratamiento adecuado, generan lixiviados, líquidos contaminantes que se infiltran en el suelo y alcanzan cuerpos de agua, además de producir metano, uno de los gases que contribuye al cambio climático. A esto se suma la presencia de plásticos que pueden permanecer durante décadas en el ambiente.
2: Las zonas urbanas suelen ser las más afectadas porque concentran una mayor cantidad de habitantes y actividades económicas. Sin embargo, también existen afectaciones en ríos, arroyos, áreas naturales y destinos turísticos. Cuando la basura llega a estos espacios, puede afectar la biodiversidad, deteriorar los paisajes y reducir la calidad ambiental de los sitios.
1: Las consecuencias son visibles en distintas regiones del estado. Las zonas urbanas concentran gran parte de la problemática, pero también existen afectaciones en ríos, arroyos, áreas naturales y destinos turísticos, donde la acumulación de residuos deteriora los ecosistemas, afecta la biodiversidad y reduce la calidad ambiental de los espacios.
2: Las personas que viven cerca de los basureros pueden presentar problemas respiratorios, enfermedades gastrointestinales y afectaciones en la piel. También existe un mayor riesgo por la presencia de moscas, mosquitos y roedores. Cuando ocurre la quema de basura o incendios, la exposición al humo puede agravar enfermedades respiratorias, especialmente en niños y adultos mayores.
1: Los basureros a cielo abierto representan uno de los mayores riesgos. Además de contaminar suelo, agua y aire, generan malos olores, atraen fauna nociva y favorecen la proliferación de moscas, mosquitos y roedores. Las personas que viven cerca de estos sitios pueden presentar problemas respiratorios.
2: La ciudadanía tiene un papel fundamental: separar la basura desde el hogar, reducir el uso de productos desechables, reutilizar materiales y participar en programas de reciclaje pueden disminuir significativamente la cantidad de basura que llega a los sitios de disposición final. También es importante comprender que el problema de la basura no termina cuando sale de nuestras casas. Todos somos parte de la solución.
1: La problemática no es menor. En México se generan más de 139 mil toneladas de residuos diariamente y gran parte termina en sitios que no cuentan con las condiciones adecuadas para su manejo. Expertos advierten que, sin acciones preventivas, los impactos ambientales y sanitarios continuarán creciendo.
2: La basura no es solamente un problema de imagen urbana, tiene impactos en la salud, en la calidad del aire, en el agua, en los ecosistemas y también en actividades económicas como el turismo. Si autoridades y ciudadanía trabajamos de manera conjunta, podemos reducir estos impactos y avanzar hacia un Chiapas más limpio y sostenible.
1: Para Notinucleo, Víctor Pérez.
3: Pues ahí tiene ese trabajo de mi compañero Víctor Pérez, y sí, en esta temporada de lluvias se ha visto mucha basura en las alcantarillas de distintos municipios de Chiapas, y como bien hace mención el experto, hay que empezar por la conciencia ciudadana. Con esta información vamos a una pausa, las 7:40 en la capital.
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23: Son, al fin y al cabo, candidatos. Ahora, punto número 2. Tienen que inscribirse de acuerdo a unos requisitos, ya sea en línea o ya sea en el World Trade Center. Este edificio icónico de la Ciudad de México, que antes fue el Hotel de México, hoy World Trade Center. Y son requisitos muy sencillos, tu CURP, tu INE, tu acta de nacimiento, si no naciste en el estado por el cual quieres competir, comprobar que vives 5 años en ese lugar, etcétera. Pero lo más interesante es que es un modelo inventado por López Obrador, donde a través de una encuesta, es decir, preguntándole al pueblo, van a decidir quién es el bueno o quién es la buena. Y pues tú firmas un papelito de disciplina. La realidad es que sí usan las encuestas, pero la última decisión la tiene en este caso una sola mujer, que se llama Claudia Sheinbaum. ¿Cómo era en el pasado, Alexander? Bueno, cuando tú naciste, inclusive antes, el presidente de la República tenía esa facultad metaconstitucional de poner a los gobernadores a su antojo. Y ahora es más o menos lo mismo, pero con un disfraz muy bien hecho de selección, de convocatoria, de llamamiento. Y lo vimos en la elección del 24. Por ejemplo, ganó la encuesta Omar García Harfuch en la Ciudad de México, pero el presidente dijo, no, es Clara Brugada. ¿Por qué? Porque sí. Y la argumentación sencilla fue, a la 1:30, 2 de la mañana, el tema de género. Pero es una herramienta muy poderosa la encuesta, sí, pero le permite también a quien realmente decide, en este caso la presidenta, mover sus fichas también. Es decir, es una combinación muy buena. Y mientras todo esto pasa, Alexander, la oposición está en la baba, porque les están ganando los tiempos. Estos personajes que les van a llamar defensores de la transformación o de la 4T en Campeche, en Nayarit, en Las Bajas, en Chihuahua, en Tlaxcala, etcétera, mientras ya están en campaña, los de la oposición no saben qué hacer. Hay un dato sobre la oposición. Todo indica que van a ir separados, es decir, PRI por un lado, PAN por otro lado, MC por otro lado. Y en algunos casos les cuesta trabajo tener candidatos competitivos. Si hubiera una alianza opositora, bueno, sería un estate quieto para Morena, PT Verde, pero la realidad es que no se va a dar este acuerdo. Otro punto a destacar, Alexander, es que en 3 entidades se estaba dando el famoso nepotismo electoral que no quiere la presidenta. Los Monreal en Zacatecas, que parece que ya lo tranquilizaron. Félix Salgado Macedonio, papá de la gobernadora en Guerrero, que parece ya lo tranquilizaron. Y donde sí hay, digamos, un acuerdo, rompimiento muy bien organizado, es en San Luis Potosí. Esta entidad ya le pertenece, políticamente hablando, a el Verde Ecologista. Y la presidenta dice, no al nepotismo, yo no puedo apoyar la candidatura de la senadora esposa del gobernador. Entonces yo creo que va a ir solo el Partido Verde Ecologista, va solo, no lo apoya Morena, en otras palabras, y la candidata sería la señora senadora esposa del gobernador, únicamente por el Partido Verde Ecologista de México. Así, una primera impresión, querido Alexander, de lo que ayer publicó Morena, su convocatoria en las 17 entidades, donde ya, pues, en las próximas semanas tendremos a los candidatos a las 17 gubernaturas que estarán en juego en 2027, querido colega.
0: 9 senadores, Gustavo, y 2 diputados son los que solicitaron la licencia a sus cargos, y pues bueno, vamos a estar atentos de cómo se comportan en transcurso de las semanas. Oye, y antes de despedirnos de tu oportuna participación, ayer en la noche la Secretaría de Educación Pública y la Secretaría de Gobernación traen arrastrando este tema de la Coordinadora Nacional de los Maestros, dieron a conocer su punto de vista en cómo quedaron la mesa de negociación. ¿Cuál es tu comentario al respecto, Gustavo?
23: Bueno, déjame dividirlo en 2 partes. Primero, decir que es un asunto muy focalizado. Los que vivimos en la Ciudad de México lo hemos padecido fuertemente desde hace muchos años, porque al no haber acuerdo en Chiapas, en Oaxaca, vienen a la Ciudad de México a manifestarse, Michoacán, ¿no? Ese es un primer punto. Pero es un asunto focalizado. O sea, en muchas entidades no está la bronca de los maestros. Ahora, punto número 2. Yo soy un respetuoso educando, un estudiante que siempre alabaré a los profesores que nos cambiaron la vida. Imagínate, nos enseñaron a leer, a escribir, nos enseñaron a pensar, nos enseñaron a estudiar para la vida. Entonces, yo creo que nuestro homenaje, nuestro cariño, nuestro reconocimiento constante a los buenos profesores. Pero hay que decirlo, y muchas veces nos quedamos con las ambigüedades en las expresiones. Hay unos verdaderos líderes del chantaje y la extorsión, y son varios líderes de la CENTE. O sea, no dan clases en todo el año, tienen la famosa licencia para andar haciendo asuntos sindicales, y aquí subrayo, viva el sindicato organizado, viva el derecho de huelga, viva la organización de los trabajadores, pero otra cosa es el vulgar chantaje. Pero creo que llegaron a estirar la liga de tal manera que no le salió. O sea, ¿cuál era su máxima para poner en jaque a la presidenta? Pues paralizar el mundial, que no rodara el balón. Pero la presidenta le salió más valiente a los señores de la CENTE que todos los expresidentes varones de México. Y dijo, ahí muere, yo ya no negocio con ellos, yo me voy a ir a las escuelas, con los padres de familia, con los maestros que sí están dando clases, con los mismos estudiantes, y si necesitamos una reforma educativa la hacemos, pero ya no con estos señores que un día quieren negociar conmigo y al otro día me paralizan el mundial o las calles o las casetas de peaje. Entonces, ayer hubo todavía un intento y ellos están atorados porque quieren la derogación de una ley del ISSSTE de hace muchos años, pero ya se les dijo que no hay manera de quitarla. Ya les dieron el dinero que querían, los aumentos, las plazas, etcétera, pero no hay manera con este tema de la derogación. Entonces, yo creo que están colmando la paciencia de la presidenta, y número dos, están pues acabándole sus recursos, porque aquí entre el sol, la lluvia, el gasto, porque tener aquí a gente cuesta dinero. O sea, aunque sean casas de campaña modestas, pues hay comidas, hay baños que se tienen que rentar, transporte en autobuses, o sea, esto cuesta dinero. Y se sigue estirando la liga. Yo creo que la presidenta no va a dejarse chantajear. Creo que al no poderles cerrar el mundial, permítanme el término, al no poderles paralizar el Estado nacional, va perdiendo la CENTE, permítame, en este juego de vencidas. Y la CENTE también sabe que si se regresa derrotada a sus estados con las manos vacías, sería una derrota y un antecedente terrible. Diálogo sí, chantaje no, y hay cosas que sí se pueden y hay otras que no se pueden. La verdad es que han logrado mucho. Si se regresaran sin la derogación de lo del ISSSTE, habrían ganado los de la CENTE, pero ayer en la última negociación no hubo acuerdo, inclusive tu gobernador subió un video a las redes sociales comentando el asunto, pero pues qué más desearíamos los mexicanos, que hubiera educación de mayor calidad, profesores más comprometidos, y hay que decirlo, más dinero y infraestructura educativa para los mentores, pero hay límites, es como el niño berrinchudo que tiene diabetes, que va al supermercado, le monta un pollo en el suelo a la mamá, el niño, ¿no? Y llora y llora y llora, y la única manera de callarlo después de 35 minutos es dándole un pastelito, unas papitas y un refresco de cola, cuando el doctor le dijo, no puede tomar eso el niño, ¿verdad? No puede comer eso el niño. La mamá tiene que ser fuerte, tiene que ser valiente y se tiene que imponer, porque no cada vez que le monte un pollo, una escena, el niño, la mamá va a ceder. Creo que la presidenta ha dejado escucharse, ha dejado que se escuchen los maestros, pero también creo que el chantaje y la extorsión no es algo que deba de permear para las negociaciones políticas en nuestro país, querido y respetado Alexander.
0: Gustavo Rentería, te agradezco enormemente el comentario y pues estamos atentos de la próxima semana con más temas. Muy buenos días.
23: Buenos días, Alexa.
0: Ahí está Gustavo Rentería, periodista y analista desde la Ciudad de México con distintos temas sobre la mesa. Con esta información vamos a una pausa y a las 7:56 en la capital.
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3: El avance del gusano barrenador en Chiapas se ha convertido en una señal de alerta que no puede minimizarse. Con más de 5.800 casos, la entidad encabeza los registros históricos en el país, evidenciando la magnitud de un problema sanitario que impacta directamente en la economía rural. Más allá de las cifras, lo que está en juego es la seguridad pecuaria y la estabilidad de miles de productores que dependen de esta actividad. El incremento de casos en distintas entidades del país confirma que no se trata de un fenómeno aislado, aunque estados como Oaxaca y Veracruz encabezan actualmente los reportes activos. La tendencia al alza revela que las estrategias de contención aún enfrentan desafíos importantes. La presencia del parásito, que también puede afectar a mascotas e incluso a humanos, eleva el problema a una dimensión de salud pública que exige mayor atención. Las autoridades han implementado medidas como el monitoreo permanente y la reapertura de una planta de moscas estériles en Metapa de Domínguez, una estrategia aprobada para controlar la reproducción del insecto. Sin embargo, estas acciones se requieren continuidad, coordinación, pero sobre todo, cursos suficientes para garantizar buenos resultados. Hasta el siguiente comentario.
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1: Que son sujetos de otras nacionalidades y también mexicanos que han estado causando daño a los ciudadanos. ¿Cómo operan estos sujetos? Prestan una cantidad de dinero, exigen cuotas muy elevadas, llegando un momento que es imposible pagarles. Empiezan a extorsionar, a golpear, inclusive a despojar de pertenencias a las personas. Y derivado de esta información y por instrucciones del doctor Eduardo Ramírez Aguilar, gobernador general del estado de Chiapas, y por supuesto en plena coordinación con la Fiscalía General del Estado, bajo liderazgo de la Fiscalía General del Estado, logramos detener 11 personas en Tuxtla Gutiérrez, de las cuales son 8 venezolanos, un colombiano y 2 mexicanos. También se les aseguró varias cosas de objeto de delito, como 35 dosis de cristal, 42 dosis de marihuana, 2 armas de fuego cortas y 1 arma de fuego larga, 42 cartuchos útiles y 4 cargadores, 2 vehículos, carros y 4 motocicletas. Este delito de extorsión en Chiapas no va a quedar impune, podrían alcanzar una pena máxima hasta 45 años de prisión.
2: Pues ahí tiene las actividades en contra de los delitos que siguen aquí en el área metropolitana. Con esta información vamos a la identificación oficial a las 8 de la mañana en punto.
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2: Conusco, hay alerta azul por lluvias fuertes de hasta 50 milímetros en la selva Lacandona, la meseta Comiteca, Altos, Ixmocosta, de los Bosques, Frailesca y la Sierra Mariscal. Esto es lo que emite la dependencia a esta hora de la mañana. Actualmente la capital, 25 grados, se prevé una máxima de 33 para hoy. Comitán de Domínguez, 20 grados y una máxima de 26 para hoy. 55% de potencial de lluvias. Vamos a la Frailesca, actualmente en Villaflores, 26 grados, una máxima de 32 con 35% de potencial de lluvias. Vamos a la costa, 27 grados, una máxima de 32 con 55% de potencial de lluvias, al igual que Arriaga, que mantiene el potencial de lluvias para este jueves. Actualmente permanecen con 26 y una máxima de 31. Tapachula, la perla del Soconusco, 27 grados, una máxima de 32 para hoy, con 70% de potencial de lluvias. Vamos a Mapastepec, 27 grados, una máxima de 32, 60% de potencial de lluvias. En la zona norte del estado, Pichucalco, 29 grados ya en estos momentos, una máxima de 36. Y cerramos con Cintalapa, que permanecen con 25 grados y una máxima de 30 para este jueves. El campo chiapaneco se ve impactado por las olas de calor cada vez más intensas, así lo aseguran a especialistas. Vamos con Alejandro Orozco.
3: Pese a que este año se han presentado muchas lluvias, en años anteriores las olas de calor cada vez más intensas han afectado la producción, sobre todo de maíz, plátano y café, ya que impacta la floración, el desarrollo del fruto, la polinización y los ciclos de producción, señaló Bulmaro Morales Vázquez, profesor e investigador de la Facultad Maya de Estudios Agropecuarios de la UNACH.
4: Es indiscutible el efecto que causan aquí en nuestro campo chiapaneco, aparte de que se modifican los ciclos, ya sea que se retrasan las cosechas o a veces se adelantan, pero esto perjudica en cuanto a la producción. En años pasados, en 2025, se menciona que hubo pérdidas más del 50% en el cultivo del maíz.
3: El calor y la sequía suelen estresar a la planta y disminuir su rendimiento, ocasionando plagas y enfermedades. La Organización de las Naciones Unidas para la Alimentación y la Agricultura considera que más de 500 mil horas de empleo se ven afectadas afectadas por este factor. El especialista añadió que este año en ciertas regiones se retrasó la siembra por el calor. Además, se prevé que el café se vea afectado por la modificación de temperaturas, pegando en diferentes áreas, como el Soconusco.
4: Estas olas de calor, pues tal vez sean inevitables, pero tener en consideración que impactan tanto en la parte ambiental, la parte social, de salud, la parte agrícola, o sea, todo está relacionado.
3: Para Notinúcleo, Alejandra Los Guardines.
2: Gracias, Ale. Con esta información vamos a una pausa a las 8:04 en la capital.
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7: Eso triste, me hizo sentir insuficiente, ¿no? Pero, sin embargo, la psicología nos ha mostrado que entre lo que sucede y lo que sentimos existe algo muy, muy importante. Nuestros pensamientos e interpretaciones, ¿no? Y esto es lo que precisamente explica el ABC de las emociones. Pues bueno, el ABC, fíjate que es un modelo que fue desarrollado por un psicólogo llamado Albert Ellis, ¿no? Y él nos ayuda a entender cómo se generan nuestras emociones. ¿Sale? ¿Por qué A? Porque A significa este acontecimiento, ¿no? Lo que activa, es decir, algo que ocurre en nuestra vida. Por ejemplo, cuando tu amigo, tu pareja tarda horas en responder un mensaje, o cuando tu jefe te llama para hablar algo contigo, o tu hijo llega más tarde de lo habitual. Son situaciones cotidianas que podría pasarla a cualquiera. La B significa belief o creencia, ¿no? Aquí aparece algo muy importante. Lo que pensamos acerca de lo que ocurrió. Porque la realidad es que no todos interpretamos las situaciones de la misma manera. Por ejemplo, imaginen que envían un mensaje a una persona muy, muy importante para ustedes. ¿Y qué pasa? Varias horas sin respuesta. Pues una persona podría pensar, seguro es ocupado, me va a responder más tarde, ¿no? Y en otra situación exactamente la misma, otras personas podrían pensar que ya no le importo o está molesto conmigo, jamás me va a contestar, ¿no? Aquí, si vemos, la situación es la misma. ¿Pero qué cambia? Pues esta cuestión del pensamiento. Y la C, pues bueno, significa consecuencia, ¿no? Son las emociones y conductas que aparecen después, ¿no? Si pienso, ya no le importo, probablemente sentirás ansiedad, tristeza o incluso inseguridad, ¿no? Quizás empieces a revisar constantemente el teléfono o incluso enviar varios mensajes seguidos, ¿no? Pero si pienso, debe de estar ocupada esa persona y por este momento no me contesta, pues probablemente te vas a sentir más tranquilo, tranquila y continúas con tus actividades, ¿no? Aquí lo importante del ABC de las emociones, pues no siempre vamos a reaccionar a los hechos. Muchas veces reaccionamos a la interpretación que hacemos de ellas, ¿no? Un ejemplo que seguramente muchos hemos vivido. Pues imagínate que estás en el parque, estás en una reunión y alguien te saluda, ¿no? Es un acontecimiento, es simple, ¿no? Incluso podemos pensar, una persona no me saludó. Pero después aparece este pensamiento que incluso te puede llevar el de le caigo mal, está enojado conmigo, hice algo incorrecto. Entonces aparece esta consecuencia, tu emoción, la tristeza, la incomodidad. Y al final, pues descubrimos que esa persona simplemente estaba distraída, preocupada por un problema personal o tiene problemas de la vista y no te pudo ver, ¿no? Entonces, es precisamente esta emoción.

0: que te hace sentir también tu pensamiento. ¿Y por qué estas emociones son importantes, no? Como siempre lo he dicho, todas las emociones cumplen una función. Y quiero hacer énfasis en esto porque vivimos en una cultura que muchas veces nos enseña a evitar ciertas emociones. Pero recuerden, las emociones no son enemigas, ¿no? La tristeza pues nos ayuda a procesar pérdidas. El miedo nos protege de peligros, ¿no? Incluso el enojo nos indica que algo importante para nosotros necesita atención. Y la alegría pues fortalece nuestros vínculos y nuestro bienestar, ¿no? Sobre todo, Alex, me gustaría cerrar con una idea para las personas que nos están escuchando el día de hoy. La próxima vez que experimenten una emoción intensa, hagan una pequeña pausa y pregúntate, ¿qué ocurrió? Y eso es la A, ¿no? ¿Qué estoy pensando acerca de lo que ocurrió? Pues eso es lo B. ¿Y qué emoción estoy sintiendo y cómo lo estoy reaccionando? Eso es la C, ¿no? A veces vas a descubrir que el problema no es únicamente la situación, sino la historia que nuestra mente empieza a construir alrededor de ella. Y cuando aprendemos a identificar esta diferencia, comenzamos a relacionarnos de una manera más amable con nosotros mismos, porque pues sentir emociones no nos hace débiles. Recordemos, somos personas humanas y es de suma importancia pues sentir esa emoción y dejarla fluir.
1: Psicóloga, pues le agradezco este tema interesante, el ABC de las emociones para entender, gestionar y cuidar lo que sentimos. Le agradezco el comentario y pues estamos atentos de la próxima semana con más temas. Muy buenos días.
0: ¡Excelente jueves!
1: La psicóloga Margarita Rosas Rodas con este tema, pues ella tiene las emociones aplicada en un modelo psicológico, el ABC de las emociones. Avanzamos con más información, 8:15. La Secretaría de Gobernación, la Secretaría de Educación Pública y representantes de la Coordinadora Nacional de Trabajadores de la Educación sostuvieron una nueva mesa de diálogo en la que ambas partes coincidieron en mantener abiertas las vías de comunicación para avanzar en la atención de las demandas del Magisterio Nacional. De acuerdo con el mensaje del secretario de Educación, Mario Delgado, el gobierno de México reiteró su disposición de continuar las negociaciones mediante mesas de trabajo permanentes con el propósito de construir acuerdos que beneficien tanto a las y los docentes como al sistema educativo nacional.
2: El gobierno ha actuado con apertura, respeto y voluntad de diálogo, convencido de que las mesas de trabajo son el espacio adecuado para construir acuerdos y avanzar en la atención de las legítimas demandas de las maestras y maestros. Vivimos en un país de libertades, donde se respete el derecho a la protesta social y a la libertad de tránsito. La sociedad mexicana espera de todos, de todas, los actores, responsabilidad y sensibilidad para privilegiar las soluciones por encima de cualquier diferencia. Estamos a tiempo, al día de hoy, de garantizar un cierre del ciclo escolar satisfactorio y sin contratiempos para todas las niñas, niños y adolescentes de nuestro país.
1: Por su parte, a través de un mensaje dirigido a la ciudadanía, el gobernador Eduardo Ramírez destacó que ahora corresponde continuar los trabajos y fortalecer el diálogo para garantizar que la niñez chiapaneca concluya de manera satisfactoria el ciclo escolar 2025-2026, el cual se encuentra en su etapa final.
3: Existen ya minutas firmadas por parte del gobierno de la República donde hemos avanzado y que debemos de cuidar aquello que han sido conquistas del magisterio chiapaneco de la sección 7. Estaré atento al llamado para darle continuidad a los trabajos de la bilateralidad, la mesa tripartita que en algún momento pueda establecerse. He suspendido mi agenda en el estado de Chiapas porque para mí lo fundamental son los maestros y las maestras de Chiapas. Me duele ver que las inclemencias del tiempo, tanto en la Ciudad de México como en Tuxtla Gutiérrez, la temporada de lluvias, pues hay muchos adultos y tenemos que actuar con responsabilidad para que juntos construyamos un acuerdo que nos permita transitar en armonía y sobre todo en estabilidad social.
1: Pues ahí tiene el tema que dio a conocer el gobernador y también el secretario de Educación. Vamos a ir a la pausa. Al regresar le tengo noticias de las actividades del magisterio para este jueves en la entidad. 8:18 en la capital.

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6: El turismo local, beneficiar la economía de las familias indígenas y preservar la enorme riqueza biocultural de Chiapas. Vamos con más información, vamos con temas culturales. Tapachula se prepara para una nueva jornada del ciclo de cine documental Mirador, Historias sin Fronteras. Daniel Torres en la sección cultural.
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8: ¿Qué tal? Un gusto poder saludarlos. Vámonos con información cultural. Para celebrar el Día del Padre, este jueves 18 de junio, se llevará a cabo un evento artístico especial en el Auditorio Roberto Cordero Citarán, ubicado en Comitán de Domínguez. La velada, que dará inicio a las 7 de la tarde, promete una experiencia cultural enriquecedora diseñada para el disfrute de las familias. El programa artístico incluirá una destacada presentación de la marimba infantil Cafabal Heck, originario de Altamirano, además de una muestra de danza folclórica. La ciudad de Tapachula se prepara para una nueva jornada del ciclo de cine documental Mirador, Historias sin Fronteras, que ofrecerá una propuesta cinematográfica de gran impacto social. El próximo viernes 19 de junio a las 5 de la tarde se llevará a cabo la proyección de la obra titulada Me Llamaban King Tiger, un largometraje con una duración de 90 minutos que invita a los asistentes a profundizar en narrativas documentales de gran relevancia histórica y humana. La función tendrá lugar en el Museo de Tapachula, ubicada en la octava avenida norte número 22. En el centro de Tapachula. La Casa de la Cultura Luis Alaminos Guerrero será el espacio donde se llevará a cabo un taller de gastronomía zoque centrado en la elaboración del tradicional dulce regional conocido como caballito. La cita es el próximo lunes 22 de junio en un horario de 9 de la mañana a 1 de la tarde. Para quienes deseen formar parte de esta experiencia formativa pueden acudir directamente al recinto ubicado en la primera poniente esquina con Segunda Norte. Informó para Notinúcleo Daniel Torres.
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6: Las 8:24, vamos a los deportes en esta justa mundialista, ya todo listo para el duelo de esta noche, México contra Corea del Sur. Gerardo Gómez, muy buenos días.
9: ¿Cómo estás, Alexander Pérez? Qué gusto saludarte a ti y a toda la gente que nos escucha en Notinúcleo, primera emisión. Así es, la gran noticia del día es este partido entre México y Corea del Sur en Guadalajara. Se está jugando prácticamente todo el grupo A, el liderato del grupo A entre estas dos naciones, que iniciaron con el pie derecho, con una victoria. En cuanto a la victoria del Tri, bueno, lo dejaría muy cerca de asegurar su pase a la siguiente ronda y del liderato del grupo. Ayer coincidieron en conferencia de prensa ambos técnicos. Vamos a escuchar a Javier Aguirre en conferencia, quien dejó varios mensajes importantes. Alexander afirmó que México tiene la obligación de salir a ganar y de presionar alto desde el inicio. Y como decías al inicio del noticiero, bueno, esos nervios, este temblor de piernitas no se tiene que esperar ni ver en este partido. Vamos a escuchar en conferencia de prensa a Javier el Vasco Aguirre.
10: Primero los felicité por ello, llamé a los 10, los felicité y luego les dije que les concedía el beneficio de la duda si es que alguno de los 10 había tenido pues ese nerviosismo propio de un debut. Ya debutar en primera división, ya el escenario se te juntan muchas emociones. Imagínate un mundial y en tu casa. Entonces era normal, jóvenes de 20, 22, 23 años, pues que estuvieran un pelín apretados, ¿no? Entonces los felicité desde luego. ¿Y qué ha pasado por mi cabeza? Yo creo que una vez que rompen ya con esto, ya se enfrentan a la realidad, ya juegan, pita el árbitro, yo creo que ya el jugador está preparado para todo.
9: Javier Aguirre explicó que trabajaron en especial en neutralizar la velocidad de los coreanos, la ofensiva de los coreanos en ofensiva. Destacó también la calidad de sus jugadores y recordó que en este mundial ha habido mucha paridad. Brasil empató y otros favoritos también han sufrido, Alexander. el Real Madrid. En otra información, pues hizo oficial la incorporación del francés Ibrahima Konate en plena justa mundialista. En más horarios del día de hoy, Alexander, Suiza, Bosnia-Herzegovina a la 1:00 p.m, Chequia contra Sudáfrica a las 10:00 a.m, Canadá contra Qatar a las 4:00 p.m, y como ya decíamos, México, Corea del Sur a las 7:00 p.m. Son la información deportiva, Alexander. Buenos días.
6: Gerardo, muy buenos días. También antes de que despedirnos, el exhorto a la audiencia para que escuchen el partido hoy en la tarde.
9: Así es. Tenemos mucha actividad en Corporativo Radio Núcleo, Alexander. A las 4:00 p.m. la caravana que tenemos pactada para que todos se unan con nosotros para apoyar a la selección mexicana. A las 4:00 p.m. partimos desde nuestras instalaciones de Radio Núcleo hasta el Parque de la Marimba y de regreso a Plaza Bactún. Y como ya lo dijiste, a las 6:00 p.m, en punto de las 6:00 p.m, arranca la transmisión para que sintonicemos este partido México contra Corea del Sur a través de nuestra estación hermana La Qué Buena.
6: Perfecto, Gerardo, muy buenos días, estamos atentos.
9: Mucha suerte y bueno, que gane México. Buenos días, Alexander.
6: Pues ahí está Gerardo Gómez con el tema del Mundial, ya están las apuestas listas. ¿Usted a quién le va? ¿México cuánto? ¿Corea cuánto? Aquí hay pronósticos, ¿cuánto ven? ¿0-0? ¿1-1? 1-1, dicen aquí el buen Domingo y buen Dani. 1-1, ¿usted cuánto prevé que pues vaya en este encuentro de leyendas, Corea del Sur contra México hoy a las 7:00 p.m? Y también, como bien daba el exhorto Gerardo Gómez, van a haber partidos en el transcurso del día. Por ejemplo, hoy a las 10:00 a.m, Chequia contra Sudáfrica, a la 1:00 p.m, Suiza contra Bosnia, y a las 4:00 p.m, Canadá, Qatar, y pues para cerrar con broche de oro el día, México contra Corea del Sur a las 7:00 p.m. Y antes de despedirnos, vamos con la cápsula del Mundial 2026 para conocer más detalles de esta justa mundialista.

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1: Dos títulos y 15 goles marcan la historia dentro de los mundiales para Ronaldo Nazario, quien para muchos es el mejor delantero centro que ha existido.
2: Un jugador con velocidad, talento y gol,
1: quien fue operado de la rodilla en dos ocasiones y aún así se levantó para ganarlo todo. Tras caer en la final de Francia 98, regresó en 2002 con una misión clara: conquistar el mundo en Corea-Japón. 8 goles y una final inolvidable demostraron que el mundial también significa redención. En clubes, Ronaldo triunfó en el Inter de Milán, Real Madrid y Barcelona. En su palmarés presume principalmente 2 balones de oro, 1 bota de oro, 2 copas América.
2: Cerró su carrera con 330 goles en 500 partidos, demostrando ser un hombre con olfato de gol.
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3: Con esta información nos pasamos a retirar de esta primera emisión de Notinúcleo en cadena estatal. Muchas gracias a usted por el favor de su sintonía a lo largo de estos 60 minutos con lo mejor de la información local, estatal, nacional e internacional. Domingo de Asís en los controles técnicos, Daniel Torres a cargo de las plataformas digitales, en la jefatura de información Elena Zúñiga, Daniela Grajales en la redacción y dirección de noticias, licenciado José Ovilla. Soy Alexander Pérez y si me permite, mañana viernes tenemos una cita a partir de las 7:30 de la mañana en la primera emisión, hoy a las 2:30 la segunda y a las 8 de la noche la tercera emisión de Notinúcleo. Que tenga usted un excelente jueves.
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Extremo 95.1 FM, ¿a poco no? 8:32 minutos, 8:32. Gracias por comunicarse aquí a nuestra cabina. Arrancamos con media hora de música. Ellos son Los Ángeles de Charlie. Ya me enteré, 8:33 minutos en Extremo 95.1 FM, ¿a poco no?

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20: Extremo 95.1 FM, ¿a poco no? 8:39, María León y Gloria Trevi, eso es Mudanza de Hormigas. 8:39 en Extremo 95.1 FM, ¿a poco no?

Extremo 95.1 FM, ¿a poco no? Superlamas y caló 841, cachete, pechito y ombligo aquí en Extremo 95.1 FM, ¿a poco no?

Tribu 95.1 FM, a poco no, 8:45 minutos, superlamas y calor, cachete, pechito y ombligo, ¿sí? Aquí en extremo. Síguete reportando al 962-253-0836. Eso es Cumbia del Corazón, Los Ángeles Azules y Carlos Vives. 8:44 extremo, 95.1 FM, a poco no.

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17: Extremo 95.1 FM, ¿a poco no? Oigan, ya a las 8:50, ¿y qué creen? Yo me voy a despedir, se van a quedar con Señora Bonita. Este jueves traen un tema también bastante interesante, así que síganos acompañando aquí en Extremo 95.1 FM a través de www.radionucleo.com y para comunicarte, cabina 918-6430573 y 962-253-0836. Soy Elizabeth Chirino, regreso en punto de las 2 de la tarde y se van a quedar con Karen Acosta, quien trae ya Mujer Bonita en un momento más aquí en Extremo 851 Super Caracoles, y ese es el viejo. 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
6: Nueve de la mañana con 4 minutos, ¿cómo están? Señora Bonita, ¿qué tal? ¿Cómo le va el día de hoy? Días para bastantísimo soleado. Oigan, hoy sí quiero saludar a todos mis amigos que están alrededor del mercado, porque me dijeron, licenciada, ayer me dijeron, sí, Lick, solamente a los del mercado y los que estamos alrededor, los que estamos los comerciantes alrededor del mercado, muy bien. Muchísimas gracias por sintonizarnos. Ayer fui a una verdulería y tenían a todo volumen Extremo 95.1, eso nos gusta. Oigan, próximamente, y esa es mi primicia, vamos a tener un día especial de mercado, ¿eh? Ok, verduras frescas, ¿dónde las pueden encontrar? ¿Dónde pueden encontrar variedad de frutas? ¿Dónde está la mejor promoción en miércoles o martes de verdulería, ¿eh? Ya está más que cocinado. Señora Bonita, muchísimas gracias. Como siempre, le agradezco que sintonice Extremo 95.1. Hoy hay mensajero, como siempre, 962-253-0836, llamada 64-305-73. Oigan, hoy va a estar padrísimo. ¿Se acuerdan que ayer estuvo Kimi Coffee? Hicimos dinámicas, se ganaron varios combos, varias quimisodas y bueno, hoy va a estar conmigo dos grandes personajes, dos grandes empresas. La primera, Motorrefacciones y Motopartes de Mart, que ustedes ya los conocen y si no los conocen, hoy los van a conocer. Y más adelante, la química Nayansi Cruz Zavala de Laboratorio de Análisis Clínicos Unimedla. Pero hoy, Motorrefacciones y Motopartes de Mart trae regalías. Pongan muchísima atención, la dinámica... Ayer se los dije, ¿eh? Es escuchar todo lo que tiene Motorrefacciones y Motopartes de Mart, que ahorita lo va a decir la licenciada Carla Sofía, que ya está conmigo en cabina, y se van a ganar 2 toldos. Y además, ella me dijo, ay, voy a regalar 2 toldos. Y ahorita me sale con que también traigo un kit de herramientas. Señor, señora, todo mundo tiene moto. Aproveche, por favor. Y el concurso es marcar al 64-305-73, ¿eh? Pero mientras la presento, señora bonita, licenciada Carla Sofía de los Santos Espinosa, muy buenos días, ¿cómo está?
7: Hola, Karen, muy buenos días, muy bien, gracias, un gusto estar aquí contigo.
6: Qué padre. 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Pongamos muchísima atención porque a partir de este momento empezamos la dinámica. Háblenos, licenciada Carla Sofía, de Motorrefacciones y Motopartes de Mar. ¿Qué encontramos ahí?
7: Bueno, una gran variedad de de productos para las motocicletas de las marcas Vento, Veloz y Carabela. Okay. Manejamos todo lo que es el sistema de freno, eléctrico, de motor. También manejamos accesorios, porque ya ve que ahorita los chicos andan con que quieren lucecitas, sí, claro. Módulos. Tenemos módulos de 8 pesos.
6: ¿Qué son módulos?
7: Los módulos son unas lucecitas que se conectan, que se pueden pegar en la parte de abajo para que la moto se va como flotante. O si dado caso, no te da tu presupuesto para comprar una calavera, la parte trasera, okay, el stop, puedes ponerlo en la parte de atrás. Tenemos desde 8 pesos. O sea, para que no anden sin luces traseras, ¿no?
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6: 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Así es que ya lo saben. Y bueno, primeramente, antes de la mecánica, la ubicación, no se me confunda, por favor, ¿ok? Pero eso me lo va a decir la licenciada Carla Sofía de los Santos Espinosa, regresando, porque son las 9:08. Señora bonita, muy buenos días, soy Karen Acosta, regresamos.
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3: Ante la temporada de lluvias, la activación de refugios temporales en la entidad refleja la vulnerabilidad de la población frente a los fenómenos naturales. La previsión de las autoridades al habilitar estos refugios no solo responde a una obligación institucional, sino a la necesidad de proteger vidas, ya que las lluvias intensas pueden convertirse en emergencia. Sin embargo, la prevención no debe quedarse únicamente en la disponibilidad de infraestructura. Contar con 480 albergues en todo Chiapas con capacidad de atención para más de 165 mil personas es un esfuerzo significativo. La clave no está solo en el número, sino en su funcionalidad. Que estén equipados, accesibles y debidamente coordinados. En el caso de Tuxtla Gutiérrez, los 13 refugios habilitados representan una red importante, pero su eficacia dependerá de la información oportuna y de la confianza de la población para utilizarlos. El llamado de Protección Civil a identificar el refugio más cercano es un recordatorio que la prevención también es responsabilidad compartida. La población debe mantenerse informada, ubicar rutas de evacuación y atender las recomendaciones oficiales. Hasta el siguiente comentario.
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2: Ok, señora bonita, estamos de regreso. Qué placer. Bueno, si usted acaba de sintonizar, se va a ir el primer toldo el día de hoy, porque Motorrefacciones y Motopartes de Mar viene con todo. Vamos a regalar dos toldos. Ponga muchísima atención, ¿eh? Aunque usted diga, ay, es el que toldo es para mujeres. No, vieran lo que cubre del sol y de la lluvia. Yo le tuve que poner mi toldo, obviamente, de Motorrefacciones y Motopartes de Mar a mi moto y ya no me asoleo para nada, ¿eh? Santo remedio. Amigos, ponga muchísima atención. La dinámica es la misma, así como ayer en Kimi Coffee, Motorrefacciones y Motopartes de Mar, licenciada Carla Sofía de los Santos Espinosa. ¿Qué hay? Primero, ¿cuándo se fundó Motopartes y Motorrefacciones de Mar?
3: Ok, iniciamos el 20 de marzo de 2023.
2: Ok, ya llevamos, 20 de marzo, repítalo, Liz.
3: Sí, 20 de marzo de 2023, ya llevamos 3 años en el mercado.
2: Ok.
3: Aperturamos ese mismo año, el 19 de julio del 2023, la primera sucursal,
2: okay,
3: que es en Pijijiapa.
2: Ok, 19 de marzo en Pijijiapa.
3: Ajá. Y el año pasado, uh-huh, el 17 de agosto,
2: okay,
3: del 2025 en Huixla.
2: Ok, repetimos, 20 de marzo en Mapastepec, 19 de julio en Pijijiapa. Y
3: 17 de agosto
2: en Huixla. Pongan muchísima atención. ¿Y qué tenemos en Motorrefacciones y Motopartes de Mart?
3: Bueno, contamos con una variedad de accesorios, uh-huh, y refacciones, como, okay, te comentaba, llantas, cilindros. Tratamos de tener un poquito de motocicletas que a veces al cliente le cuesta.

0: artista conseguir sus piezas, ¿no? Por ejemplo, de marcas de Velocity, de Carabela, sí, que son motos que sí hay en el mercado, pero no son tan demandantes, pero el cliente pues se ve la necesidad de buscar sus piezas, ¿no?
1: Claro.
0: Entonces tratamos de tener un poco de ese tipo de motocicletas, igual de cilindradas ya grandes, de 600, de 1000, pues para que porque sabemos que hay gente que ya le gusta ese tipo de motocicleta, sí, entonces tenemos que como un poquito de todo, ¿no? No nada más estamos concentrados en toda la variedad de moto itálica, porque pues todas las refaccionarias venden toda itálica, ¿no? Entonces claro, tratamos de meter un poquito de Vento, de Velos y Carabela, de Honda también.
1: Okay.
0: Ya, porque igual vemos que hay muchos clientes que tienen ya motocicleta Honda. Entonces tratamos también de tener un poquito de esa variedad.
1: Ok. Y motorefacciones y motopartes de Mart es bien importante. A ver, ya dijimos las fechas. ¿Qué le parece si regalamos el primer toldo?
0: Así es.
1: Licenciada Carla, sí, Sofía, sí, sí, lancemos la pregunta al aire. Ajá. A ver, ¿qué preguntamos? ¿Cuándo fue la inauguración de qué sucursal?
0: De Mapastepec.
1: 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Rápido son. Buenos días, señora bonita. ¿Quién habla? Me colgaron. 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Un toldo. Se va un toldo para moto ahorita de moto, refacciones y moto partes de Mart. 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Les voy a dar. Ya estamos al aire, señora bonita. Buenos días.
2: Buenos días.
3: Buenos días.
1: Buenos días, señor bonito. ¿Cómo está? ¿De dónde nos marca y cómo se llama?
2: Bien, me llamo Edwin.
1: Edwin, ¿de qué barrio? ¿De dónde?
2: Del 15 de enero.
1: Del barrio 15 de enero. Edwin, dime la fecha de la apertura de la sucursal de Mapastepec.
2: El 20 de marzo del 2023.
1: 2000, ¿es correcto, licenciada, sí, Carla, sí, Sofía? Correcto. Se llevó un toldo, no nos cuelgue, por favor, Laurita les va a tomar la nota, qué bonito, espérense, no se preocupen, hay más regalías, oigan, qué bonito, muchísimas gracias, yo sé que están escuchando mi programa, les repito, 64-305-73, ¿ok? Para la próxima dinámica, ya lo saben, seguimos hablando de las motopartes. ¿Qué más tenemos? Oigan, me llamó la atención lo que dice la licenciada Carla, que es bien importante, las lucecitas en la moto, la chaviza, ¿y por qué van más?
0: Bueno, tenemos diferentes clientes, ¿no? Okay. Tenemos jóvenes, incluso hasta niños.
1: Sí, sí,
0: porque
1: sí.
0: Vendemos también unos taponcitos que van en la llanta. Entonces, okay, hay niños que tienen sus bicicletas y llegan por esos taponcitos que hacen lucecitas. Vendemos también popotes para rayos y llegan los niños para sus rayos, ponerles
1: popotes. Que den vuelta y brillen,
0: sí,
1: ¿no?
0: Sí, entonces llegan niños desde 8 años a comprarnos. También, ay, como vendemos padre, stickers. Figuritas, okay, llegan para ponerlas a sus bicicletas. Entonces, o sea, yo siento padre, ¿no? Porque no es nada más como para la gente mayor, ¿no? O sea, sí, llegan, sí, niños, porque tenemos como de variedad, ¿no? De todo. Sticker, tenemos cositas para colgarle a la motocicleta, cajas traseras para herramientas, contamos también con sobre todo las luces, los faros, tanto de los económicos como también de presupuesto alto, ¿no? Que son los que tienen mayor intensidad, ¿no? Ay,
1: qué padre, yo voy a ir porque apenas anda luz mi moto y no la cambiamos. Y es bien importante, oigan, no se vayan. Sigue con nosotros la licenciada Carla Sofía de los Santos Espinosa. 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Regresando, otra regalía, señora bonita. Soy Karen Acosta, regreso.
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1: 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Este 20 de junio, reapertura su consultorio en el barrio Malucal, atrás de un supermercado, entre la 17 y 19 Poniente.
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0: Ok, me estoy riendo porque le están mandando mensaje a la licenciada Carla, le están diciendo, ¿ahora eres qué, licenciada? ¿Le dijeron?
1: Sofía de la O.
0: Acosta. Saludos a Laurita que está en controles técnicos, que me está operando y le están diciendo, ahora eres locutora, ahora eres de la U Acosta. Muy bien, perfecto. Ya regalamos el primer toldo. Ahora, señora bonita, señor, no importa. Oiga, me encantan que les digo, oiga, señora bonita, muy buenos días, y los que nos marcan son los hombres, ¿no? Entonces, señor bonito, gracias por estar en sintonía. Sigamos diciendo lo que tenemos porque viene la otra dinámica. ¿Qué más tenemos? Qué padre que tienen hasta para bicicletas, detalles y todo. ¿Cascos?
1: Cascos también manejamos para adultos y para niños.
0: Hola, casco.
1: Ahorita tenemos bastante variedad de para niños.
0: Tenemos que usarlo.
1: Ajá. Y también contamos con rodilleras, coderas.
0: Okay.
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0: Okay.
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0: ¿Diferencia?
1: Sí, porque pues es el casco, rodilleras, coderas, okay, impermeables.
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1: O sea, eso ya entra pues para el uso del que maneja la moto.
0: Y lo, ¿no?, demás para el que se quiera aventar de la moto,
1: y
0: ¿no?
1: Y ya, ya lo otro es cuando se te descompone la motocicleta, pues que ya entra una reparación de motor, cilindro, válvulas.
0: Claro, claro.
1: ¿No? Juntas. Tratamos también ya de meter los nuevos kit de cilindros, las nuevas refacciones de las motos nuevas que están saliendo en el mercado.
0: Okay.
1: Porque ahorita hay una gran variedad de motocicletas, o sea, se extendió de 300, 330 de la marca Itálica, Vento.
0: Sí,
1: entonces,
0: claro, ahorita las que más corren, por eso se porracean también.
1: Entonces, como ya, y son modelos nuevos y muy bonitos, entonces la gente ya está circulando con esa motocicleta, entonces, y ya comienzan a tener percances o daños. Por ejemplo, ahorita en la temporada de lluvia,
0: sí.
1: Los valeros se van, se lavan, ¿no? O sea, la grasa se les va, entonces ahorita es como muy demandante el cambio de valeros.
0: Sí.
1: ¿No? Entonces tenemos también una gran variedad de valeros para las motocicletas.
0: Ya escucharon.
1: Ajá, hay que engrasar, los invito también al motociclista, el dueño de la moto, que ahorita en esa temporada de lluvia hay que cambiar valeros o engrasar todo lo que es la parte de los yugos, de las llantas, porque pues con la lluvia se va lavando, ¿no?
0: Sí, sí,
1: o sea,
0: sí.
1: Entonces es importante también para que tengan seguridad más que nada.
0: Por eso es que me imagino que por eso se moja la moto y uno está y no enciende el agua ahí por una gotita.
1: También porque a veces queda la motocicleta abajo del chorro de agua.
0: Claro.
1: Y le entra agua al carburador.
0: Sí, soy. Sí, soy.
1: O también dejar mucho tiempo la motocicleta afuera y que lleve mucha lluvia, entonces también se dañan los componentes. Por ejemplo, los mandos les pueden filtrar agua. Entonces ahí a veces dice uno, no, es que la moto no me sirve, pero también nosotros debemos de cuidar un poco, ¿no? Como que ayudar un poco en nuestras cosas.
0: Exacto. 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
0: 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A ver, nos vamos con la siguiente dinámica. Se va. ¿Qué tal te parece, Sofi, si damos el kit de refacciones que incluye?
1: Es una matraca, que le dicen. Prematracas, son dos.
0: Ahí me lo está enseñando, qué bonito.
1: Es de 46 piezas, son dos matracas.
0: 46 piezas, no, hombre. Le va a ir muy bien.
1: Ajá, que pase
0: perfectamente. Ok, todos los que ganen tienen que pasar aquí a la radiodifusora, aquí Extremo 95.1. Estamos enfrente del Parque José Emilio Grajales con la identificación oficial, porque ya le tomamos, obviamente, los datos. No vaya a venir cualquiera porque se lo van a negar, ¿ok? Vamos a un corte y regresando se van a llevar el kit. Oigan, ya lo vi, está padrísimo. 40 piezas. 40 herramientas 46, para tu moto, no, hombre. Sí. 46, bueno, me quedé corta, dije 49 de la mañana con 27 minutos y Karen Acosta, regreso.
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0: 9:30 a.m. Estamos de regreso al aire. La licenciada Carla Sofía de los Santos Espinosa, Motorrefacciones y Motopartes de Mart. Y bueno, disculpe usted, estamos transmitiendo totalmente en vivo en las páginas sociales y estamos wiri wiri aquí fuera del aire. Disculpe todo lo que decimos, por favor, pero también entramos en nuestro rollo. 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
0: 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Oigan, no, hombre, son llaves y efectivo para tu moto. Buenos días, señora bonita, señor. ¿Quién habla?
2: Javier.
0: Buenos días. ¿Quién habla y de qué barrio, por favor?
2: Desde
0: Cecapa. Desde Cecapa, amigo. ¿Cómo se llama usted?
2: Agustín.
0: Agustín, a ver, dígame tres departamentos que tiene Motorrefacciones de Mar, por favor.
2: En Huitla.
0: No, departamentos que existen en Motorrefacciones. ¿Qué tienen para las motos? Lo acaban de decir.
2: Accesorios, llantas.
0: Ajá, falta luces, uno. Luces, paros. Sí. Bueno, ya dijo hasta cuatro. Muy bien, se basta, se secapa este kit de herramientas. Tiene que venir a Extremo 95.1. Ya le van a tomar sus datos. Ahí está Laurita de la O. ¿Qué tal se fue el kit? Y nos vamos, obviamente, con el tercer regalo de Motorrefacciones y Motopartes de Mar, en lo que toma nota, obviamente, Laura de la O. Oigan, a unos cuantos pasos de aquí de la radio. 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
0: 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Nos vamos entonces con la última dinámica, porque vamos a despedir ya a Motorrefacciones de Mar, por supuesto. A ver, ¿cuál es la dinámica, licenciada Carla?
1: Para el último toldo.
0: El último toldo. Lo que sigue es un toldo para la moto, ¿eh? Ya regalamos uno, regalamos un kit. Va el tercer regalo, que es un toldo para su moto. Vámonos con la dinámica.
1: Bueno, va a ser fácil. 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
0: Tres sucursales, rapidísimo. Ay, qué bárbaro, es que ya están, qué bárbaro. Señora bonita, buenos días, señor.
3: Buenos días.
0: Buenos días, señora bonita. Bueno, alguien por fin nos marcó mujer. A ver, ¿cómo te llamas, mi reina, y de qué barrio?
3: Petri Villalobos.
0: Petri Villalobos, ¿de qué barrio, mi vida?
3: Soy de López Mateos.
0: Ay, de López Mateos, muy bien. A ver, amiga, ¿escuchaste la dinámica? Menciónanos las tres sucursales, por favor.
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0: Perfecto, muchas felicidades. Ahorita te toman tus datos y bueno, pues había otra llamada, pero pues ya no se puede. Siempre hay gente que está pegada en la botonera. Ana, no es cierto. Muchas gracias, le agradezco, licenciada Carla. ¿Algo más que quiera agregar?
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0: Perfecto. 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Un gusto, licenciada Carla. Gracias. Y lo vamos a tener próximamente aquí. 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No se confunda. Vayan, está a unos cuantos pasos de aquí de Extremo 95.1. Son las 9:36 minutos, soy Karen Acosta, regresamos porque hoy es jueves de química, ¿no? Y ya está Unimed Lab con nosotros.
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0: 9:41. Un placer como siempre. Y bueno, felicidades a todos los ganadores de las regalías de Motorrefacciones de Mart. Seguiremos regalando cosas en mi programa, ya les dije. Siempre es mi ilusión y mi afán de que, aparte de estar informado, siempre que se lleven un detallito de parte de su programa, Señora Bonita. Y hoy presento con muchísimo gusto, porque se va una empresa y viene otra, Jueves de Químicos. Y obviamente está conmigo la química Ana Yancy Cruz Zavala, responsable. Obviamente, la química es del Laboratorio de Análisis Clínicos Unimed Lab. Hoy hablando un tema bien importante. Buenos días, química, ¿cómo está?
1: Buenos días, licenciada. Bien, bien, gracias a Dios.
0: Se ve con optimismo. Hoy sí. Viene al mil. Es más, la química también trae regalías. ¿Qué tal? Vamos a aprovechar el Día del Padre antes de empezar con nuestro gran tema. ¿Qué trae para hoy Unimed Lab?
1: Bueno, aprovechando que el domingo van a celebrar a los papás.
0: A los papitos.
1: A los papás responsables, amorosos, claro. Presentes.
0: Obvio.
1: Vamos a regalar 5 pruebas de antígeno prostático específico a 5 hombres que tengan más de 40 años.
0: Okay.
1: ¿Para qué es este estudio? Bueno, es el principal marcador de cáncer de próstata.
0: Muy
1: entonces
0: marcado.
1: Así como a las mujeres nos piden estar constante con el Papa Nicolau, para los hombres es importante hacer esta medición. Se hace con una toma de sangre, no necesitan estar en ayuno,
0: okay.
1: Pero es importante para detectar a tiempo algún padecimiento de la próstata.
0: Oiga, química, y ahorita que dimos toldos y dimos refacciones, así como hablaron caballeros, estoy segura que ahorita lo lanzamos y nadie marca, ¿verdad? Porque no le tomamos importancia a eso, pero es muy importante que después de los 40 años nos hagamos la prueba de la próstata, ¿no?
1: En los hombres, sí. Lo ideal es empezar a revisarse. Puede tener algunos síntomas como goteo, que a veces no pueden hacer, sienten la sensación de no poder hacer pipí completamente.
0: Okay.
1: Entonces es importante porque hay muchísimos casos en lo que es Chiapas.
0: Entonces, muchísimos casos.
1: Sí, sí, sí, es de los principales problemas que tienen los hombres, que es por, pues desgraciadamente la cultura. Y también la idea de antes de que tenían que ir al proctólogo para revisarse. O sea, sí, pero este examen, que es un examen a través de la sangre, permite encontrar una determinación como de alerta, de decir, ¿sabes qué? Tienes un poco alto tu antígeno prostático específico.
0: Ok.
1: Ve y sigue el protocolo, que también es ir con su médico, hacer su ultrasonido y dependiendo de lo que les diga a su médico favorito o a su médico de confianza, pues ya tendrían que desarrollar los cuidados pertinentes
0: y necesarios. Y bueno, por ser y se acerca el Día del Padre, la semana del Día del Papito, como dice la química, papito responsable, papito amoroso, papito presente y no ausente, porque también muchos van a celebrar el Día del Padre y no son buenos padres, gracias. Pero bueno, los que sí son, amigos, marquen, por favor, no lo vamos a sacar al aire, porque obviamente no es una regalía normal. Vamos a cubrir también su integridad y su seguridad del nombre y todo eso, pero marque, Laurita de la U les va a contestar y sabe que yo quiero la prueba. ¿Cuántas pruebas vamos a regalar, química?
1: Cinco
0: pruebas, aproveche, le vuelvo a repetir, marque, por favor. Usted, señor, que me está escuchando, me va a decir, ay, ¿cómo vas a creer que me voy a revisar eso? Si tiene algunos síntomas, y si no, hágalo después de los 40, es necesario, ¿eh? Así es que márquele a Laurita de la O, 64-305-73, repito, no van a salir al aire, pero sí les van a tomar sus notas para que la química se lo lleve, y obviamente llega a Unimed Lab, sabe que vengo por la prueba, ¿cómo se llama, química?
1: Antígeno prostático específico.
0: Ok, bueno, yo hubiera dicho de la próstata, porque pues la química es la química, ¿verdad? Por favor, las 5 primeras personas, es más, señora, si usted me está escuchando y el señor no quiere marcar, pues márqueme usted, sabe que yo quiero la prueba para mi esposo, ok. Esto es totalmente seguro y nada más de su nombre completo y pues ya la química se lleva los nombres. Química, hoy vamos a hablar de un tema muy, muy fuerte que está pegando en Mapastepec y obviamente usted como química lo está viendo y observando y analizando en su laboratorio. Vamos a hablar del dengue. ¿Por qué vamos a hablar del dengue el día de hoy?
1: Bueno, estamos empezando con época de lluvia. Somos una zona endémica. Si bien el dengue ya no tiene temporada específica de de desarrollarse. Las primeras lluvias, si se dan cuenta, en su casa hay un brote de zancudos.
0: Claro.
1: Entonces, varios zancudos pueden ser como inofensivos, pero es un vector que uh-huh. quiere decir que dentro de él se puede transmitir o viaja lo que es el virus del dengue y nos puede infectar. Entonces considero que es un tema que podría ser importante, sobre todo porque por los niños, ahorita que algunos niños no tienen clases y están en sus casitas, aún nosotros a veces decimos, en nuestras casas los niños están a salvo, no les va a pasar nada.
0: Sí,
1: pues,
0: pero juegan en el patio.
1: Sí, y aparte, desgraciadamente, pues los depósitos de agua de, pues que a veces olvidamos trastecitos en el patio, no sé, donde se pueda quedar agua quieta y rezagada, uh-huh. Es lo que puede ocasionar que la larva crezca y se desarrolle. Entonces,
0: y los montes también, los patios sucios,
1: sí,
0: ¿no?
1: Sí, también los patios y pues a veces no se da el tiempo, ¿no? Para cortar el patio.
0: Aparte que no se da el tiempo, no le tomamos importancia hasta que se vuelve un dengue desde el más inofensivo. Bueno, no creo que haya inofensivo, pero también existe dengue hemorrágico. Pero regresando, Química nos va a explicar más a detalle qué significa el dengue, cómo lo encuentran, cuáles son los síntomas y qué pruebas se tienen que hacer en Laboratorio de Análisis Clínicos Unimed. Soy Karen Acosta, está usted escuchando Señora Bonita 9:48. Regresamos.
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0: 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Estamos de regreso a las 9 de la mañana con 52 minutos, platicando muy ameno también fuera del aire con la química Ana Yancy Cruz Zavala. ¿Qué tan importante es la prueba? Yo lo voy a decir así porque no se me va a quedar nunca el nombre, por si tengo cabeza chorlito, de próstata. Oigan, es más, la química está diciendo que va a regalar 10 porque ya se cubrieron casi las 5, química. ¿Qué importancia hay de hacerse esta prueba? Va a regalar 10.
1: Así es, pues, para la salud del hombre es de suma importancia, uh-huh, ya que es pues un órgano que lo acompaña toda la vida.
0: Así es.
1: Y es una de las primeras o principales causas de cáncer en los hombres.
0: Uh-huh.
1: El cáncer de próstata es una realidad en la cual los hombres pues son los más afectados.
0: Así es.
1: Entonces, generalmente se hace como prevención, uh-huh, como las mujeres cuando se hacen el Papa Nicolau, para prevenir, para detectar a tiempo.
0: Así como a nosotros nos da el cáncer cervicouterino, tenemos que hacernos el papanicolaou, también obviamente el de matriz, todo eso también el hombre es importante. ¿Y el hombre es el que menos se checa la próstata, eh?
1: Así es, porque generalmente pasan sin síntomas.
0: Claro.
1: O sea, ya a menos que empiecen a orinar con sangre, ya se asustan y entonces se acercan.
0: Como todos, corremos a la mera hora,
1: sí,
0: ¿no?
1: Sí, pero al igual como nosotras, deben de hacer su chequeo anual.
0: Claro.
1: O sea, ni siquiera es cada poco tiempo. En caso de que salga alto el marcador, es un marcador tumoral de cáncer de próstata.
0: Ok, ya lo escuchó, señores, bien importante. Miren, como ya abarcamos y ya cubrimos los 5 exámenes, la química Nayansi Cruz Zavala de Unimed Lab está dando otros 5. Ya le dijimos, marque, por favor, no va a salir al aire, no es concurso, no es nada. Vamos a proteger su seguridad con su nombre, pero hágalo. Señora bonita, si el hombre y obviamente su esposo no quiere hablar o su hijo, marque usted y lo anotamos con muchísimo gusto. Nos están preguntando las sucursales química, ¿dónde nos encontramos como Unimed Lab?
1: 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Hay un restaurantito muy, muy conocido.
0: Claro.
1: Que voy a mencionar.
0: Claro.
1: Estamos un poquito más adelante de la ganadera.
0: Ándale, ahí estamos.
1: La ganadera de Mapastepec, que estamos como a cuadra y media.
0: Ok, perfecto. Esa es la primera. ¿La segunda?
1: La segunda, estamos desde hace 17 años frente al centro de salud. Allí nos pueden encontrar, enfrentito de donde entran. Bueno, ahora es IMSS Oportunidades.
0: Ok.
1: O IMSS Bienestar.
0: IMSS
1: ya no
0: Bienestar.
1: Tengo cuántos IMSS hay.
0: Pero... IMSS Bienestar, pero pues en el pueblo y en el municipio lo conocemos como el centro de salud. Enfrentito está Unimed. Y la otra, oiga, qué acertada la idea de ponerlo enfrente del hospital, ¿eh? De verdad.
1: Pues ahí estamos justo enfrente del estacionamiento del hospital. Ustedes del... donde van a salir hacia la carretera.
0: Okay.
1: Hay una casita amarilla en la esquina. Allí estamos. Estamos allí con servicios 24 horas.
0: Miren.
1: Atendiendo. Nos pueden llamar y nosotros llegamos. Bueno, Los químicos llegan.
0: Claro, que son personal capacitado, porque así usted, es. Si algo me gusta de Unimed Lab es que el personal está muy capacitado. Decía en sus redes sociales, porque el que no siga la química Nayansi, mi respeto, es muy directa y porque de verdad tiene toda la razón. Siempre me fijo que mi personal sea capacitado. Muchos se van hablando, ¿verdad? Pero también obviamente carecen y por eso no están en Unimed Lab.
1: Pues la idea es contar con un buen servicio, porque lo voy a decir al aire y ojalá no se ofendan. Ir a un servicio privado debe de ser un lujo. Un lujo como irse a hacer las uñas, claro. Porque si tú te vas a hacer las uñas es porque te quieres ver bonita. Si claro. Tú vas a un servicio privado de laboratorio, es que quieres que te reciban con una sonrisa, con un buenos días, con una actitud así que profesional y sobre todo que tengan las diferentes herramientas de vanguardia para atenderte.
0: Eso es importante, Química. Me decía fuera del aire, vamos a hablar tantito de ese tema porque apenas van a dar las 10 de la mañana y entramos obviamente con todo, con el tema del dengue, pero algo bien importante que sucede en su laboratorio. Algunas pruebas que se hacen firman. Explíquenos eso, por favor.
1: Bueno, cuando llegan al laboratorio, nosotros les pedimos primero una identificación. ¿Por qué? Porque si usted se va a, no sé, a Monterrey, a Cancún, a Ciudad de México, y usted allá le está siguiendo un tratamiento y nos dice, quiero que me manden mi archivo histórico de todo lo que yo me he hecho con ustedes.
0: Claro.
1: Su identificación sirve a algunos parámetros como la fecha de nacimiento y el CURP para enviarle su historial. Donde usted esté, nosotros por WhatsApp se lo enviamos. Nada más tiene que darnos los datos verificados. Y la otra es que firman. Firman un consentimiento informado. Ese consentimiento, nosotros les explicamos a ustedes el procedimiento, porque tomar una muestra de sangre es un procedimiento invasivo.
0: Claro.
1: Sí. Pero también en el mismo nos comprometemos a cuidar la integridad de sus datos. O sea,
0: nos explicaba el por qué, ¿no? Sorprendente, pero sí hay personas así, definitivamente. ¿Por qué, Química?
1: Cuidamos. Bueno, sí me ha pasado en alguna ocasión que falsificaron un estudio. Gracias a Dios tenemos muchos sellos, códigos de barra, folios y cosas que identifican y que no se pueden cambiar.
0: Claro.
1: O sea, usted podría ir al ciber y hacerle Photoshop a un resultado, por ejemplo, una prueba de embarazo que yo haya dado negativo y sale positivo o viceversa.
0: Para engañar, ¿no?
1: Pues sí, a veces, desgraciadamente sí nos ha tocado esos casos. Sí. Entonces, nosotros pues tenemos códigos de barra, y varios detalles en nuestros resultados precisamente para evitar eso.
0: Como me contaba fuera del aire, que han llegado por los resultados y llega la suegra y llega alguien más y no, yo quiero los resultados porque voy a ver si salió positivo, ¿no?
1: Así es importante que sepan que los resultados del laboratorio tienen una carga legal.
0: Ok.
1: Y nadie puede verlos más que el médico tratante o el paciente. O en dado caso, pues si es menor de edad, los papás. Pero es importante porque es algo, pues, íntimo.
0: Confidencial. O sea,
1: tal vez algunas personas, pues, por ejemplo, ahorita el examen de antígeno prostático específico, pues no podemos decir los nombres porque
0: claro.
1: Obviamente es parte de su intimidad.
0: Claro.
1: Y también es algo muy personal, ¿no?
0: Así
1: hay,
0: es.
1: Hay enfermedades como el dengue que dices, bueno, o sea, no pasa nada, pues tienes dengue y no se contagia. Pero hay otras enfermedades infectocontagiosas que pueden ser sensibles para quienes las padecen. Y entonces, por eso debemos de tener un consentimiento informado y un aviso de privacidad donde el laboratorio se compromete a que ninguno de esos datos va a ser ahora sí que expuesto, ¿no?
0: Expuesto, vociferado. Y bueno, eso es, ¿por qué lo estamos comentando? Porque es importante acudir a donde se debe, donde hay confidencialidad, donde hay ética y por supuesto mucha fuente confiable. Son las 10 de la mañana en punto. Está escuchando, señora bonita. Soy Karen Acosta. Regresamos. El tema es el dengue.
13: Gracias. Para mi misión, a veces visita la confusión, pero no falta.
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0: 10 de la mañana con 2 minutos. Estamos de regreso. Qué tema tan importante. Y ahora sí, después de decir las sucursales, seguimos regalando porque dio 10 pruebas para la próstata. Por favor, ya saben, es confiable. Márquenle. Ahorita la está tomando nota. ¿Cuántos van ahorita? Ok, perfecto. Así es que marque, ya quedan poquitos de los 10 que dio la Química Nayansi. Estamos hablando de Unimed Lab, ok, no nos confundamos. Confiabilidad, prestigio, calidad, vanguardia, aparatos especializados, ya lo saben. Pero entremos de lleno, Química Nayansi, el poder del dengue. Hay diferentes tipos de dengue, pero ¿por qué quiso tratar hoy el dengue, Química?
1: Bueno, pues desgraciadamente ya nos están llegando casos, la mayoría son niños.
0: Sí, niños.
1: Pequeñitos, niños un poquito adolescentes también. Entonces, pues realmente uno como laboratorio puede decir, ay, no, es que padre, ¿no? Ya llegó la temporada del dengue. Pero sí, no, o sea, también te puede tocar a ti, claro. Te puede tocar a tus hijos. Y yo creo que es importante prevenir, sobre todo porque el dengue, como usted dijo, hay diferentes variedades, lo voy a decir así, no me quiero meter mucho a tecnicismos, y entre ellos hay una que es grave.
0: El dengue hemorrágico. ¿Ha tenido casos de dengue hemorrágico en el laboratorio?
1: Sí, hemos tenido dengue grave.
0: Ok.
1: Dengue grave, y las plaquetas pues bajan.
0: Eso le iba a preguntar. Yo voy a hacer un estudio, ¿no?
1: Hace dos añitos nos tocó una pacientita de... creo que era como de un añito, que desgraciadamente pues ya no la pudieron controlar, porque pues pasa de que los niños chiquitos no expresan tanto lo que sienten,
0: sí, no sabe.
1: Entonces,
0: uno lo que tiene
1: es ahí a veces el problema.
0: Y algo bien importante, Química, si yo llego, porque obviamente ya llegamos con fiebre y todo, ¿cómo puedo acudir? Porque como usted decía, tienen que ir a su doctor para que le den el pase, ir al laboratorio y regresar. Es lo que decía la doctora Marta Rebeca ese día, no vayan a Unimed Lab, pero tienen que regresar porque muchos ya no regresan. Ah, que porque ven todo negativo, ya no regresan, ¿no? Sí. Entonces, ¿cuál es el pase para que yo diga, tengo que ir a hacerme la prueba del dengue?
1: Pues generalmente la fiebre. La fiebre es algo indicativo ahorita, sobre todo si estamos... donde hemos visto que nos han picoteado los zancudos y estamos expuestos, definitivamente considerar el dengue es algo que debe de hacerse.
0: Claro.
1: Dolor de ojos, o sea, da mucho dolor de ojos.
0: ¿Nos duele el ojo con el dengue?
1: Sí, da como una pesadez como si no soportáramos a veces la luz. Entonces, okay. Pero viene acompañado de dolorcito de cabeza, dolorcito de cuerpo, pero es importante que no solamente se hagan una prueba de dengue, sino que también lo acompañen de una biometría hemática, que es lo que habíamos platicado la vez pasada, porque en la biometría hemática también indica, hay indicativos que sugieren la presencia del dengue, ¿no? ¿Y en qué etapa está?
0: Ok, se puede identificar un dengue en diferentes etapas. Yo voy con los síntomas, me hago la prueba de laboratorio y ya me la entrega usted. ¿Identifican las etapas del dengue?
1: El médico sí. El médico les hace una, pues, lo que es su historia clínica. ¿Cuándo empezaste con fiebre?
0: Ok.
1: ¿Desde cuándo tienes molestias? ¿Qué molestias? Les revisan lo que son los ganglios, todo, ¿no? O sea, esto tiene que ir acompañado de su médico, del Perfecto. Diagnóstico médico. Porque a veces dicen, bueno, tengo dengue, ya puro paracetamol. Pero el dengue es un virus que a veces se instala en el hígado y da falla hepática. Otras veces las plaquetas se bajan tanto que pueden presentar sangrados. Entonces, no es de que, bueno, es que dicen que para el dengue no hay tratamiento.
0: Eso.
1: No hay tratamiento, pero deben de estar acompañados de su médico. Porque puede ser un dengue muy, muy tranquilo, de que, ay, me dio dengue y tantito dolor de cuerpo y no me pasó nada. Pero puede ser un dengue grave. Porque cada ser humano es muy diferente la reacción que tiene a la misma enfermedad. Entonces, para unos puede ser fatal Y para otros, ay, no, yo tengo mis defensas súper bien, solo un dolorcito de cuerpo.
0: Es que eso es lo que no entendemos, Química. Seguimos hablando del dengue, estamos con la Química Nayansi Cruz Zavala, del Laboratorio de Análisis Clínicos Unimed Lab. Ponga muchísima atención, y se lo hemos dicho y se lo dijo la doctora Marta Rebeca, todos los organismos son diferentes. Ay, que tómate coco en ayunas, sí, nos tomamos, pero algunos le hace bien, otros no le hace bien, y el dengue, precisamente en sus etapas, luego llega ya etapas tardías. 10:08 a.m, regresamos.
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0: 10 de la mañana con 11 minutos, estamos de regreso. Qué tema tan importante, gracias a los que se están comunicando. Usted puede participar al 962-253-0836, pero antes de regresar con la química, señora bonita, hoy es nada más y nada menos que jueves, casi fin de semana, ya fue Apoyos el Buen Gusto, un sabor inigualable, ya los probaron, miren nada más. 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Así es que 10 de la mañana con 13 minutos, estamos de regreso. 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Seguimos hablando del dengue, nos quedamos en las diferentes etapas. ¿Qué pasa? Le hacemos una pregunta al aire, ¿no? Perdón, fuera al aire, y le decíamos a la química, pero es que a veces nos confundimos porque nos puede dar fiebre, nos puede dar dolor de cuerpo y tal vez puede ser un resfriado. ¿Cómo identificamos el dengue?
1: Pues mire, las fiebres son mayores de 40. Siempre. A menos que tengan un termómetro ahí a la mano.
0: Que casi nunca lo checamos, ¿no?
1: Pues sí, pero siempre es importante tener un termómetro dentro de su kit de, no sé, de...
0: Básico
1: de salud. Tener un termómetro, sobre todo si tienen niños chiquitos, que normalmente algunos no se quejan, se ponen rojitos solamente.
0: Y terminan convulsionándose, ¿no?
1: Sí, puede pasar, sobre todo en niños menores de 2 años. Lo que es la fiebre alta, y si tienes fiebre y dolor general, más dolor ocular, que es lo que les decía.
0: Eso me llamó la atención, cuando nos duelen los ojos, ¿no? Que a veces nos los apretamos así.
1: Pero
0: la bolita.
1: No es el mismo dolor de estar mucho tiempo leyendo con la computadora.
0: O la migraña.
1: Ese es dolor, no, tampoco, yo lo he sufrido y no es igual al de la migraña.
0: Ok.
1: Pero ese dolor de estar mucho tiempo leyendo, mucho tiempo frente a una computadora, es como vista cansada. No, este literal, a veces se siente que se van a chispar los ojitos. A mí me ha pasado.
0: Ok.
1: Entonces, dolor de cabeza, dolor de huesos, así que sientan que... Antes

0: No sé por qué le llamaban como dolor de la quebradora. Me acuerdo
1: Ajá, sí,
0: de mi
1: la
0: abuelita.
1: quebradora. Sí,
0: Mi
1: sí,
0: abuelita
1: sí.
0: decía, es que tengo el dolor de la quebradora. Supongo dolía como si los huesitos te los estuvieran haciendo trocitos, ¿no?
1: Sí,
0: Entonces,
1: sí, sí.
0: fiebre, dolor de huesos, pero así.
1: Punzan, dijera mi abuelita,
0: Generalmente
1: ¿no?
0: el resfriado pasa que los pies a veces están fríos. O sea,
1: Okay.
0: tú puedes tener fiebre o sea, caliente la cabeza, pero los pies fríos, ¿no?
1: Sí.
0: Ese es el resfriado más común aquí. Pero ese es mucho dolor y a veces el salpullido. Sale
1: Okay.
0: como un salpullido por la misma fiebre y todo el proceso inflamatorio
1: ¿Pero
0: del
1: el dengue
0: dengue.
1: normal o hay alguna etapa del dengue donde, porque no a todos les sale el salpullido, pero sí tenemos esos síntomas, ¿no? Lo que está diciendo. ¿Cuándo sale el salpullido?
0: Es que no, son diferentes tipos de dengue. Hay
1: Okay.
0: cinco, si no mal
1: Okay.
0: recuerdo. Entonces, esos cinco tipos de dengue da, ¿cómo se llama? Síntomas parecidos, pero uno que es el dengue grave es el que te da salpullido, te baja las plaquetas y se puede desarrollar, pues, de una forma como se llama, grave, ¿no? Entonces, yo lo que les digo, si en tu casa hay un montón de zancudos que, híjole, porque a veces pasa que ni siquiera te dejan estar en paz y llegan y te picotean y te picotean.
1: Hasta en
0: Sí,
1: la oreja lo
0: hasta se
1: siento.
0: avientan, ¿no? Así, sí,
1: Sí.
0: yo a veces tengo unos que casi en mi cara se me
1: Sí, no,
0: avientan.
1: y antes como la mosca, apenas íbamos a hacer y volaban. No, ahorita hasta las acaricias, o sea, les vale. O sea,
0: Sí,
1: ¿no?
0: entonces las condiciones son: tienes muchos zancudos en tu casa. Tienes
1: Okay.
0: piquetes, porque me han llegado niños con dengue y súper picoteados. Entonces yo así
1: Sí,
0: como
1: póngale
0: que,
1: su
0: híjole.
1: pabellón, señora. Antes nos ponían el pabellón, hasta nos amarraban. Me acuerdo que levantaba en el colchón y nos metía en el pabellón. Es más, el niño
0: Sí.
1: quedaba colgado, todavía se quería caer, ¿no? Ya no se usa el pabellón.
0: Pues yo creo que algunas personas sí lo usan, pero también el calor no
1: Es que
0: ayuda
1: muchos
0: mucho.
1: dicen, ay, con el aire acondicionado no hay moscos, pero es que a veces no lo sentimos.
0: No.
1: Los niños son los que sufren, ¿no? Hay más dengues, más casos de dengue de niños, Química.
0: Pues sí, yo creo que más que nada porque son a veces que andan jugando en el jardín o andan, pues la mamá a veces ve en movimiento, pues como que se los va
1: Sí,
0: arreando,
1: son
0: ¿no?
1: más
0: Así como que.
1: inocentes, ¿no?
0: Pero los niños de repente me han tocado ver que, por ejemplo, mi hijo de repente tiene tres ahí pegados en el brazo y no lo siente. Y yo llego y le digo, pues bueno, ¿qué no sientes que te están picando ahí el zancudo?
1: Sí,
0: No,
1: sí, sí.
0: porque están en la tele, porque están en otra. No están teniendo atención en eso o no les importa, para ellos son zancuditos y
1: Hay
0: no les
1: personas
0: pasa.
1: que llegan al laboratorio y le dicen, Química, es que no quiere ir al doctor porque muchos ya no van porque ya no quieren gastar. Pero, por ejemplo, Química, ya no quiere ir al doctor, ¿usted me puede decir si tengo dengue o no?
0: No, eso es importante. Yo como químico farmacobiólogo y ningún químico farmacobiólogo estamos facultados para
1: Eso.
0: dar diagnósticos.
1: Sí lo notan, mas no
0: Sí,
1: los medican.
0: o sea, básicamente nosotros como químicos vemos cómo salen los resultados y decimos, pues por ahí va, ¿no? A veces algunos médicos tenemos muy buena comunicación y le tengo que avisar y decir, pues sabe que su paciente tiene las plaquetas muy bajas.
1: Okay.
0: ¿Por qué? Por ejemplo, a veces ha pasado que no, el paciente. Híjole, lo ve tan. Ay, no pasa nada, por ejemplo. Llegan a las 6 de la tarde y les hago sus estudios y salen con plaquetas bajísimas, ¿no? Y me dicen, no, pasó al día siguiente, no pasa nada, yo ya me voy a mi casa. Pero esas plaquetas son peligrosas. Entonces, hemos tratado de trabajar mucho en la comunicación con los médicos. Por ejemplo, uno de los médicos, ojalá con los que a veces sí hablo de qué doctor, fíjese que es el doctor J. El doctor
1: Sí,
0: permite
1: claro.
0: muchísimo la comunicación y siempre dice, ay, no, química, muchas gracias. Ahorita me comunico con mi paciente para decirle que tenemos que...
1: No, el doctor J tiene dones, yo siempre lo he dicho. El doctor J dice, si esto es, yo no sé cómo le hace, sin ultrasonido ni nada, pero es un doctor de antaño, si tiene toda la razón, química. Seguimos hablando de este tema del dengue, que es bien importante. Señora, participe, por favor. 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

0: 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Química, hay preguntas, dice por aquí. ¿Cuánto es el nivel de plaquetas? ¿Cuánto es el nivel de plaquetas que debe manejar una persona, Química? Buena pregunta.
1: Pues el nivel normal para una persona son de 150 a 450. Es lo estándar.
0: Si alguien está en 450 mil, ¿quiere decir que está bien?
1: Sí.
0: ¿No necesariamente o sí está bien, 450 mil?
1: Pues está en el límite alto. Generalmente las personas que hacen ejercicio, okay, que corren, que son... No sé, van a andar en bici o...
0: Que se están ejercitando, ajá, todo el tiempo.
1: Manejan plaquetas altas.
0: ¿Y las medias?
1: Como las personas...
0: Como nosotros, por ejemplo, un promedio.
1: Pues más o menos entre 250 y 350 es el promedio que manejamos estadísticamente en el laboratorio.
0: Pero si yo tengo menos de 120, ¿algo pasa?
1: Bueno, las plaquetas, eso es un punto también que me gustaría aclarar. Si bien son indicativos de un problema como el dengue, también puede ser otros problemas. Claro. Tener plaquetas bajas no solo quiere decir que tienes dengue. Por eso, uh-huh, es importante que vayan con su médico, les interprete el resultado, porque este resultado va acompañado de los síntomas que tú tienes. Porque tenemos pacientes con plaquetas bajas que no tienen dengue. Pueden, okay, tener problemas hepáticos, uh-huh, pueden tener púrpura trombocitopenia, que también se da aquí, o pueden tener algún desorden de la coagulación. Okay. Entonces, Por eso es importante tanto la prueba del dengue como la de la biometría y lo que es el historial clínico del médico. El médico, o sea, por excelencia, es el único que puede diagnosticar. Yo les comentaba en el segmento anterior, como química no estoy facultada para dar ninguna opinión directa al paciente, ni tampoco un diagnóstico. ¿Por qué? Porque si bien en los estudios dice muchísimo, el único facultado para un diagnóstico es el médico.
2: Ok, perfecto. Y así debe de ser, ¿no?
1: Por ejemplo, en el caso, voy a regresar a lo de la próstata.
2: Sí, claro,
1: ¿no?
2: Estamos englobados, estamos en general.
1: Nosotros usamos un método que se llama quimioluminiscencia, que es un método que cuantifica, o sea, dice cuánto de tu antígeno prostático tienes. Porque si hemos visto que en algunos otros lugares ponen antígeno prostático positivo o negativo. Eso es una prueba rápida que no dice mucho. Entonces es importante hacerse un método más específico e ir con su médico, porque si bien puede salir alto, puede ser porque tuvieron una actividad una noche antes.
2: Ok.
1: Entonces, pero
2: se puede salir aceleradito, ¿no?
1: Sí.
2: Así
1: entonces,
2: es.
1: Entonces es importante siempre de la mano del médico el diagnóstico. Su médico favorito, el que ustedes elijan porque les cae muy bien, porque los ha sanado.
2: O ha visto toda la vida a su familia.
1: Exacto.
2: Y es bien importante. Aquí tenemos otra pregunta química, pero nos vamos a un corte, Laura. Ok, vamos a un corte regresando, sí, porque son las 10 de la mañana con 29 minutos. Regresando, química, nos preguntan cuáles son los niveles de hemoglobina que debe de manejar tanto hombre como mujer. Soy Karen Agosta, no se despegue.
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0: 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Y como bien decía la química Nayan, si hablamos de doctores, les recomendamos ampliamente. El martes estuvo con nosotros la doctora Marta Rebeca Pimentel Rodas, obviamente egresada de la Escuela Superior de Medicina del Instituto Politécnico Nacional de la Ciudad de México, con estudios de posgrados en epidemiología y salud pública, con cursos de actualización en geriatría, menopausia y enfermedades de la mujer, enfermedades crónicas como diabetes, hipertensión, cáncer, enfermedades respiratorias, gerencia de servicios de salud y muchas cosas más. 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La doctora Marta Rebeca Pimentel Rodas. Estamos de regreso, química, lanzábamos la pregunta al aire. ¿Qué nivel o cuánto debe tener una mujer y un hombre de hemoglobina? Porque dice la señora aquí, yo salí con 6 de hemoglobina, pero no siento mareos ni nada.
1: No, eso no.
0: Y vi la cara de la química ahorita que dije 6 de hemoglobina, y luego dice la señora, pero no siento mareos, no siento nada. Me la fui a checar así de rutina y me salió 6 de hemoglobina.
1: No, eso está muy bajo. No siente mareos ahorita porque probablemente su cuerpo está tratando de compensar la falta de hemoglobina. Hay que ir con el médico. ¿Por qué?
0: O sea, por la cara que hizo, o sea, señora.
1: Una hemoglobina de 6 es, pues es peligrosa. O sea,
0: ¿por qué, química?
1: Pues ya platicamos la vez pasada que la hemoglobina, una de sus funciones es transportar oxígeno. Ajá. Entonces, cuando no tenemos suficiente hemoglobina, no estamos oxigenando bien nuestro cerebro, nuestros músculos, nuestro corazón, tal vez el riñón se esfuerza un poco más para poder hacer que llegue toda esa irrigación, ¿no? Probablemente, si no tienen ningún síntoma, es ¿qué pasa cuando alguien tiene una hemoglobina tan baja? Si no viene de la médula, que la está compensando, el riñón tiene el poder de generar cierta hematopoiesis, que puede ser, hematopoiesis se refiere a producir células,
0: okay,
1: de las cuales son eritrocitos, que también puede producir, o sea, dentro de las líneas. Si continúa así, va a llegar un momento en el que va a colapsar. O sea, una hemoglobina de 6 no es sano, no es sano. Y no siempre se cura o se corrige ni con sueros vitaminados, lo vuelvo a decir, ni con hierro. O sea, no todas las anemias, como en el caso de la
0: toma
1: señora.
0: Toma tu jugo de uvita para que se te suba la hemoglobina.
1: No se pueden corregir a veces solo con hierro. A veces también necesitan otros defectos. Puede ser por ácido fólico, vitamina B12. O sea, una hemoglobina de 6
0: no es válida.
1: No es sano.
0: Señora, si usted tiene la hemoglobina en 6, como ya lo dije la química, si la cara que hizo, no, pues tiene que, aunque usted no se sienta mareada, señora, pues no sé si comió su tortillita en la mañana, ¿verdad? Se sintió mejor, pero tiene 6, tiene que acudir al médico. Aquí nos preguntaban el valor promedio de la hemoglobina de hombre o mujer.
1: En hombre estamos hablando que aquí nosotros en el laboratorio trabajamos mucho también con la cuestión de investigación, de estadística, porque como estamos en constante preparación y en constante actualización, tenemos que hacer los valores de referencia, no lo que diga en sí la norma, que normalmente son normativas gringas, claro, normativas europeas, uh-huh, normativas de la Ciudad de México, pero como les dije, nosotros los costeños a nivel del mar no podemos tener la misma hemoglobina que los de San Cristóbal, que están en lo alto.
0: Sí, nos entonces, explicaba la emisión pasada.
1: Aquí, durante todo el tiempo que he trabajado, normalmente estamos hablando que una mujer, lo más bajo que puede salir y probablemente es de 11.5 y porque está embarazada.
2: 11.5, lo porque, normal.
1: Tal vez, o sea, porque está embarazada. Okay. Una mujer normal de unos, ¿qué le parece? 65 kilos, unos 60, ajá, debería tener una hemoglobina de 13.5 aquí.
2: Pero como todos estamos anémicos, siempre la sacamos de... Sí, no.
1: Tal vez hasta de 12.5.
2: Ya se levanta uno química y lo pregunta, ay, me mareé. No, son muchos factores. Por ejemplo, esas levantadas que damos, digo, no es doctora, pero debe de saber, porque usted obviamente es química, más o menos. Esas levantadas que nos damos y así como que, ay, me mareé, papacito lindo, ¿es por falta de anemia a veces? O sea, ¿por anemia, por falta de hemoglobina?
1: Podría ser por falta de hemoglobina.
2: Y que nunca nos
1: en
2: checamos,
1: el cambio,
2: ¿no?,
1: de posición, pues uno tiene que...
2: ¿Verdad?
1: Como le digo, la hemoglobina tiene mucho que ver con la presión atmosférica. Entonces, no es lo mismo para un costeño que para alguien de San Cristóbal. Una mujer de acá, mínimo, yo digo que podría funcionar bien con 12.5,
2: no, pues sí.
1: 13. Un hombre de acá que trabaja, que, híjole, los de que andan en el transporte, de que le dan con el triciclo, traen mínimo 14.
2: Mi respeto, 14, ¿no? Y admiración 14, para los tricicleros que siempre, y lo voy a decir de manera chusca como siempre lo digo, o sea, entre el costeño y el de San Cristóbal, por eso ellos están bien chapeados y nosotros siempre bien bojudos. Bueno, 10 de la mañana, 39 minutos, regresamos.
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2: 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Química Ana Yancy de Laboratorio Unimed Lab. 10:45. Teníamos una pregunta por aquí. Dice, buenos días a la química Ana Yancy. Una pregunta, ¿qué estudios me puedo hacer para ver el tipo de parásito y si tengo parásitos?
1: Bueno, lo más recomendable es hacer un coprológico de 3 muestras o un coproparasitoscópico de 3 muestras.
2: Okay.
1: Que quiere decir que 3 días tienen que recolectar sus heces y llevarlas al laboratorio. ¿Por qué se recomienda? Pues porque los parásitos no salen todos los días. Entonces, okay, les recomendamos 3 porque aumenta la posibilidad de encontrar tanto amibas como parásitos grandes.
2: O sea, si yo me quiero hacer un análisis en Unimed Lab, ¿tengo que ir por mi frasquito?
1: ¿Puede
2: el primer
1: ir?
2: Día.
1: Sí.
2: El primer día. Y luego le llevo la muestra y ¿me tengo que volver a hacer otro?
1: Tiene que recolectar sus muestras de 3 días diferente porque okay, aumenta la posibilidad, sobre todo porque cuando las personas no hacen en la mañana, o sea, muy tempranito, hay personas que se levantan y van directo al baño. Esas personas hemos observado que podemos encontrar los parásitos más fáciles porque muchos de los parásitos, mientras uno está durmiendo, ellos están haciendo sus travesuras.
2: Ok.
1: Entonces, esas personas. Pero hay personas que no, que ellos ya más tarde, más.
2: Son más estreñidos, no sí, hacen por las mañanas. Exacto. Cuando ingieren alimentos.
1: Entonces les dan un poquito de oportunidad a algunos parásitos como de irse a. Los parásitos, es importante que completen un esquema de desparasitación de acuerdo a lo que les indique su médico, de acuerdo al parásito que se hayan encontrado. Porque los parásitos son bien inteligentes. Cuando uno los quiere matar, se van y se esconden en otros lugares. Hemos encontrado parásitos en hígado, hemos encontrado parásitos en corazón, incluso hasta en lo que es los ojos, uh-huh, pueden migrar.
2: Okay. Entonces,
1: sobre todo también las personas que les gusta mucho la carne de cerdo, pues el cisticerco también es un parásito que no se puede encontrar en heces muchas veces, pero o sea, se puede encontrar pero no muy seguido, pero migra y trae problemas también con la cabeza.
2: Ok, ¿hay parásitos que se van a la cabeza ciertamente?
1: Sí, una de ellas es el cisticerco y produce a veces pues epilepsias, cosas así.
2: Pero si hay parásitos de todo tipo, eso nos explicaba también la doctora.
1: Sí, también en los pulmones pueden llegar a ser pueden llegar a los pulmones. Nos tocó ver una vez que decían que era tuberculosis y tuberculosis y tuberculosis. Hicimos unas pruebas y era un parásito que estaba en los pulmones el que causaba tanta tos. Entonces, casualmente fue así como, no lo buscamos, pero lo vimos y dijimos, bueno, pues...
2: Pero qué sorprendente, y por eso está la química, la especialista aquí, la química Nayansi Cruz Zavala, del Laboratorio de Análisis Clínicos Unimed Lab. Fíjense nada más, hay cosas sorprendentes, porque hay veces que también decimos, ay, no se me quita la tos o constante, tengo tos, claro, pueden ser otros factores, pero imagínense nada más lo que está diciendo la química. Los parásitos pueden viajar, los parásitos malos, los parásitos también viven en nuestro organismo, y por eso 3 veces tenemos que ir al Laboratorio Unimed Lab, porque ciertamente, a veces decimos, con una sola toma queda o cualquier cosa, porque ya ni vamos al médico, ¿no? La que nos las que vamos y vemos en la farmacia, la agarremos. Sí. Esas no, sí, definitivamente, sin decir tanto, dijera la doctora Marta Rebeca, no. Por eso no se eliminan todos los parásitos. Necesitamos 3 muestras con ustedes, química.
1: De preferencia, sí. Es una vez al año que tienen que hacerla para aumentar la posibilidad de encontrar parásitos. Porque como le digo, a veces no salen todos los días. Pues sí nos han tocado muestras de niñitos que hasta ahí se ven como salen medio bailando. Pero deben de ir con su médico, porque tampoco le pueden dar a su hijo una toma de la farmacia.
2: Así es, ya lo dijo la doctora también. Y es bien importante, los parásitos viven en nuestro organismo. Aguas, ¿eh? 10:49, regresamos en nuestro último bloque.
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2: 10:50.
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2: La crisis agrícola en Chiapas se ha convertido en un fenómeno estructural que empuja a miles de campesinos a abandonar sus tierras. La migración hacia Estados Unidos o hacia el norte del país ya no responde únicamente a la búsqueda de mejores oportunidades, sino a la necesidad urgente de sobrevivir ante la pérdida de cosechas. El impacto del cambio climático ha sido determinante. Sequías prolongadas, temperaturas extremas y la irregularidad de las lluvias han golpeado con fuerza regiones productivas como la costa y el Soconusco. Cultivos emblemáticos como el maíz, el café, el plátano y el mango han sufrido caídas importantes, afectando no solo la economía local, sino también la seguridad alimentaria. La cifra de más de 71 mil trabajadores agrícolas en pobreza extrema refleja la complejidad de una crisis que no puede ignorarse. A esta situación se suma la falta de apoyos efectivos y programas que permitan enfrentar estas condiciones adversas. La ausencia de incentivos, financiamiento y asistencia técnica ha debilitado al sector, dejando a los productores en una situación de vulnerabilidad permanente. Recuperar el campo chiapaneco exige una estrategia integral que incluya inversión, adaptación al cambio climático y políticas públicas sostenidas. Hasta el siguiente comentario.
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1: Señora Bonita, hoy les vengo a hablar de un spa completísimo. Sí, ¿se acuerdan que estuvo la nutrióloga conmigo la semana pasada? 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Ya le dijimos, adelantito de una tortillería muy famosa y un doctor, ahí está adelantito, nutrióloga y además diplomados en acupuntura humana y en medicina estética, Cuentan también con cosmetólogas, dan consultas de nutrición para pacientes con enfermedades patológicas, obviamente, ya les dije, Señora Bonita, para cada enfermedad hay una dieta, No se me ponga dieta nada más que porque, ay, que con pura frutita voy a bajar de peso, que voy a dejar de comer esto. No, el control de peso es necesario para bajar y aumentar. Dietas personalizadas para ganar masa muscular. Las personas que hacen ejercicio también tienen una dieta especial, pero en el spa Cala de Mal con una nutrióloga, obviamente, más adelante les voy a decir de quién se trata. También pone acupuntura para estrés, ansiedad, migrañas, parálisis faciales, la auriculoterapia para reducir de peso, se colocan las pequeñas agujas en la oreja y posterior se ponen balines para todos aquellos que no pueden bajar de peso. También tenemos los masajes reductivos con maderoterapia o con aparatología. Los masajes reductivos pueden ser en diversas áreas del cuerpo, Si usted quiere tratar su carita, sus brazos, su abdomen, espalda, piernas y bueno, también tenemos todo lo que es anticelulítico, los fillers, los Hollywood, depilación láser, drenajes brasileños. Bueno, tienen de todos, pero algo bien importante, hay que controlar nuestro peso. La licenciada, obviamente, ya la conocieron la semana pasada, licenciada Valeria Lisbeth Candelaria Margarito, nutrióloga, especialidad nutrición clínica. Así es que es bien importante, un saludo a la nutrióloga que la voy a tener la próxima semana conmigo. Ya saben, control de peso para cada enfermedad. Vayan, es necesario, no se automediquen, no sean ustedes de que, ya no voy a comer y porque con esto voy a bajar de peso. Por eso después vienen las descompensaciones y obviamente las enfermedades. 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
1: 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Bien importante. Señora Bonita, nos despedimos de este bello programa. Mañana viene Ferre Agri en Viernes de Campo y por supuesto tengo a mi psicóloga. Mañana un tema bien importante. Psicóloga Andrea Isela Hernández Cruz, no se lo pierdan, por favor. Seguimos manejando el tema de la autoestima y algo bien importante. Vamos a hablar también de los niños con autismo. Todo esto de verdad que para los papitos es muy difícil, pero jamás imposible. 11 de la mañana en punto. Recuerda, soy Karen Acosta. Sé feliz. Que amargados ya hay muchos. Adiós.
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0: Recuerden que la luz no se apaga nunca y cada día es una nueva oportunidad para brillar. 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
2: 11:02.
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1: Son las 11 con 18 minutos.
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0: Son las 11:37.
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0: ya iniciando nuestra ciudad en este jueves, ya jueves 18 de junio. ¿Cómo se encuentra? Bienvenido, bienvenida al programa. Ya sabe que es un programa de participación ciudadana. Siempre es un gusto acompañarlos y que nos permita, por supuesto, entrar a su domicilio, entrar a sus labores diarias, a las actividades que usted realiza todos los días. Decirle que nuestra ciudad es un programa de 60 minutos donde le damos la posibilidad a la audiencia de poder hacernos llegar su comentario a través de las llamadas 64-30804, 64-30573, llamadas directamente a cabina, vía WhatsApp 962-253-0836 para que usted nos mande un mensajito. Y bueno, pues decirle que estamos a través de internet en www.radionucleo.com. Nos puede escuchar a través de Google, nos puede escuchar a través de lo que es la página, a través de la app, nos puede descargar, por supuesto, para que nos lleve pues a todos lados a través de su móvil, ¿no? Y también nos puede escuchar a través de Alexa en Tuni y también a través de la frecuencia 95.1 FM. Estamos transmitiendo desde Mapastepec para toda la costa chiapaneca, desde el municipio de Tonalá hasta el municipio de Tapachula, todo lo que es la carretera costera, todo lo que son comunidades de la zona baja, comunidades de las zonas altas, Motocintla también, llegamos a Motocintla, un abrazo para la gente de Motocintla. Bienvenidos, bienvenidas al programa, les saluda Laura de la O. Hoy tendremos, tenemos invitada en cabina, en la siguiente intervención les voy a presentar a quien me acompaña el día de hoy. Vamos a hablar de temas importantes, ayer lo mencioné, y pues nada, decirle también la dinámica, ya estamos a punto de celebrar a los papás, estamos en la semana de los papás, este próximo domingo es Día del Padre y Extremo 95.1 tiene una grandiosa dinámica, la famosa carnita asada, ¿no? 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Bueno, pues qué espera, porque por ahí vamos a lanzar a lo largo de días festivos una variedad de dinámicas para que sea participe y se una a la comunidad de Extremo 95.1. Bien, bienvenido 918-64-30804, 64-30573, WhatsApp 962-253-0836. En operación de consola se encuentra nuestro compañero Daniel Flores, así que bueno, pues aquí, y Ashley también, que como siempre les decimos, no está en su servicio social, está también aquí acompañándonos. Y bueno, pues vamos a ir a nuestro primer corte, 12:06, y regresamos para darle la bienvenida a la persona que ya me acompaña en cabina. Vamos a un corte.
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0: de regreso, 12 del mediodía con 9 minutos ya, 12 con 9. Y ahora sí, le voy a dar la bienvenida. Yo agradezco mucho, es la primera vez que la tengo en cabina. Y nuestra amiga la licenciada Irani Karina González Alfaro, ella es la síndico municipal del Ayuntamiento Municipal de Mapastepec, a quien le agradezco pues que nos acompañe el día de hoy. Lic, bienvenida al programa, muchísimas gracias. La hemos visto en la página oficial de Facebook del Ayuntamiento Municipal, en muchas actividades que se realizan, por supuesto, para el pueblo de Mapastepec. ¿Cómo se encuentra? Bienvenida al programa.
1: Hola, buenas tardes a todos. Pues claro que sí, para mí es un gran honor y me siento muy contenta. Sí.
0: Excelente, muchísimas gracias. La sindicatura municipal es un área muy importante, es todo el tema legal, todo el tema administrativo, hay funciones muy importantes que el área de la sindicatura se realizan, se llevan, mi estimada Lic. Y bueno, platiquemos un poquito porque yo creo que Mapastepec siempre está al pendiente de lo que las autoridades hacen, siempre está al pendiente de que a Mapastepec le vaya bien, y dentro de precisamente la gestión y la administración, pues es por el bien del pueblo, ¿no? Por el bien de ese municipio que, si bien es cierto, y yo lo he mencionado en muchas ocasiones, está creciendo y creciendo enormemente. Entonces, platíquenos, mi estimada síndico, por favor, estas gestiones que se han realizado sobre o en el tema de la sindicatura, ¿cómo lo abordan ustedes esta situación?
1: Sí, pues ahí cumple un papel muy muy importante. Claro. Dentro de la parte legal, la parte administrativa, y esto se lleva a cabo gracias a la unión, al equipo que hacemos dentro de nuestro ayuntamiento, que es en coordinación con el presidente municipal. Claro. Y el cuerpo de cabildo.
0: Excelente.

0: pedazo de obra importantísimo en el municipio, pero ahorita lo vamos a platicar. Mi estimada síndico, cuando ustedes llegan al ayuntamiento municipal, que ya llevan un año y medio en labor prácticamente, ¿cuáles son los avances que se han logrado precisamente desde el punto de la sindicatura, ¿no? Porque es un trabajo muy importante.
1: Pues como todos sabemos, desde el momento que el pueblo nos elige, sí, para administrar, pues hemos cumplido, sí, hemos realizado muchas tareas. Pues es un panorama que como todos sabemos, sí, pues Mapastepec es muy grande y tiene muchas necesidades.
0: Claro, claro.
1: Demasiadas necesidades. Entonces, pues en eso estamos trabajando. Si queremos ver bien a Mapastepec, sí, yo como síndica, sí, quiero lo mejor también para Mapastepec, para mi gente.
0: Claro, claro, definitivamente digo, y es un punto muy importante lo que usted menciona. Mi estimada Lick, fíjese, abordando precisamente el tema de las necesidades, ¿cuáles han sido las necesidades que más se remarcan en el municipio de Mapastepec, que la gente de las comunidades, a lo mejor de la zona baja o de la zona alta o de la misma cabecera, han llegado y han dicho, ¿sabe qué, Lic? ¿Sabe qué, presidente? ¿Sabe qué, síndico? Necesitamos, ocupamos, requerimos. ¿Cuáles son las grandes necesidades que tiene el municipio?
1: Pues la parte alta, pues sus caminos, siempre están muy preocupados por sus caminos debido a los derrumbes, a los fenómenos naturales, a las lluvias, ¿sí? Y por lo consiguiente en la parte baja, pues también son las inundaciones, los ríos se desbordan, los tapones que hay también, y pues que se cierran las bocabarras. Sí, esas son las necesidades por las cuales la gente se acerca y pues requieren el apoyo de nosotros.
0: ¿Se han sentido con mucha confianza el pueblo, la población, de saber que la síndico tiene las puertas abiertas a la sociedad? O sea, si se acercan con toda esa confianza de decirle, Lic, necesitamos, ocupamos, y además lo que usted decía fuera del aire, ellos quieren que ustedes hagan presencia, o sea, que estén en el momento y en la necesidad del pueblo. ¿Cómo lo han retomado esta situación ustedes? Desde esa confianza.
1: Sí, claro, exactamente, es darle la confianza a la población, sí, y tener ese acercamiento, o sea, que ellos se sientan bien, llegar al municipio, allá a las oficinas, y que sean atendidos, porque eso es nuestro trabajo, atender al ciudadano, a ya sea mujer, hombre, adulto mayor, sí, eso es lo que estamos haciendo nosotros, estamos acercándonos al pueblo.
0: Pasa algo, y esto es una historia que siempre es muy repetitiva, pasan administraciones y administraciones, y luego viene la gente de las comunidades, sobre todo de la zona alta, y dicen, es que no encontramos quien nos atienda, no hay un servidor público, no hay un síndico, no hay un presidente, o el presidente sale. Pero en este caso y en el tema de esta administración presente, vemos que, digo, hablando precisamente de toda la estructura laboral del ayuntamiento, entra uno a la presidencia y hay una persona que está redirigiendo a las personas que están llegando, o estoy equivocada, porque hay una persona en la entrada que te pregunta qué necesitas, qué ocupas, a dónde te diriges, con quién tienes que pasar. ¿Eso es correcto, misma síndico?
1: Sí.
0: Sí, y y volver a remarcar esta situación, decir que las puertas están abiertas para la gestión de las personas, porque pues sabemos y perfectamente conocemos que muchas personas pues no estamos con la mejor disposición económica, y que hacer un viaje desde una comunidad a veces es bien complicado, y cuando llegan a un ayuntamiento y les dicen, no está el presidente, o no está el síndico, o no está el síndico, o no hay regidores. Yo creo que eso es importante remarcarlo, que ustedes estén atendiendo a la población y que además les reciban sus solicitudes, ¿es correcto?
1: Sí,
0: definitivamente. Platiquemos un poquito precisamente de los... ¿Vamos a corte? Bueno, regresando, vamos a platicar de los proyectos. Ayer fue el banderazo de un inicio de obra muy importante para Mapastepec, la semana pasada también, y han estado en algunas comunidades. Vamos a un corte comercial, regresamos.
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2: Ante la temporada de lluvias, la activación de refugios temporales en la entidad refleja la vulnerabilidad de la población frente a los fenómenos naturales. La previsión de las autoridades al habilitar estos refugios no solo responde a una obligación institucional, sino a la necesidad de proteger vidas, ya que las lluvias intensas pueden convertirse en emergencia. Sin embargo, la prevención no debe quedarse únicamente en la disponibilidad de infraestructura. Contar con 480 albergues en todo Chiapas con capacidad de atención para más de 165 mil personas es un esfuerzo significativo. La clave no está solo en el número, sino en su funcionalidad. Que estén equipados, accesibles y debidamente coordinados. En el caso de Tuxtla Gutiérrez, los 13 refugios habilitados representan una red importante, pero su eficacia dependerá de la información oportuna y de la confianza de la población para utilizarlos. El llamado de Protección Civil a identificar el refugio más cercano es un recordatorio que la prevención también es responsabilidad compartida. La población debe mantenerse informada, ubicar rutas de evacuación y atender las recomendaciones oficiales. Hasta el siguiente comentario.
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5: Estamos de regreso, 12 del mediodía con 20 minutos, 12 con 20. Seguimos platicando el día de hoy con la licenciada Irani Karina González Alfaro. Ella es síndico municipal del Ayuntamiento Municipal de Mapasepec. Perfecto. Bueno, vamos a entrar ahora en materia de obras. Vamos a entrar en materia de obras que recordemos que es un consenso, que está el presidente, está la síndico, están los regidores, está el secretario municipal también. Cuando se hacen las reuniones de cabildo, cuando se tienen que aprobar, pues muchos temas que al final de cuentas van a ser siempre, y ahorita el objetivo pues de lo que estamos hablando es el municipio de Mapasepec. Mi estimada síndico, el día de ayer ustedes tuvieron un banderazo de inicio de obra en lo que es el bulevar de Mapasepec, porque me decían pero es el bulevar que está entrando a Mapasepec hacia todo lo que es la avenida Francisco Sarabia. No, es el bulevar que está sobre la carretera federal, no es el que está al inicio del barrio del Llanito. Platíquenos un poquito de qué se trata esta obra, mi estimada síndico, por favor.
6: Es una obra de gran impacto. Uh-huh. Es sobre la modernización, ya que Mapasepec está evolucionando a pasos agigantados. Entonces queremos proyectar una imagen, claro, sí, muy bonita para Mapastepec.
5: Claro,
6: sí,
5: claro.
6: Recordemos, hay muchas necesidades, pero en sí ahorita estamos enfocados en ese proyecto.
5: ¿De qué consta esta obra? ¿Qué es lo que se va a hacer ahí?
6: pues es la remodelación del camellón, lo que es el bulevar, la ampliación de la calle y luminarias. Un jardín muy bonito, pues con un monumento ahí, en honor a los campesinos.
5: Claro, platicábamos ayer que, no sé si estamos mal y la gente que nos está escuchando, allí en la capital del estado hay una imagen muy parecida a la que se va a poner aquí en Mapasepe, que es precisamente estos campesinos que van en la carreta, ¿no? No sé si tenga que ver con el municipio, he escuchado la historia de que tiene que ver con la gente que viajaba de la costa a la capital. ¿Tiene un significado parecido a lo que se va a hacer aquí en Mapasepec, esta carreta? Porque es una carreta, ¿verdad? La imagen que se va a poner ahí en esta zona.
6: Sí, así es, sí. Sí, como todos sabemos, ¿verdad? Pues venimos de raíces campesinas y la mayoría de los habitantes, pues, se debe al campo. Claro. Entonces, pues, en la época de, me imagino que hace bastantes años, sí, claro. Así es, nuestros antepasados, pues, trasladaban su materia prima en la carreta.
5: Hasta ciudades muy largas, ¿no? Y hablando, Tuxtla Gutiérrez, pero bueno, en fin, algo muy importante, mi estimado síndico, y es una obra de impacto, como lo dice usted, porque Mapasepec está creciendo y a pasos agigantados, sin duda alguna. Entre otros temas muy importantes también está la electrificación de lo que es Libramiento. Ajá. ¿Haya habido un problema constante de años y años donde la gente tira basura, donde la gente acostumbra, en cuestión de seguridad, tal vez a sentirse un poco inseguros porque es oscuro, porque es una de las entradas donde, valga la redundancia, entran los camiones pesados para descarga, entran las manzonas, los camiones ganaderos y todo esto? Mi estimada síndico, ¿se llevó a cabo también el inicio de obra para la electrificación? ¿De qué consta esta obra y qué se va a llevar a cabo ahí?
6: Sí. Pues es un proyecto bastante bien, sí, que consiste en 54 luminarias, sí, pues con sus respectivos transformadores y todo, ¿no? Ya que, como todos sabemos, pues genera un poco de inseguridad.
5: Perfecto, es importantísimo. Vamos a acá tenemos unos mensajes, dice buenas tardes, el tema de las luminarias de los parques, eso también es imagen, ¿para cuándo? Porque hay luminarias muy opacas, muy, muy bajitas. ¿Tienen algún proyecto? Sabemos que el regidor Octavio Cueto está trabajando en el tema de las luminarias. ¿Se prevé algún cambio de luminarias para los parques?
6: Sí, está considerado en un proyecto, claro que sí.
5: Perfecto, a ver, por acá tenemos otro mensaje. Laurita, buenas tardes, escucho en la Ciudad de México todos los días. Quiero felicitar a la síndico, al Ayuntamiento Municipal de Mapasepec por la obra que se está realizando. Dice que se realiza cada año. Cada vez que llego a Chiapas, a Mapasepec, veo cosas diferentes. Felicitaciones para el Ayuntamiento, que le sigan echando ganas y dice, si no han encontrado un escultor para la obra, pues aquí estoy, aquí estamos trabajando, dice, en Bella Cultura, dice, Bella Cultura de Tuxtla Gutiérrez, tiene que ver también con Mapasepec. Bueno, pues ahí está el mensajito de felicitación para el Ayuntamiento.
6: Ah, sí, muchas gracias, y eso nos fortalece para seguir trabajando. Para el beneficio de todos.
5: Definitivamente. Mi estimada síndico, hablando precisamente, ahorita hablamos del tema de las luminarias, pero en el tema de las obras, hace unos días nos hicieron llegar un reporte sobre el camino que sale el ramal de Sesecapa Nicolás Bravo. Ahorita con la temporada de lluvia, y es muy cierto que hay muchos caminos afectados, hasta los caminos acá cosecha, la gente que se dedica a la agricultura, nuestros amigos campesinos se ven bien afectados por el tema de los caminos. Nos mencionaban que ustedes ya habían metido maquinaria a este camino, que ya se había hecho no sé si se le diga raspado, sí. Entonces, pero que ahora está igual, ya tiene nuevamente los charcos, ya la situación está otra vez bastante complicada. ¿Ustedes tienen algún proyecto ahí? ¿Se va a realizar alguna obra en este camino?
6: Sí, ya en pocos días se llevará a cabo una pavimentación.
5: Una pavimentación, claro que sí. Más o menos ¿cuántos kilómetros? No sé si tenga usted ahí los datos.
6: Un kilómetro más, sí, creo que va a abarcar hasta lo que es el Cobach.
5: Ah, perfecto, perfecto. Permítame tantito, vamos a un corte comercial. Seguimos platicando con la síndico. Volvemos en un momento más a nuestra ciudad.
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8: De regreso, 12 del mediodía con 32 minutos. Seguimos platicando con la síndico. Ahorita tenemos algunos mensajes, le vamos a dar lectura. Nada más antes hacerle una recomendación. 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Seguimos platicando con la licenciada Irani Karina González Alfaro, la síndico municipal de Mapastepec. A ver, por acá tenemos un mensajito. Nos comentan que en el barrio 15 de enero se requieren luminarias que están pues en completa oscuridad. Mi estimada síndico, no sé si el regidor Octavio Cueto, que es ahorita el que está comisionado en este tema, que es el que está trabajando con las luminarias, ya recorrió este barrio.
9: Sí, de hecho sí, ha visitado algunas familias que han requerido lámparas. Y pues él inmediatamente da la atención, uh-huh. ¿Sí? Y es muy importante que se acerque el comité de barrio, es muy importante que esté esa conexión, la ciudadanía, uh-huh, con el comité.
8: Perfecto. Esto, y ahorita abordando el tema de las luminarias, mi estimada síndico, hay un problema que nos han mencionado en muchas ocasiones, que es, efectivamente el regidor está haciendo el trabajo, están poniendo luminarias, pero no falta esa mala intención de algunas personas que llegan y avientan la piedra y quiebran las lámparas y volvemos a quedarnos sin luminarias y sobre todo en algunos barrios muy importantes, por ejemplo el barrio Santa Cruz, que tiene un campo en donde la gente llega a hacer actividades deportivas. ¿Qué pasa con este tema, mi estimada síndico? ¿Por qué esta mala intención de parte de algunas personas?
9: Pues Tabito, pues es un joven bastante entusiasta, es un regidor muy cumplido, uh-huh. Él está siempre atento a las redes sociales, sí, y pues la gente, hay gente amable que pues solicita las lámparas, ¿no? Y ya cuando las instalan, todo eso, en la noche nuevamente no hay luz, uh-huh. Entonces... pues lastimosamente.
8: Sí, no, o sí. sea, y esto tiene mucho que ver con el tema de la seguridad, mi estimada síndico, claro. Porque pues entre más luminarias hay, la gente se va a sentir más segura, ¿no? Sí, claro. Entonces, pues hágale el llamado, ¿no? A la población, a la gente que nos está escuchando, que no hagan este tipo de acciones. Porque al final de cuentas, afectamos al mismo pueblo, ¿no?
9: Sí, claro, sí, así es. Pues en sí, Tabito. Pues tratamos, pues, de llegar hasta el último rincón con todas las... Claro. Sí, ahorita estamos enfocados aquí en la cabecera municipal, uh-huh. ¿Sí? Él está haciendo un buen trabajo, un buen papel, créame, está trabajando bastante. Y pues esperamos que también la gente coopere, claro. Coopere en cuanto a cuidar, ¿sí? Y si, pues, se volvió a fundir por cualquier, tal vez, una mala instalación o como está lloviendo mucho, uh-huh. Pues siempre un cablecito por ahí... Todo eso se desconecta, pero sí, estamos.
8: Están visitando las comunidades también en cuanto a temas de luminarias.
9: Sí, así es.
8: Sí, sí, perfecto. Sí, sí, sí. Perfecto. Mi estimado síndico, por acá nos dicen en cuanto al tema del bulevar, mi opinión sobre la obra del bulevar, siento que la obra debería terminar enfrente de la pensión, y no nada más un pedacito. ¿Cuántos metros equivale esta obra que se va a hacer ahí en el desvío?
9: 1800 metros.
8: 1800 metros es lo que corresponde, que inicia exactamente sobre qué zona, mi estimada síndico, y finaliza sobre qué espacio.
9: Ahí, casi frente a la gasolinera.
8: Uh-huh. Ahí en esta sí, zona. Perfecto. Sí, pues. Bueno, pues ahí está la opinión de esta ciudadana. Y a ver, dice, hola Laurita, buenas tardes. En el camino que va rumbo a la Alianza San Rafael, ¿cuándo irán a hacer otro kilómetro de pavimentación?
9: Sí, ya está en puerta el proyecto.
8: Ya está en puerta. Sí. Más o menos no tenemos fecha todavía. No. Perfecto. Bueno, pues ya.
9: Pero unos días más ya.
8: Ya se va a dar a conocer. Perfecto. A ver, por acá tenemos otro mensaje. Dice, hola, buenas tardes. Muchas felicidades a la síndico de Mapastepec y a todo el gabinete del Ayuntamiento Municipal de parte de Manuela Rabasa.
9: Ay, muchas gracias. Qué excelente. Linda. Gracias.
8: Al final de cuentas, digo, es un trabajo que es un trabajo en equipo, es un trabajo que ciertamente el ayuntamiento tiene bastantes áreas, muchas áreas, el sector ganadero, el sector de cuencas, el sector pesquero, agricultor, cultura, obras públicas, que es una de las áreas más importantes, Zapán, que también realiza una labor muy importante. Mi estimada síndico, es un trabajo coordinado que tienen que hacer. Cuando ustedes tienen estas reuniones de cabildo que se toman los acuerdos que son muy importantes, ¿cuál es la opinión precisamente de los regidores? ¿Cuál es? Porque, digo, no falta, ¿verdad? Y perdón que lo mencione, no falta que a veces en redes sociales haya mucha manipulación de información falsa. Sin embargo, esta labor que ustedes hacen dentro del cabildo, ¿cómo está? ¿Cómo está esta relación de ustedes?
9: Pues todo se pone sobre la mesa y llegamos a buenos acuerdos, ¿sí? Uh-huh. O sea, recordemos que le debemos al pueblo, uh-huh. Y nosotros estamos para servirle, ¿sí? Y para traer buenas obras, buenos proyectos, siempre con buenos acuerdos con los regidores, que nos llevamos muy bien. Cada regidor tiene su propia tarea, su comisión, pues mencionando al primer regidor, que es Tabito, la licenciada Jocelyn Montes, Luis González, que es Chechito, el regidor Ángel Casillas, que él está comisionado a los mercados, al panteón, la profesora Merleni, que es la regidora plurinominal, la verdad, ella está enfocada en educación, sí. Gracias. Sí, y pues los regidores suplentes, que pues es nuestra queridísima Sonia, nuestra amiga Lucía y pues nuestro gran amigo Capiro. Perfecto. Sí, todos estamos trabajando en coordinación. Muy, muy bien.
8: Perfecto. Vamos a ir a un corte comercial. Regresamos en un momento más a nuestra ciudad.
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8: 12:41.
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8: Estamos de regreso. regreso, 12 del mediodía con 43 minutos. Ahora sí ya nos está lloviendo bastante fuerte aquí en la costa chiapaneca. Mi estimada síndico, estamos platicando, vamos a hablar del tema de seguridad. Mapastepec, por ende, y lo que hemos venido mencionando, es un municipio que va creciendo, que va desarrollándose en materia social, en urbanización, pero también tiene mucho que ver el tema de la seguridad. ¿Cómo se está coordinando el ayuntamiento municipal con otras instituciones, con otras autoridades a nivel estatal, a nivel federal, para la protección y el cuidado y la seguridad del pueblo?
1: Así es, yo como síndica asisto a las mesas de paz, ¿sí? Y estamos en coordinación con las tres.
8: Los tres niveles de gobierno.
1: Tres niveles de gobierno, así es. Entonces, siempre estamos en diálogos. Sí, en plática, sí.
8: En cuanto al tema de los recorridos y los operativos, ¿lo están realizando constantemente, por ejemplo, la Policía Municipal, la Guardia Estatal? ¿Cómo se está llevando a cabo todo esto? Digo, porque a veces aquí en Mapastepec vemos de repente la patrulla que pasa, que va, a lo mejor las personas de las comunidades, y tendemos a decir, híjole, algo está pasando, pero estos recorridos son para la seguridad del pueblo. ¿Cómo se está trabajando en ese sentido con los operativos?
1: Sí, es muy importante trabajar con las corporaciones, uh-huh. Pues con los altos mandos, que es pues la Guardia Nacional, el Ejército Mexicano, la Policía Municipal. Pero esos operativos se llevan a cabo por instrucciones de nuestro gobernador para proteger a la ciudadanía.
8: Perfecto. Ahora, en cuanto al tema de en materia de protección civil, por ejemplo, tenemos muchas comunidades que están siendo, y ya es algo parte de la historia, que se inunda, que se encharcan, sobre todo las comunidades de la zona baja y algunas comunidades de la zona alta, que incluso ya también pues el año pasado que nos vimos afectados por la caída de los puentes, el puente Tablazón, que pues también ya están iniciando esta obra con el gobierno estatal, con el gobierno federal. Mi estimada síndico, ¿cómo se está trabajando en materia de protección civil? ¿Ya están los refugios temporales? ¿Están inspeccionando los ríos, las comunidades? ¿Cómo se está trabajando en ese sentido?
1: Sí, todos los días Protección Civil sale a recorrer para verificar los niveles de los ríos, que es el río San Nicolás, el río Novillero y el río Sesecapa. Y así es. Ya están instalados los refugios.
8: Ya están instalados.
1: Sí. Protección Civil está muy, muy bien. El refugio temporal, pues más cercano, pues es el Cebeta, la capilla de Nuestra Señora de la Virgen de Guadalupe, la parroquia San Pedro Apóstol, la Unicash, pues las escuelas, también participa la Iglesia Bautista Príncipe de Paz, la Escuela Secundaria Emiliano Zapata, la Unidad Deportiva, Casa Ejidal, la Escuela 20 de Noviembre y la Escuela Primaria Venustiano Carranza.
8: Eso es fundamental. También hace unos días Protección Civil estuvo entregando algunas despensas a algunas comunidades. ¿Cuáles son? No sé si tenga la información.
1: Sí, Pampa Onda. Sí, generosamente fueron a hacer entrega de despensa en coordinación también con el DIF. El DIF es un es como todos recordamos, pues es el sistema. Sí,
8: es el lado
1: asistencia
8: noble
1: social.
8: Es el lado noble de una administración, ¿no? Es la labor social que se hace, sin duda alguna es importantísimo. Ahorita, ¿en qué condiciones están las comunidades de la zona baja? ¿Se está haciendo un dragado también para el tema de las ventanas? Porque obviamente no falta que en esa temporada de lluvia se caigan, se abran las ventanas, y por ende, pues hay comunidades como Narciso Mendoza, Pino Suárez, comunidades que se inundan año con año. Ahorita, ¿cómo se está manejando esta situación del dragado?
1: Sí, hay máquinas, ahorita creo que faltan como 450 metros aproximadamente ya para terminar el trabajo.
8: Sí. No están inundadas las comunidades ahorita de esta zona, o sea, manteniendo.
1: Están bien, sí, se están manteniendo.
8: No hay derrumbes en la zona alta tampoco.
1: No, por lo pronto no.
8: Vamos a ir a un corte comercial, regresamos, porque hace unos días también el presidente municipal, usted la síndico, los regidores, hicieron entrega de equipo a los comités humanistas para la comunicación permanente de las comunidades. Vamos a un corte. volvemos y platicamos.
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0: Bien, estamos ya llegando a la parte final del programa de Nuestra Ciudad, nuestra última intervención. Son 12 del mediodía, 52 minutos, 12.52. Estamos platicando en materia de protección civil, en el tema de las comunidades, en el tema de vialidad, todo lo que tiene que ver el tema de la seguridad que incluye pues esta labor bastante importante. Mi estimada síndico, en cuanto al tema de la vialidad, en Mapastepec hay un problema muy grave que tiene que ver con la cultura vial. ¿Cuántos jóvenes menores de edad hacen uso de motocicleta y van a exceso de velocidad y no hacen uso del casco? Y obviamente, pues al ser menores de edad no cuentan con una licencia. Sin embargo, los accidentes en moto van en aumento, que incluso, por ejemplo, Tonalá la semana pasada tuvo la pérdida de un menor que falleció saliendo de la escuela. Y es una historia que se repite y se repite. ¿Qué sucede en este sentido? ¿Qué hace el ayuntamiento municipal para poder, pues tal vez no eliminarlo, porque es algo que siento que es algo imposible, pero sí minimizar este impacto tan fuerte, ¿no? No sé si hay algún tipo de campaña, visitas, ¿qué se está haciendo en materia de vialidad?
1: Como todos sabemos, ya las motos ya se hicieron como que el primer medio de transporte o inmediato, ¿sí? De
0: el
1: todos.
0: El más rápido.
1: Exactamente, sí, el más rápido. Claro que sí, está trabajando lo que es vialidad, la Guardia Estatal Vial Preventiva, uh-huh, en coordinación con Prevención del Delito. Uh-huh. Esas tres áreas, se puede decir, que dan pláticas, dan asistencia de, uh-huh, prevención e información a las escuelas, incluso salen a las calles, uh-huh, sí, a informarles sobre los riesgos de no portar casco, uh-huh, ¿sí? Y pues lamentablemente cuando se llevan esas tareas o se dan ese tipo de no en sí no son operativos, uh-huh, ¿sí? Porque mucha gente confunde eso, que creen que son operativos y luego le dan la vuelta a la, uh-huh, a la, o le cortan camino a las instancias que están apoyando, ¿no? En cuanto a la prevención, que es prevención del delito, y como ya lo mencioné, ¿sí? Pues sí, se le recomienda a los jóvenes portar casco y todo eso, ¿no?
0: Pasa que hay un problema bastante grave que tiene que ver precisamente con la cultura, porque siempre hemos mencionado que los elementos de vialidad están para coordinar y hacen la labor porque están en las instituciones, porque están en la avenida Francisco Sarabia. Sin embargo, a muchos, como ellos no nos multan, como ellos no nos pueden decir, oye, te voy a quitar la placa o te voy a levantar la unidad, pues ahora sí que nos da exactamente igual, ¿no? Y es tan lamentable esta situación, mi estimada síndico, porque pues inmediatamente quienes están coordinando la vialidad, pues es vialidad municipal, ¿no? Es una labor muy importante que ellos hacen. Sin embargo, no entendemos, no logramos captar que también la responsabilidad tiene que ver con los padres de familia. ¿Qué pasa con estos padres de familia? Decíamos hace unos días, entendemos a las personas que vienen de las comunidades, porque hoy por hoy muchas de las comunidades que antes tenían un transporte público ya no lo tienen, ya no tienen un colectivo, ya no tienen un camión que los pueda mover, y el móvil inmediato es la motocicleta. Uh-huh. Pero ¿cuántos accidentes? Yo no sé si ustedes como ayuntamiento tengan un parámetro de cuántos accidentes al año se da en el municipio.
1: Sí, ¿no? Hay estadísticas bastante altas, y también he enfatizado esa, uh-huh, esa parte, se ha mencionado pues que cuando vean pues prevención del delito, pues que pongan atención, que no tengan miedo, claro, sí, que se acerquen y digan, ¿saben qué? Mire, ¿cómo le puedo hacer para evitar un problema, ¿no?
0: Claro. Bueno, tenemos algunos mensajes por acá, dice, acá nos mencionan de Escuintla, y tiene también mucho que ver aquí en Mapastepec, que ayer lo platicábamos, el tema de la basura. Mi estimada síndico, hay una nula cultura en cuanto al tema de la basura, pero nos decían también, es que nuestros amigos recolectores de basura no tienen un elemento que vaya barriendo la calle después de que va pasando el camión, y hay muchísima basura, y sin embargo se hacen hasta dos recorridos a veces en la avenida Francisco Sarabia. ¿Qué pasa con respecto a esta situación que tiene que ver con el tema de la basura?
1: Sí, lo que pasa es que hay personas que sacan bolsas demasiado pequeñas, ¿sí? Uh-huh. ¿Y qué es lo que provocan ellos? o sea, no usan un se podría decir que una bolsa adecuada para toda la basura, sino que son bolsitas chiquitas. Uh-huh. Y pues pareciera que no, pero los camiones, triciclos, motos pasan a traerlas, ¿sí? Claro. Y eso es lo que hace, es pasar sobre la basura. Uh-huh. Sí,
0: por y,
1: lo
0: mismo, y se rompe,
1: ajá, exactamente, llega, ¿no? Se las llevan. Entonces, pues estamos trabajando en muchos temas, sí. Uh-huh. Pero sí es un poco complicado que la población entienda que hay, exactamente, que hay bolsas adecuadas para basura.
0: Definitivamente. Sí. Sin duda alguna es una labor y hay muchos otros temas. Yo creo que la hora no nos rinde para poder abordar. Ya estamos llegando a la parte final. Síndico, de verdad, el último mensaje que nos mandan aquí es sobre el barrio Las Marillitas, sobre la 28 Oriente. Le dejo este reporte, le voy a hacer llegar el video que me mandaron. Porque es una calle que se encharca, se inunda, y no es la única calle, ¿no? Digo, sabemos que hay otras, por ejemplo, aquí la calle del DIF, hay otras calles que están en la misma condición y en la misma situación. Le hago llegar estos mensajitos vía WhatsApp para que usted se lleve estos temas que tienen que ver precisamente con el tema de obras públicas, ¿no? Y el tema de estas calles encharcadas, sin duda alguna, síndico.
1: Sí, claro que sí.
0: Le agradezco muchísimo. Sí, estamos llegando ya a la parte final. ¿Algún mensaje que le quiera dar a los papás? Ya viene el Día del Padre también, a la población mapaneca. Adelante, por favor.
1: Sí, que si queremos vivir en paz, que si queremos a Mapastepec también, cuidemos a nuestros hijos. Los adolescentes están bastante rebeldes, ¿sí? Entonces, mi mejor consejo, si queremos pasar un buen Día del Padre, primero empecemos con nuestros hijos, en ser buenos consejeros, ¿sí? Si queremos ver bien a nuestros hijos.
0: Excelente. ¿Algunas palabras para la población mapaneca?
1: Sí. Pues que sigan nuestras redes sociales, ahí la página oficial del Ayuntamiento Municipal de Mapastepec, es un corazoncito verde con un mapachito, y pues queremos y estamos trabajando por Mapastepec porque somos buenos ciudadanos. Antes de ser una servidora del pueblo, soy también una ciudadana que nació aquí en Mapastepec y que tengo bien arraigadas
0: las raíces.
1: Sí, así es, estoy bien, bien.
0: Perfecto, muchísimas gracias. Ella es la licenciada Irani Karina González Alfaro, síndico municipal de Mapastepec. Yo soy Laura de la O, regreso exactamente a las 4 de la tarde a través de la programación musical. No se olvide, esto fue Nuestra Ciudad.
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0: En Extremo 95.1, poco no, ¿cómo están? Muy buenas tardes, oigan, son exactamente las 13 horas, 1:06. Oigan, yo ya ando aquí, no hombre, traigo pilas el día de hoy, es que hace un frío, hace frío en Mapastepec. Yo siento mucho frío.
1: Está bonito el clima,
0: está acogedor.
1: Fresquito.
0: Ajá, exacto. Oye, ya me presenté con ustedes. Soy Daniel Flores. Qué gusto estar con ustedes en este, como dije. O sea, está apapachador. para que luego no se entienda mal. No falte, ¿no? O sea, así me quedo viendo así como que. ¿Cómo estás? Me presento de nuevo. Cuenta, soy Dani Flores. ¿Cómo estás, Ashley?
1: Muy bien, Dani. Ash.
0: Otra vez tú.
1: Ay, qué mala onda.
0: No, no te creas. Hacía rato que no te veía condenada.
1: Pues aquí ando, ¿cómo no me cuánto, vienes a visitar? ¿Cómo por cuánto, eso no me ves?
0: ¿Cómo cuántos meses?
1: Como, no sé, un año ya va a ser.
0: Oigan, señores, familia, ¿cómo están? Buenas tardes. Voy a ir a un corte comercial rapidísimo. La verdad es que me agarran en curva la pausa. Regresamos.
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1: En Extremo FM 95.1 Pocono, son exactamente las 13 horas, 1 de la tarde con 11 minutos. Gracias por continuar con nosotros en la sintonía. Y bueno, quiero agradecer infinitamente el favor de su atención. Oigan, nos está lloviendo en Mapastepec. ¿Ya paró la lluvia o qué rollo? Por ahí coméntenos a través del web. Recordamos los números telefónicos para que se puedan poner en contacto con nosotros.
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1: ¡Vámonos! Estamos en www.radionucleo.com, ahí para que nos escribas a través de la web. Y pues lloviendo en Mapastepec, ¿ya paró la lluvia o qué rollo? Por ahí coméntenos a través del web. Recordamos los números telefónicos para que se puedan poner en contacto con nosotros.
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0: La Dulce también, que son las cocineras estrellas. Y por acá están echando una botana, una mini pequeña botana, dice, de mangos con cacahuate. Saludos para la ranchería Santa Julia, para Gael, Isabel Rodríguez Méndez y Andrés Morales Méndez. Saludos, chicos, que la pasen súper bien en esa hora de la tarde. Como que sí se antoja un, no sé.
1: Pozola
0: ahorita.
1: Sí, con ¿por qué no?
0: Con este día nublado, lluvioso.
1: O caldo, para todo lo amerita.
0: Eso sí te lo creo. Un caldito de gallina. O un caldito de pata con panza. ¿Qué más?
1: De res, de no res. Se te olvide.
0: ¿De qué más? De pollo, de pacha. ¿Qué más hay? Es que hay una sinfín de variedad de caldos. Por ejemplo, caldo de mariscos también, ¿no? A lo mejor a la banda se le antoja. O un atol de elote. Moviendo el atol de elote. Bueno, quiero mandar saludos especialmente para la banda y para toda la flota que se empieza a reportar con nosotros. Por ahí tenemos, dísela, me puedes complacer con una canción en marimba. Se llama Con el sol de mi tierra. En el 15 de enero, saludos, un abrazo. Y también tenemos por ahí saludos para quien, mi Ashley.
1: Saludos al colectivo El Chocorrol, el más carismático de la ruta, de parte del cardiólogo.
0: Bueno, es el más carismático, eso dice la raza. No lo sé, no sabemos más si es carismático o no.
1: Pues quién sabe, por ahí está.
0: Pero bueno, ahí está el saludote para toda la raza que se anda reportando aquí con nosotros. Ya se lo saben, hoy es jueves, ya por fin jueves. Estamos a... ¿cuánto andamos el día de hoy? 18 de junio, ya viene el Día del Papá. Saludos cordiales, escucho, dice un caldo de frijol. Ah, sí es cierto. Un caldo de frijoles con arroz blanco, con morisqueta, su respectiva cebolla. Porque no tengo nadie a quien besar, obviamente no me van a oler la boca, la trompa. Y con harta cebolla para que amarre, ¿no?
1: Pues sí.
0: ¿Sí te gusta la cebolla?
1: De repente en los calditos para saborizar, wow. Darle así saborcito, que sepa rico.
0: Ay, Dios santo. Aunque traiga yo el olor a dragón, señores. Bueno, señores, te vamos a estar acompañando de aquí hasta las 2 de la tarde. Mientras vamos a complacer con esta rolita, se llama La Flor de Capomo. Y lo escuchas aquí en Extremo 95.1.

0: señoras y señores, en Extremo 95.1, poco no, y escuchemos a Fidel Funes y su Marín Marquesas. Momento de ir a una pausa comercial y regresamos. No le cambies, continúas con Dani Flores, el chimichurri al aire, en esta hora de la tarde, a través de Extremo 95.1.
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7: En Extremo 95.1, poco no, son exactamente las 13 horas, 1 de la tarde con 30 minutos, 1:30. Continuamos. Ash. Con más mensajes por acá, de este lado, ¿qué nos dice la banda?
8: Aquí dicen, saludos para los tíos de Ash, mis tíos, Agustín Altuzar y Lucía Cruz, para el barrio 15 de enero. Y también a mis padrinos, Adrián Altuzar y Rosy, que allá viven por el barrio DIF.
7: Ándele, pues que se me hace que no han dado el domingo, Ash. Saludos, un abrazo, feliz tarde, gracias por estar conectados. Oigan, la verdad es que de los pocos días que hace más o menos como una hora se caía el cielo y ahorita salió el sol, oye.
8: Pues qué loco está el clima.
7: Igual que su servidor. Pero bueno, dice por acá también, compa Dani, saludos desde el barrio de las Marillitas. ¿Qué rollo? Mi estimado Manuel, un abrazo, feliz tarde. Buenos días, buenas tardes, buenas noches. Por acá de ese lado, ¿qué dice la banda? Buenas tardes, lleno de buenas vibras para ustedes. Saludos para a mis amigos allá, para Alberto Duque, que anda preparando. Es que no tenemos la dicha de probar las quesadillas, mi estimado. Pero un abrazo, mi buen Alberto. Espero que sepan ricas y deliciosas, Bueno, seguimos con más música, pero no sin antes recordarles también a la banda que se puede reportar con nosotros a través de las líneas telefónicas.
8: Llamadas al 643-0804 o al 643-0573 o a través de vía WhatsApp al 962-253-0836.
7: Síguenos en nuestro portal, ahí estamos como...
8: como www.radionucleo.com.
7: Ándele pues, feliz tardecita. Todo mundo anda en la hora de la comida, en la hora de lunch, preparando el almuerzo. Por acá nos mandan la botana. Digo, aunque sea por imágenes, pero nos mandan la botana. ¿Usted qué van a disfrutar? ¿Qué van a deleitar en ese jueves? Antesales del fin de semana ya. Quiero saludar con mucho gusto a todas las colonias, ejidos, barrios, donde dominamos toda la costa de Chiapas y llegamos a más allá de nuestras fronteras, gracias a nuestro portal. Por ahí me pidieron una canción que voy a complacer con mucho gusto. Ya por aquí la tengo, la rolita. Hoy voy a andar con ustedes de aquí hasta las 2 de la tarde, una media hora más, y regreso de 7 hasta las 11 de la noche. Dice, que Dios te bendiga, compa Dani, manda saludos para mi papá Manuel Moguel en la colonia San Isidro, para mis hermanos Jorge Antonio en la unidad móvil, para mis hijos, escuchan en Pijijiapa. San Cristóbal, de Coita. Oigan, saludos para toda la raza allá en Pijijor. Por allá nos andan acompañando y sintonizando. Un abrazo para toda la flota. Ahí les mandamos el saludote, el abrazo y el apapacho a mi buen amigo Manuel Moguel en la colonia San Isidro. Por allá se reportan con nosotros. Y bueno, como dijo la canción. Ay, ay, ay. Puro sentimiento aquí, señores. Se llama Cómo han pasado los años. Y aquí estamos lado a lado. Como dos enamorados. Ah, qué bonito.

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0: En Extremo 95.1, poco no, únicamente nos separan 20 minutos y serán las 2 de la tarde, señores. Antes de irme con más música, yo les quiero platicar de los amigos de Orto Diego en Mapastepec. ¿O sea, ya los visitaron? 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
1: Y los licenciados, y los arquitectos,
0: mi estimada Ash, continuamos con más de la programación. Recuerden que estamos a través de la frecuencia de Extremo FM.
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2: Quería mandarle unos saludos a mi papá que me mandó mensaje. Échale ganas, hija. Tú también, échale ganas ahí en el negocio.
0: Ándele.
2: También quería seguir mandando más saludos a mis familiares allá de Guadalajara que nos escuchan. Muchas gracias por apoyarme y también aquí estar sintonizando.
0: Ok, vamos a ver quién anda por aquí en la línea. Bueno.
3: Bueno, buenas tardes.
0: Sí, buenas tardes. ¿Quién habla?
3: Nada más que no me saques al aire.
0: ¡Ay, Dios! No, pues es que no me dice. No me dice, pero bueno. Vámonos con este rolito. Se llama La Calle 12. Lo escuchas aquí en Extremo 95.1.

0: Bueno, en Extremo 95.1 Poconos, mandamos saludos a Yasmina. ¿Cómo estás, corazón? Un abrazo, feliz tarde allá en Fijijiapan. Nos está sintonizando y quiere por ahí la canción de hace un mes que no baila el muñeco. Saludos, Yasmina, un abrazo, feliz tarde. Y hablando de otras cosas, por acá me están preguntando, dice Dani, ¿de qué barrio eres? Ay, ahora tú. Pues fíjense que soy del barrio más famoso de mi pueblo. De, bueno, no, a lo mejor no sé si más famoso, pero sí el más mencionado, el más cotizado. Bueno, no soy originalmente de ahí, justamente no nací ahí. O bueno, sí soy originario de Pijijiapan, pero actualmente vivo en ese barrio, es casi en la mera entrada que va hacia el Milenio. Allá en Pijijiapan, por ahí por esos rumbos vivo. Saludos, por cierto, a Doña Petra, que nos está sintonizando allá en la Colonia Obrera. Por ahí le mandamos un saludote bien especial. Gracias, Doña Petra, un abrazo, feliz tarde. Y también a la banda, ¿no? Que ahora sí, como dice el dicho, mi barrio me respalda. ¿De qué barrio eres, Ash? ¿Tú eres de por allá, no? ¿Por hasta allá arriba?
1: Llanito.
0: ¿Barrio El Llanito? ¿Así se llama?
1: Así se llama.
0: ¿Barrio El Llanito? ¿Es más o menos por dónde? ¿Por el desvío?
1: Sí, por ahí no, por el hospital.
0: Por el hospital, ajá, más o menos. Ok, ¿tu barrio te respalda? ¿De qué barrio eres? Si es famoso, menciónalo en este momento antes de irnos. Y aquí le damos lectura, ¿no? Para que nos mencionen su barrio y nos digan de qué barrio tan famoso soy. Ya les comentaba, tal vez no tan famoso, pero sí uno de los más mencionados. Casi en la entrada de los milenios allá en Pijijiapan. Un abrazo para toda la raza. Me voy a ir con pausa comercial y regreso de volada. No le cambio, son exactamente las 13:01 p.m. con 48 minutos.
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10: La crisis agrícola en Chiapas se ha convertido en un fenómeno estructural que empuja a miles de campesinos a abandonar sus tierras. La migración hacia Estados Unidos o hacia el norte del país ya no responde únicamente a la búsqueda de mejores oportunidades, sino a la necesidad urgente de sobrevivir ante la pérdida de cosechas. El impacto del cambio climático ha sido determinante. Sequías prolongadas, temperaturas extremas y la irregularidad de las lluvias han golpeado con fuerza regiones productivas como la costa y el Soconusco. Cultivos emblemáticos como el maíz, el café, el plátano y el mango han sufrido caídas importantes, afectando no solo la economía local, sino también la seguridad alimentaria. La cifra de más de 71 mil trabajadores agrícolas en pobreza extrema refleja la complejidad de una crisis que no puede ignorarse. A esta situación se suma la falta de apoyos efectivos y programas que permitan enfrentar estas condiciones adversas. La ausencia de incentivos, financiamiento y asistencia técnica ha debilitado al sector, dejando a los productores en una situación de vulnerabilidad permanente. Recuperar el campo chiapaneco exige una estrategia integral que incluya inversión, adaptación al cambio climático y políticas públicas sostenidas. Hasta el siguiente comentario.
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1: En Extremo 95.1, ¿a poco no? Gracias por continuar en la sintonía. Por acá dicen, yo soy del barrio Juan Becerra, el barrio muy famoso, dice. Ok, bueno, ¿qué tan famoso es tu barrio y por qué? Ya estamos en la recta final. ¿Por qué? No, eso no se dice, muchachos. ¿Por qué es famoso tu barrio? ¿Por qué es famoso su barrio? O sea, literal. Debe ser famoso por algo, no sé, a lo mejor Dice por acá, mi barrio es el más famoso, dice, porque hay puro bolo, dice, ahora tú. ¿No será que estás de mi barrio no vas a estar hablando, oye? Pero bueno, ya nos vamos. Muchas gracias, cuídense mucho, buena tarde. Se van a quedar con Elizabeth Chirino, que viene para continuar con ustedes y seguirles llevando más música. Ash, ya nos vamos.
2: Ay, qué mal. Pero bueno, no se preocupe.
1: Pero si te quieres quedar hasta las 6, 7 de la noche, no importa, ¿eh?
2: No, creo que sí está bien. Estamos bien.
1: Bueno, señores, cuídense mucho, como siempre. Si Dios nos presta vida y voz, estaré de regreso en punto de las, bueno, de las 8 de la noche al aire, pero estoy aquí en los controles desde las 7 de la noche. Mi nombre es Dani Flores. Les dejo un beso bien ardiente y a todos mis camaradas apretón de mano. Te voy a dejar con esto a cargo de la marimba orquesta Reina de Chiapas. El tema que les presento, bueno, el tema que nos interpretan a continuación se llama Danzón Nereidas. Son exactamente las 13 horas con 54 minutos. Cuídense mucho, buena tarde, buen provecho.

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1: Extremo 95.1 FM, ¿a poco no? Buenas tardes, ¿cómo están? ¿Cómo se la están pasando después del aguacero? ¿Qué dijeron? Ya no va a parar la lluvia. No, hombre, solezazo que nos salió, ¿eh? Y según probabilidad todavía de lluvia, así que no se me ande que ya terminó. Llévese, si va a salir, llévese su paraguas, su bolsita de nylon, ya sabe, siempre cargarla, ¿eh? Siempre, siempre. Yo siempre ando, de verdad, ¿eh? Porque precaución, una bolsita de nylon, es que uno nunca sabe en qué momento nos va a caer el aguacero, ¿va? Nos sorprende. Oigan, buenas tardes, buen provecho. Yo soy Elizabeth Chirino, ahí despedimos al buen Daniel Flores, el Chimi, quien estuvo con ustedes llevándoles música en marimba. Así que prepárense, porque tenemos todavía media hora de la marimba. Voy a enviar saludos allá para el Jorge, que seguramente ya anda arriba de la combi, ¿verdad, Jorge? Ya nos ha de andar escuchando ahí en la ruta Pijijiapan San Isidro. Así que saludos allá a nuestros amigos. Hola, hola, buenas tardes. Hola. Hola, hola. ¿Quién anda por ahí? Bueno.
2: Hola, Chabelita.
1: ¿Qué tal? ¿Cómo anda?
2: Bien, salúdanos, tú tienes, mamá.
1: ¿Qué pasó? Cuéntemelo todo.
2: Que te mando muchos saludos y que a las tres ustedes, me trae ya son cuatro.
1: Ah, sí, claro. Cinco, ahí seis somos ahora.
2: Necesita de otra chava.
1: Sí, así es.
2: De todo modo, mamita, te saluda la voz breve con todo el cariño de siempre.
1: Gracias.
2: Y dice que quiere la canción que tiene a fondo.
1: Ah, okay, el restaurantito.
2: ¿Sí?
1: Va, se la vamos a poner con mucho gusto.
2: Dale, mamita chula, que te pase una bonita tarde. Adiós.
1: Va que va, cuídense mucho. Hasta luego.
2: Sí, gracias, mamá.
1: Gracias. Ahí están nuestros amigos. Saludos hasta Sesecapa, ¿eh? Sesecapa ya anda con todo. A ver, saludos. Aquí dice, saludos, Denis. Saludos, Chicatana. Saludos. Ya tenía rato que no me decían Chicatana. Ay, saludos, ¿eh? Ahora sí me hiciste reír, Lolita. Ya va en el auto, va Lolita con todo. Saludos, saludos por allá también a mi buena Lolita, que ya va con el pan. Ah, qué rico. Mira que después de la lluvia, un rico pan queda bastante bien. Por acá nos piden la canción La Nena. Se la vamos a enviar con muchísimo gusto, don José. Dice, hola, te escuchamos en Barrio DIF. Y saludos especiales para María Nicolasa Gómez, Antonio, de parte de Agustín, con muchísimo amor para María Nicolasa. Sastrería allá en el centro del DIF, nos dicen. Muchas gracias, pasa los saludos. Los escuchamos diario, donde el Chino. Ahí está el saludo también para el Chino. 2:04, vámonos rápidamente con música. Les voy a dejar con el Camaleón, Marimba, Flor de Playas. Acuérdense que para que ustedes se puedan comunicar, 962-253-0836, 918-64-30573. Aquí de este lado, Elizabeth Chirino. Sí, soy yo, la Chicatán, obviamente. Así que vámonos con música.

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4: Extremo 95.1 FM, ¿a poco no? Ya a las 2 de la tarde con 10 minutos, 2 con 10. Tengo saludos hasta San Felipe. Ahí andan en la combi 02 escuchándonos. Qué buena onda, ¿eh? Buenas tardes. Y ahí les va, miren, la Marín Orquesta legendaria. Esa es la nena. 2 con 10 minutos en Extremo 95.1 FM, ¿a poco no?

Extremo 95.1 FM, ¿a poco no? Saludos allá a todos los amigos de Panadería Fabiola. Ahí está eso que me solicitan. La marimba, lira de oro, Caminos de Michoacán. 2:13. Eso es Extremo 95.1 FM, ¿a poco no?

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Oigan, fíjense que ahí los voy a dejar con esto, así como ando yo ahorita, con la tos, con la Marina Internacionales, conejos, 2:18, eso es Extremo 95.1 FM, ¿a poco no?

Extremo 95.1 FM, ¿a poco no? Ya, aquí en el 95.1 FM. Y para quienes nos están escuchando también, estamos en www.radionucleo.com para que puedas descargar la app y andarnos desde tu celular. Y cuando quieras escuchar cualquiera de las estaciones, y sobre todo Extremo 95.1 FM, nada más mira, a un solo clic ya vamos a estar listos para que nos puedas escuchar. Te voy a dejar con esto que es la marimba Gardenia de Jiquipilas, La Suegra. Las 2:22 en Extremo 95.1 FM. ¿A poco no?

Extremo 95.1 FM, ¿a poco no? ¿Sí o no estuvo buenísimo esta media hora, verdad? Yo creo que sí. Gracias a todos los que nos envían sus mensajes, 962-253-0836, 918-6430573. La verdad, un placer, como siempre, estar con ustedes. Y regreso 3:30 para acompañarles con más música, ¿eh? Así que no se me pierdan de la frecuencia 95.1 FM, porque ahora se van a quedar con Noti Núcleo, esta que es ya la segunda emisión aquí en Extremo 95.1 FM. Esto es de la Marimba Internacional, es Conejo, y es La Tengo Chueca. Las 2:27. Buenas tardes, buen provecho. Sigue disfrutando de Extremo 95.1 FM, ¿a poco no?

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9: El jueves 18 de julio del 2026. El tiempo continúa su marcha inexorablemente. Fabián Sabayoa se encuentra en los controles técnicos. Daniela Grajales en la redacción. Rosenberg Ovilla Martínez en la dirección de noticias. Soy Francisco Javier Figueroa Niño. Como siempre, el saludo y el abrazo a la distancia para mis compañeros que están en turno en cada una de las estaciones que conforman la gran cadena Radio Núcleo. Estamos transmitiendo para todo el mundo a través de nuestras plataformas digitales Facebook, X, Instagram y YouTube, donde nos encontrará como Notinúcleo. Nuestras páginas web www.notinúcleo.com y www.radionúcleo.com para escucharnos en vivo y encontrar la información que a usted le interesa. Pasamos rápidamente a las noticias. Colectivos en Tuxtla señalan la falta de infraestructura en la ciudad para contener la cantidad de lluvia, por lo que proponen soluciones sustentables. Vamos con Alejandra Orozco.
10: Actuales de la ciudad hacen que aumente el riesgo por inundaciones y deslaves cuando llueve. Esta es una de las consecuencias del cambio climático que advierten diversos estudios, señaló Joselini Díaz, miembro del colectivo Menos Puentes Más Ciudad.
11: Son dos riesgos, unas lluvias torrenciales, es decir, a raíz del cambio climático vamos a experimentar cada vez lluvias en menos tiempo, pero más cantidad de agua, ¿no? Y esto en un territorio que ha sido transformado, que se encuentra transformándose aceleradamente, eso se traduce en mayor cantidad de agua que va a llegar a la cuenca baja con mucho más velocidad.
10: Esto se traduce en un riesgo de inundación más alto que hace 10 o 15 años, ante el que la respuesta de diversas instancias ha sido construir más ductos. Sin embargo, esto solo provoca que el agua desemboque más rápido en el Sabinal, por lo que consideraron se requiere una respuesta integral.
11: Existen ya normativas para tener una visión de cuenca, ¿no? Es decir, abordar el problema del riesgo con la infraestructura que la ciudad permite, ¿no? Con la orientación del propio territorio, ¿no? Por ejemplo, en la ciudad nosotras hemos estado impulsando desde hace varios años la infraestructura verde como respuesta, ¿no? Y ahí hemos logrado construir la norma técnica de infraestructura verde para el municipio de Tuxtla Gutiérrez, que se construyó junto al Iciplan en el 2022.
10: Asimismo, proponen para la cuenca alta pavimentación permeable o jardín jardines de lluvia, mientras que para la cuenca media, represas filtrantes, aunque lamentaron que ninguna obra resolverá el tema de las inundaciones, pero sí se pueden aminorar riesgos. Para Notinucleo, Alejandra Oroscuardines.
9: Tenemos en esta tarde un reporte especial. Los basureros a cielo abierto representan uno de los mayores riesgos para la salud en Chiapas, advierten especialistas. Vamos con Víctor Pérez.
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13: El manejo inadecuado de los residuos sólidos se ha convertido en uno de los principales desafíos ambientales de Chiapas. De acuerdo con el especialista Alberto Medina, el crecimiento de la población, el aumento del consumo y las actividades económicas han provocado que cada vez se genere más basura, mientras que muchos municipios continúan enfrentando dificultades para recolectarla y disponerla correctamente.
14: Uno de los principales problemas que enfrenta Chiapas es el manejo de la basura. Cada vez generamos más debido al crecimiento de la población, el consumo y las actividades económicas, pero en muchos municipios todavía existen retos para recolectarla y disponerla adecuadamente. La mayor parte de la basura que generamos está compuesta por residuos orgánicos como restos de comida, frutas y verduras. Muchas veces se piensa que el plástico es el principal problema, pero la basura orgánica, cuando no se maneja adecuadamente, genera lixiviados que contaminan el suelo y el agua.
13: Aunque comúnmente se piensa que los plásticos son el principal problema, el especialista explica que gran parte de la basura está compuesta por residuos orgánicos como restos de comida, frutas y verduras. Cuando estos desechos no reciben un tratamiento adecuado, generan lixiviados, líquidos contaminantes que se infiltran en el suelo y alcanzan cuerpos de agua, además de producir metano, uno de los gases que contribuye al cambio climático. A esto se suma la presencia de plásticos que pueden permanecer durante décadas en el ambiente.
14: Las zonas urbanas suelen ser las más afectadas porque concentran una mayor cantidad de habitantes y actividades económicas. Sin embargo, también existen afectaciones en ríos, arroyos, áreas naturales y destinos turísticos. Cuando la basura llega a estos espacios, puede afectar la biodiversidad, deteriorar los paisajes y reducir la calidad ambiental de los sitios.
13: Las consecuencias son visibles en distintas regiones del estado. Las zonas urbanas concentran gran parte de la problemática, pero también existen afectaciones en ríos, arroyos, áreas naturales y destinos turísticos, donde la acumulación de residuos deteriora los ecosistemas, afecta la biodiversidad y reduce la calidad ambiental de los espacios.
14: Las personas que viven cerca de los basureros pueden presentar problemas respiratorios, enfermedades gastrointestinales y afectaciones en la piel. También existe un mayor riesgo por la presencia de moscas, mosquitos y roedores. Cuando ocurre la quema de basura o incendios, la exposición al humo puede agravar enfermedades respiratorias, especialmente en niños y adultos mayores.
13: Los basureros a cielo abierto representan uno de los mayores riesgos. Además de contaminar suelo, agua y aire, generan malos olores, atraen fauna nociva y favorecen la proliferación de moscas, mosquitos y roedores. Las personas que viven cerca de estos sitios pueden presentar problemas respiratorios.
14: La ciudadanía tiene un papel fundamental: separar la basura desde el hogar, reducir el uso de productos desechables, reutilizar materiales y participar en programas de reciclaje pueden disminuir significativamente la cantidad de basura que llega a los sitios de disposición final. También es importante comprender que el problema de la basura no termina cuando sale de nuestras casas. Todos somos parte de la solución.
13: La problemática no es menor. En México se generan más de 139 mil toneladas de residuos diariamente y gran parte termina en sitios que no cuentan con las condiciones adecuadas para su manejo. Expertos advierten que, sin acciones preventivas, los impactos ambientales y sanitarios continuarán creciendo.
14: La basura no es solamente un problema de imagen urbana, tiene impactos en la salud, en la calidad del aire, en el agua, en los ecosistemas y también en actividades económicas como el turismo. Si autoridades y ciudadanía trabajamos de manera conjunta, podemos reducir esos impactos y avanzar hacia un Chiapas más limpio y sostenible.
13: Para Notinucleo, Víctor Pérez.
9: Integrantes del Comité de Cuenca del Valle de Jobel y diversas organizaciones ambientalistas dieron inicio a la 19ª campaña anual de reforestación bajo el lema El Bosque Vive. Los organizadores señalaron que esta acción surge como una respuesta urgente de la ciudadanía ante los impactos del cambio climático, la tala inmoderada, la extracción de material pétreo y la contaminación de arroyos que afectan la zona Altos de Chiapas. Apicultores de la zona alta y baja de Tapachula participaron en este espacio de diálogo para fortalecer la actividad y promover la conciencia ambiental. El reporte de Pamela Hernández.
15: Con la participación de productores de la zona alta y baja del municipio, se llevó a cabo el tercer foro apícola de Tapachula, un encuentro orientado a fortalecer la actividad apícola, intercambiar experiencias y generar conciencia sobre los desafíos ambientales que impactan a este sector. Durante el evento, el secretario de Desarrollo Rural y Fomento de Agronegocios, Daniel López Santiago, destacó que brindar apoyo, capacitación y acompañamiento a los apicultores es una prioridad para la administración municipal, especialmente ante los efectos del cambio climático que afectan a la producción. Señaló que la región cuenta con una producción de miel de alta calidad, por lo que estos foros representan una oportunidad para mantener un acercamiento directo con las y los productores y diseñar estrategias que permitan atender las problemáticas que enfrentan en su actividad diaria. Por su parte, Delmar González, apicultor del ejido Chanjalé, zona alta de Tapachula, indicó que los apicultores coincidieron en que los cambios climáticos, la presencia de plagas y la mortandad de abejas se han convertido en los principales factores que afectan la producción durante el año, por lo que consideraron que es fundamental impulsar acciones conjuntas para proteger a los polinizadores y garantizar la sostenibilidad de la actividad apícola en la región Soconusco.
16: Nos ha ayudado mucho a través también de las ventas y también apoyos que están dando y también sobre todo el manejo de las colmenas. Últimamente pues han seguido con plagas, que se están muriendo las abejas aquí en la zona baja. Entonces, pues están dando algunas alternativas, o qué vamos a hacer o qué debemos hacer para que nuestras abejas pues no terminen así, también se pueden morir o algo así.
15: Informó para Notinúcleo Pamela Hernández.
9: En 1812, en un día como hoy, Estados Unidos declara la guerra al Reino Unido. Soy Javier Figueroa. Hacemos una pausa, volvemos.
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21: 2:42.
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10: 5, 26 grados bris, ¿no? Las blancas 15, 16 grados.
11: Actualmente, el kilo de pitahaya se ofrece directamente por los productores en alrededor de 120 pesos, un precio considerablemente menor al registrado en algunas tiendas comerciales, donde recientemente alcanzó hasta los 200 pesos por kilogramo. Los productores aseguran que buscan romper el estigma de que la pitahaya es una fruta excesiva o demasiado costosa, promoviendo precios más accesibles para que más personas puedan conocer y disfrutar de este producto. Para Notinúcleo, Víctor Pérez.
12: Piden productores impulsar el cultivo de marañón en tierras ociosas de la costa chiapaneca. Vamos en ese momento con nuestra corresponsal, Pamela Hernández.
13: El presidente de la Sociedad Civil Semillas y Frutos de Chiapas, Abel Ruiz Méndez, solicitó a los responsables del programa Sembrando Vida en la región Soconusco que impulsen la siembra del marañón en las tierras ociosas ubicadas a la orilla del mar. Abel Ruiz Méndez explicó que el marañón es un cultivo económico que no requiere de gran inversión y que ha demostrado buenos rendimientos en las zonas costeras, pues puso como ejemplo lugares en el municipio de Mazatán como la conocida Barra de San Simón y San José, donde ya se han obtenido buenas producciones.
14: Necesitamos aprovechar las tierras ociosas que están pegadas a la orilla del mar, porque se ha demostrado que la Barra San Simón, la Barra San José, son buenas producciones, y tenemos la costa desde el gancho hasta de Ciudad Hidalgo hasta Tonalá, Arriaga. Debería aprovechar esas tierras ociosas y sembrar el cultivo del marañón, y ahora sí que buscar con los procesadores un mecanismo que, pues, que haya crecimiento.
13: El productor señaló que toda la franja costera desde Suchiate hasta Tonalá y Arriaga tiene potencial para este cultivo, por ello pidió a las autoridades federales coordinarse con los procesadores para crear un mecanismo que impulse la comercialización y reactive la economía local.
14: Hay una pros de 1500 hectáreas y Marqués ha sumado Sembrando Vida, pues pongamos unas 1800 hectáreas.
13: Informó desde la región Soconusco para Notinúcleo, Pamela Hernández.
12: En las últimas horas fue desarticulada una banda delictiva dedicada a préstamos gota a gota en Tuxtla Gutiérrez. Luego de una investigación de la Guardia Estatal Cibernética, fueron detenidas 11 personas. Esto fue lo que dijo el secretario de Seguridad del Pueblo, Óscar Aparicio Avendaño.
15: Sí. derivado esta semana de diversas informaciones que se han estado obteniendo de las redes sociales y de la Policía Cibernética, de la Seguridad, de la Secretaría de Seguridad del Pueblo, se inició una investigación con estos famosos gota a gota, que son sujetos de otras nacionalidades y también mexicanos que han estado causando daño a los ciudadanos. ¿Cómo operan estos sujetos? Prestan una cantidad de dinero, exigen cuotas muy elevadas, llegando un momento que es imposible pagarles, empiezan a extorsionar, a golpear, inclusive a despojar de pertenencias a las personas. Y derivado de esta información y por instrucciones del doctor Eduardo Ramírez Aguilar, gobernador general del estado de Chiapas, y por supuesto en plena coordinación con la Fiscalía General del Estado, bajo liderazgo de la Fiscalía General del Estado, logramos detener 11 personas en Tuxtla Gutiérrez, de las cuales son 8 venezolanos, un colombiano y 2 mexicanos. También se les aseguró varias cosas de objeto de delito, como 35 dosis de cristal, 42 dosis de marihuana, 2 armas de fuego cortas y un arma de fuego larga, 42 cartuchos útiles y 4 cargadores, 2 vehículos, carros y 4 motocicletas. Este delito de extorsión en Chiapas no va a quedar impune, podrían alcanzar una pena máxima hasta 45 años de prisión.
12: Se prevén lluvias muy fuertes en el centro, sur y sureste del país. Ese es el reporte meteorológico.
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17: El Servicio Meteorológico Nacional de la CONAGUA le informa el pronóstico del tiempo. Este 18 de junio de 2026, un canal de baja presión en el norte y centro del país, una línea seca en el noreste del territorio nacional, inestabilidad atmosférica y la aproximación de un frente frío a la frontera norte de México generarán chubascos y lluvias fuertes a muy fuertes, con descargas eléctricas y posible caída de granizo en las regiones mencionadas y el occidente de México, además de rachas de viento de hasta 80 kilómetros por hora en Chihuahua. Otro canal de baja presión, pero este sobre el oriente y sureste de la República Mexicana, en combinación con la onda tropical número 8, que se desplazará frente a las costas de Oaxaca y Guerrero, ocasionarán chubascos y lluvias fuertes a muy fuertes, con descargas eléctricas en dichas regiones.
12: Contadores chiapanecos buscan profesionalizar a las mujeres que se dedican a este ramo en la entidad. Vamos contigo, Alejandro Orozco.
18: El Colegio de Contadores Públicos Chiapanecos lanzó un llamado a las profesionistas de la contaduría con al menos 3 años de egresadas para integrarse a la denominada Convocatoria Rosa, una estrategia nacional orientada a fortalecer el liderazgo, la capacitación y la representación femenina dentro de la profesión, señaló su presidenta Marta Lilia de la Cruz Chamé, a través de la cual la membresía para agremiarse no tiene ningún costo durante el primer año, entre otros beneficios.
19: Este es el beneficio de la membresía, estamos dando capacitación y la certificación, hay los costos en cuanto a certificación, el diplomado de capacitación que incluye 160 horas creo del diplomado de capacitación para poder presentar el examen de certificación.
18: Esta iniciativa busca abrir mayores espacios de participación para las mujeres contadoras, fortalecer su desarrollo profesional y fomentar una red de apoyo basada en la capacitación continua, la colaboración y el crecimiento conjunto, integrándose al Instituto Mexicano de Contadores Públicos, pues al menos a nivel local, 2 de cada 3 contadores son hombres, por lo que las mujeres poco a poco se abren paso en este gremio.
19: Acérquense al Colegio de Contadores Públicos Chiapanecos, donde pues les damos la bienvenida como asociados con todos los beneficios que pueden tener el tema de capacitación.
18: Y es que hace algunas décadas la presencia femenina en la economía formal era limitada, pero señaló que cada vez es más relevante en la fuerza laboral mexicana, fenómeno que también se refleja dentro de la profesión contable. Para Notinúcleo, Alejandro Roscuardines.
12: Familias buscan equilibrar el uso de la tecnología en sus hijos. Víctor Pérez nos tiene la información.
20: En
11: En una época donde los dispositivos móviles forman parte de la vida cotidiana, desde edades cada vez más tempranas, madres de familia reconocen que el acceso a celulares, tabletas y pantallas puede ser una herramienta útil para el aprendizaje, pero también representa riesgos si no existe supervisión y límites claros. De acuerdo con el INEGI, más del 95% de los adolescentes y jóvenes mexicanos tienen acceso a Internet, mientras que el celular es el principal medio de conexión. Además, diversos estudios señalan que niñas, niños y adolescentes pueden pasar entre 5 y 8 horas diarias frente a una pantalla, principalmente en redes sociales, videojuegos y plataformas de video.
20: A veces es educativo, dependiendo de lo que vean, porque por ejemplo a mi hijo, si tiene alguna tarea o algo que no le entienda y que yo no haya las palabras para explicárselo, y se lo pongo para que él le explique de manera como un niño, pues. Y por ejemplo, si me pide de repente que le dé para un juego y todo, le doy horarios, pero pues sí sé que es, o sea, no me gusta mucho porque luego ellos se hacen muy dependientes.
11: De acuerdo con testimonios recabados, muchas familias han optado por establecer horarios específicos para el uso de pantallas y monitorear constantemente el contenido que consumen sus hijos.
21: Ay, pues la verdad es que les afecta mucho el uso de las pantallas, porque aparte de que los contenidos que ven a veces no son aptos para ellos y siento que perturban la mente de los niños. Ellos practican un deporte, entonces prácticamente no tienen tiempo para ver la pantalla, teléfono, tablet, así casi no. Van a la escuela, regresan, comen, hacen la tarea y a las 4:30 ya se van a su deporte. Regresan hasta las 7:30, ya regresan cansados y ya a cenar, a bañarse y al otro día digo, ¿no?
11: Las entrevistas coincidieron en que uno de los mayores desafíos es la gran cantidad de contenido disponible en Internet, ya que no todo es apto para niños y adolescentes.
22: Los niños están muy despiertos, aunque quisiéramos evitarlos, a veces ya no se puede, ¿no? En algunas cuestiones, porque a veces decimos que no, porque no es bueno.
11: Advirtieron que la exposición sin supervisión puede influir negativamente en su comportamiento, afectar su desarrollo emocional e incluso alterar hábitos de sueño y convivencia familiar. Por ello, consideran que la clave no está en prohibir completamente el acceso a la tecnología, sino en fomentar un uso responsable, acompañado y con límites definidos. Para Notinúcleo, Víctor Pérez.
12: En 1815, en un día como hoy, Napoleón Bonaparte tiene que renunciar al trono por segunda vez. Una pausa, regresamos.
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0: La secretaria, o la secretaria, mejor dicho, de Gobernación, la Secretaría de Educación Pública y representantes de la Coordinadora Nacional de Trabajadores de la Educación sostuvieron una nueva mesa de diálogo en la que ambas partes coincidieron en mantener abiertas las vías de comunicación para avanzar en la atención de las demandas del Magisterio Nacional. De acuerdo con el secretario de Educación, Mario Delgado, el gobierno de México reitera su disposición de continuar las negociaciones mediante mesas de trabajo permanentes, con el propósito de construir acuerdos que beneficien tanto a las y los docentes como al sistema educativo nacional.
1: El gobierno ha actuado con apertura, respeto y voluntad de diálogo, convencido de que las mesas de trabajo son el espacio adecuado para construir acuerdos y avanzar en la atención de las legítimas demandas de las maestras y maestros. Vivimos en un país de libertades, donde se respete el derecho a la protesta social y a la libertad de tránsito. La sociedad mexicana espera de todos, de todas, los actores, responsabilidad y sensibilidad para privilegiar las soluciones por encima de cualquier diferencia. Estamos a tiempo, al día de hoy, de garantizar un cierre del ciclo escolar satisfactorio y sin contratiempos para todas las niñas, niños y adolescentes de nuestro país.
0: Por su parte, el gobernador Eduardo Ramírez, al emitir un mensaje, destacó que ahora corresponde continuar los trabajos y fortalecer el diálogo para garantizar que la niñez chapaneca concluya de manera satisfactoria el ciclo escolar 2025-2026, el cual se encuentra en su etapa final.
2: Existen ya minutas firmadas por parte del gobierno de la República, donde hemos avanzado y que debemos de cuidar aquello que han sido conquistas del magisterio chapaneco, de la sección 7. Estaré atento al llamado para darle continuidad a los trabajos de la bilateralidad, la mesa tripartita que en algún momento pueda establecerse. He suspendido mi agenda en el estado de Chiapas, porque para mí lo fundamental son los maestros y las maestras de Chiapas. Me duele ver que las inclemencias del tiempo, tanto en la Ciudad de México como en Tuxtla Gutiérrez, la temporada de lluvias, pues hay muchos adultos y tenemos que actuar con responsabilidad para que juntos construyamos un acuerdo que nos permita transitar en armonía y sobre todo en estabilidad social.
0: En 1820 se celebra en México las elecciones de parroquia para formar el ayuntamiento. Son las 15 horas 3 de la tarde con un minuto. Esa es la hora central de México. 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
3: Mañana del jueves, a los números de emergencias, se reportó un accidente vehicular al sur del municipio de Tapachula, dejando como saldo una persona con lesiones de consideración. En el percance se vieron involucrados una camioneta particular y una motocicleta. Los hechos se registraron a la altura del bulevar Cafetales, entre las calles Santa Ofelia y Santa Fe. Versiones de curiosos indicaron que el motociclista circulaba de sur a norte, mientras que la camioneta de poniente a oriente, siendo esta última que presuntamente no respetó la vía de preferencia, colisionando con el motorista, el cual terminó con posibles fracturas a la altura del pie izquierdo. Al lugar acudieron paramédicos de Protección Civil, que auxiliaron a un masculino adulto, quien se dijo responde al nombre de Uriel, el cual, luego de la valoración, fue trasladado a un hospital, mientras que el conductor de la camioneta permaneció en el lugar. Asimismo, acudieron las autoridades policíacas y de la Guardia Estatal Vial Preventiva, quienes realizarían las diligencias correspondientes para el esclarecimiento de los hechos y deslindar responsabilidad. meses en espera de que las partes involucradas llegaran a un acuerdo. De lo contrario, el caso sería turnado a la instancia competente para definir la situación jurídica de quien resulte responsable. Para Notinúcleo informó Pedro Monzón.
0: Invitan a participar en los talleres de verano. La sede es la Casa de Cultura de Huixla. Los detalles en la sección cultural con Daniel Torres.

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1: ¿Qué tal? Un gusto poder saludarlos. Vámonos con la información cultural. Este viernes 19 de junio, la ciudad de Chiapa de Corzo será sede de la inauguración de la exposición artística Incisiones en la Greda, una muestra escultórica del autor Tony Gómez. El evento tendrá lugar en la calle Mexicanidad Chiapaneca número 10, iniciando a las 6 de la tarde. La velada inaugural contará con una intervención especial de Félix Rodríguez, etnomusicólogo vinculado a los proyectos costumbreros, quien aportará una dimensión sonora a la experiencia visual de la exposición. El próximo 25 de junio, el Parque Santo Domingo será el punto de encuentro para el esperado Festival Gastronómico del Nucú, un evento dedicado a celebrar uno de los elementos más emblemáticos y tradicionales de la cocina regional. La jornada, que se desarrollará en un horario de 9 de la mañana a 2 de la tarde, ofrecerá a los asistentes la oportunidad de explorar diversos platillos preparados para este ingrediente distintivo, promoviendo el reconocimiento de la cultura alimentaria local. Además de la oferta gastronómica, el festival contará con una variada agenda que incluye talleres, música en vivo y diversas actividades recreativas diseñadas para el disfrute de toda la familia. La Casa de la Cultura Roberto López Moreno en Huixán ha anunciado la apertura de sus esperados cursos de verano, las cuales se llevarán a cabo del 20 de julio al 7 de agosto. Este programa educativo y recreativo, diseñado para ofrecer una alternativa de aprendizaje durante el periodo vacacional, contará con un horario de actividades de 9 de la mañana a 2 de la tarde, brindando un espacio integral para el desarrollo de diversas habilidades en un ambiente ameno. La oferta académica incluye una amplia variedad de talleres que abarcan disciplinas como teclado, inglés, guitarra, pintura creativa, matemáticas, danza folclórica y regularización. Asimismo, el programa contempla opciones enfocadas en el área académica y el bienestar físico, tales como preescolar, ortografía, lectura en voz alta, literatura de comprensión y acondicionamiento físico para mamás. Informó para Notinúcleo Daniel Torres.
2: En 1821, en un día como hoy, Nicolás Bravo entra en Tlaxcala y se le une Pedro Zarzosa. Una pausa, regresamos.
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0: Bueno, son exactamente en ese instante las 15 horas, 3 de la tarde, las 3 de la tarde con 10 minutos. Hoy tenemos el gusto de conversar sobre una iniciativa ciudadana que busca transformar nuestro entorno a través de acciones concretas y de gran impacto social y ambiental. Se trata del Festival Ciudadanos 100 en un día, un movimiento que invita a la participación activa de la ciudadanía para realizar 100 acciones significativas en una sola jornada. En esa tercera edición, el festival tiene como meta la creación de 100 bosques en un día, una ambiciosa estrategia de reforestación de espacios urbanos y periurbanos que busca contribuir a la recuperación ambiental, mejorar la calidad del aire y fortalecer la conciencia ecológica de nuestras comunidades. Para conocer más sobre este importante proyecto, sus alcances y la forma en que la ciudadanía puede involucrarse, hoy me permito saludar a Joselini Díaz, a quien saludo con muchísimo gusto en esta tarde, en esta segunda emisión de Notinúcleo. Joselini, buenas tardes.
1: Hola, buenas tardes. Un saludo para ti y para toda tu audiencia y un agradecimiento por este espacio para compartirle a la ciudadanía tuxtleca y chiapaneca de este festival que nos tiene muy emocionadas.
0: Joselini, por favor, platícanos, ¿qué es el Festival 100 en un día? Ya más o menos tenemos una idea, pero queremos que tú nos amplíes la información. ¿Qué es el festival y cómo surgió esta iniciativa ciudadana?
1: Sí, con mucho gusto. Mira, el Festival 100 en un día es un festival que estamos en su quinta edición, ¿no? Comenzamos en el 2014 y de ahí hemos tenido algunas otras ediciones y desde hace 3 años hemos construido 3 ediciones seguidas con una temática muy específica. El festival se trata de regalarle a la ciudad 100 iniciativas ciudadanas en un solo día, ¿no? En otros años habían sido iniciativas muy variadas, vecinos que se organizaban para barrer la banqueta, recoger basura, sembrar árboles, pintar un mural, pero desde hace 3 años, un poco entendiendo las problemáticas principales de la ciudad, ambientales sobre todo, decidimos orientar esas 100 estrategias para sembrar 100 selvas urbanas en un solo día, y lo hemos hecho ya en el 2024 y en el 2026. En el 2026 la capacitación fue sembrar un gran refugio climático en las instalaciones de la UNICACH de Artes. Ahí está el refugio creciendo con una técnica que se llama Miyawaki, y a través de ese refugio capacitamos a 100 equipos siembra selvas que luego replicaron esa selva en sus colonias y comunidades. Para este año vamos a repetir la hazaña, vamos a transformar completamente el Covach 236, es un Covach que está inserto en la zona norte de la ciudad, una zona que pues el crecimiento urbano no planificado ha dejado sin árboles todo ese contexto, ¿no? El Covach sufre de golpes de calor, los estudios aplicaron esa selva en sus colonias y comunidades. Para este año vamos a repetir la hazaña, vamos a transformar completamente el Covach 236, es un Covach que está inserto en la zona norte de la ciudad, una zona que pues el crecimiento urbano no planificado

0: de otras ediciones que ya conocen la técnica, que van a llegar el día de mañana al Covach a capacitar a estos nuevos siembra selvas que van a graduarse de esta nueva edición. Y se trata de eso, de tomar acción, de entender que la ciudad es muy vulnerable al cambio climático, sobre todo a dos efectos principales: las inundaciones por las lluvias torrenciales y el calor extremo por el incremento de temperaturas. Entonces, frente a eso decidimos tomar acción y estamos creando áreas verdes dentro de la ciudad con esta técnica que replica cómo crece una selva en el medio natural, ¿no?
1: Joselini, ¿cuáles son los beneficios ambientales que se esperan obtener con esta estrategia de reforestación?
0: Bueno, un espacio intervenido con la técnica Miyawaki tiene la capacidad de retener e infiltrar el agua de lluvia al suelo. Esto evita que estas aguas rueden por las calles y se sumen a estas grandes cantidades de agua que bajan de la zona alta de la ciudad, de la cuenca alta hacia la cuenca baja, que provoca inundaciones tan severas en zonas como el Libramiento Sur o el Boulevard Belisario Domínguez. Lo que estamos haciendo es contribuyendo a que estas aguas puedan infiltrarse a través de estos espacios, porque no solo se siembran árboles y plantas, sino que se restaura el suelo para que este incremente y mejore su capacidad de infiltración. También estamos contribuyendo a la reducción de las temperaturas en los contextos inmediatos a donde se encuentran estas zonas. Hay datos que dicen que un espacio arbolado tiene hasta 5 o 8 grados menos que un espacio lleno de concreto. Además, estamos contribuyendo con educación y sensibilización ambiental, ¿no? Acercando a los jóvenes, a las familias, estas áreas verdes que de pronto las hemos perdido y hemos perdido ese vínculo con la naturaleza, ¿no? Y pareciera que ahora estamos peleados con ellas y no queremos un árbol afuera, no queremos monte afuera, porque pues a lo largo del tiempo hemos relacionado eso pues con maleza, con bichos, y estamos transformando esa mirada para entender que vivimos en una ciudad que es una selva, ¿no? Tuxtla es una selva baja caducifolia. Y necesitamos recuperar esa relación con la naturaleza, porque son las herramientas, o la naturaleza es la mejor herramienta para enfrentar la crisis climática que está pronosticada para la ciudad. Los árboles también retienen dióxido de carbono, mejoran la calidad del aire, mejoran emocionalmente el ánimo, ¿no? Entonces, todos estos beneficios los hemos reconocido en esta técnica, y por eso esta es nuestra tercera edición, sembrando 100 selvas urbanas en un solo día.
1: ¿Quiénes pueden participar en esta actividad y qué requisitos existen para sumarse?
0: Solamente el compromiso de sembrar y cuidar una pequeña selva Miyawaki. El espacio es de 1 metro por 1 metro cuadrado. Es cualquier jardinera fuera de la casa, en la banqueta, cerca de un parque, en donde haga falta. Pueden registrarse en nuestra página de Facebook e Instagram como 100 en un día Tuxtla. Ahí se registran, nosotros damos esta capacitación que es muy fácil, digerible, y un kit además de siembra que incluye plantas, que incluye abono y que incluye un acompañamiento para que esta pequeña selva crezca con éxito.
1: ¿Cómo se dará seguimiento al cuidado y mantenimiento de los árboles plantados?
0: Georreferenciamos cada selva Miyawaki que se registra, georreferenciamos en un mapa de la ciudad en donde tenemos todas las selvas de cada año, y hacemos un acompañamiento mensual si se requiere, porque sabemos que en la temporada de seca es el principal reto para estos espacios. Ahora con la lluvia pues crecen y no pasa nada, pero cuando se seca necesitan una ayudadita. Es una ayuda muy mínima, porque a diferencia de una siembra tradicional, de una reforestación tradicional, es hacer en grupo, no se siembra una sola planta, sino un grupo de plantas, lleva un acolchado que reproduce lo que naturalmente los árboles sueltan, las hojas, y generan un acolchado de hojas, y este acolchado guarda la humedad. Entonces es un riego de una vez cada 15 días.
1: Sin duda, iniciativas como 100 bosques en un día nos recuerdan que cuando la sociedad se organiza y trabaja unida, es posible generar cambios positivos para las presentes y futuras generaciones. Agradezco el hecho de haberme permitido establecer la comunicación en ese espacio.

0: a Joselini Díaz, a quien le deseamos mucho éxito en esta importante jornada ambiental. Joselini, ¿algo más que quieras agregar?
1: Nada, que agradecerte que nos sigan en redes sociales y, como dices, que pongamos un granito de arena, porque de arbolito en arbolito vamos a poder hacer de esta ciudad un lugar seguro y digno para vivir.
0: Muchas gracias, Joselini Díaz. Te mando un abrazo. Gracias. Buenas tardes.
1: Buenas tardes.
0: En 1833, en un día como hoy, inician 3 días de festividad y regocijo por la llegada del presidente Santa Anna, quien a partir de ese día reasume su cargo. Una pausa, regresamos. Aquí.

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0: Invitan a participar en el programa Tuxtla Chico y sus sabores. Buscan impulsar la gastronomía y el talento local. Vamos en ese momento con Pamela Hernández.
1: Este fin de semana en el municipio de Tuxtla Chico se llevará a cabo el programa Tuxtla Chico y sus sabores, por lo que las autoridades invitan a las familias y visitantes a vivir un fin de semana de tradición, sabor y música con el programa que se llevará a cabo del 19 al 21 de junio en el Parque Central Miguel Hidalgo. El alcalde municipal, Julio Gamboa, señaló que se busca impulsar la gastronomía local y el talento artístico que es clave para fortalecer el turismo de la región. El programa abrirá este viernes 19 de junio con Rock Conejo, una propuesta original a cargo de los integrantes de la orquesta infantil Alma de Colores. El sábado 20 será el turno de la orquesta Alma de Colores, integrada por niñas y niños y jóvenes tuxtlachiquenses, quienes mostrarán su talento musical. El domingo 21 de junio cerrará con la tradicional marimba municipal para poner a bailar a los asistentes. Además, durante los tres días, las productoras de chocolate de la región ofrecerán sus productos, consolidando al municipio como un referente del chocolate artesanal en el Soconusco. Todas las actividades serán de 6 de la tarde a 8 de la noche en el Parque Central Miguel Hidalgo, con entrada libre y un ambiente 100% familiar y seguro. Informó desde la región Soconusco para Notinúcleo Pamela Hernández.
0: Es momento de los deportes con Gerardo Gómez.

0: Javier, qué gusto saludarte a ti y a toda la gente de Notinúcleo en su segunda emisión. Ya lo has dicho desde el inicio del mismo noticiero, hoy México va por otros 3 puntos por la virtual calificación a la siguiente ronda en el grupo A. Hay actividad desde muy temprano Sudáfrica y el cuadro de República Checa empataron a un gol. ¿Esto qué significa? Que México tendrá que ir por todas las cañicas. Lo mismo para sudcoreanos, porque hoy de ganar cualquiera de estos dos, virtualmente conseguiría la clasificación. Así que ojito para este partido que desde las 6 de la tarde tendremos el enlace en vivo en nuestra estación hermana aquí en Tuxtla Gutiérrez, qué buena, y también en el resto de pues los municipios, Tapachula y también Villa Hermosa. El entrenador nacional, Vasco Aguirre, ayer dejó muchos mensajes en su comparecencia ante los medios de comunicación previo a este partido. Entre ellos reconoció, obviamente, que algunos de sus jugadores sintió nervio, le temblaron las piernitas, así lo dijo también en conferencia de prensa, pero esto ya no vuelve a suceder. Ya empezó el Mundial, se los dejó en claro, y estos errores básicos de la presión del escenario ya no tienen que ser. Además, explicó que trabajaron especialmente para neutralizar la velocidad y las transiciones ofensivas de Corea del Sur. Vamos a escuchar al Vasco Aguirre.
1: Primero los felicité por ello, llamé a los 10, los felicité y luego les dije que les concedía el beneficio de la duda si es que alguno de los 10 había tenido pues ese nerviosismo propio de un debut. Ya debutar en primera edición, ya el escenario se te juntan muchas emociones. Imagínate un mundial y en tu casa. Entonces era normal, jóvenes de 20, 22, 23 años, pues que estuvieran un pelín apretados, ¿no? Entonces los felicité desde luego. ¿Y qué ha pasado por mi cabeza? Yo creo que una vez que rompen ya con esto, ya se enfrentan a la realidad, ya juegan, pita el árbitro, yo creo que ya el jugador está preparado para todo.
0: Ahí están las palabras de el Vasco Aguirre. Hoy, le repito, a las 7 de la noche, el duelo México contra Corea del Sur, y tenemos obviamente el partido aquí en la casa de esta justa mundialista. Bueno, ya lo decía, República Checa y Sudáfrica empataron a 1, que significa que estos dos están esperando que tanto sudcoreanos como mexicanos empaten para tener aspiraciones de ganar uno de cualquiera de ellos dos. Bueno, prácticamente se estarían peleando 1 o 2 puestos en el grupo A, porque recordar también que 8 de los mejores terceros lugares acceden a la siguiente fase, que es los 16avos de final. 95% confirmada esta alineación, Javier, a todos los amigos y amigas que nos están escuchando, para saltar hoy a las 7 de la noche. Raúl Rangel estaría en la portería, acompañado en la defensiva con una línea de 4. Jesús Gallardo por la banda de la izquierda. Jorge Sánchez reaparecería y debutaría en esta justa mundialista por derecha. En el centro, Johan Vázquez y Edson Álvarez. Recordar que Montes está expulsado y cumplirá su castigo, este partido de castigo. En el mediocampo, una línea de 3. Hay dos sorpresas. Luis Romo, que estaría como doble pivote con Eric Lira, y adelante de ellos estaría Brian Gutiérrez, este como enlace a la delantera. No se mueve los tres de adelante. Saltará hoy Javier Aguirre con Julián Quiñones por izquierda, Roberto El Piojo Alvarado por derecha y al centro Raúl Jiménez. 95%, nada más habría que confirmar en el medio campo si puede ir Brian o si iría este joven promesa del fútbol, Gilberto Mora Morita. Es obviamente la alineación que presentaría el Vasco Aguirre al partido. Y Bosnia y Suiza están jugando en este momento, a esperar el resultado obviamente de este partido, pero es pues el complemento de esta jornada futbolera. Canadá-Qatar a las 4 de la tarde. Son los deportes, Javier, y bueno, recuerde que los deportes se viven mejor en Radio Núcleo.
2: Muchas gracias, Gerardo, por tu aportación en esta tarde. En un día como hoy, pero del año de 1884, se otorga la primera concesión de servicio de teléfonos a la compañía Telefónica Mexicana. Una pausa, regresamos.

0: Bueno, le comento que el presidente municipal de Tuxtla, Ángel Torres, destacó la entrega de los trabajos de rehabilitación de más de 690 metros lineales de la red de drenaje sanitario en la colonia Jardines del Pedregal. El alcalde señaló que estos trabajos no solo fortalecen la infraestructura hidráulica de la capital, sino que representan un avance directo en materia de salud pública y bienestar. En el marco del Día Mundial de las Personas Refugiadas, el presidente municipal de Tapachula, Yamil Melgar, destacó el trabajo coordinado con la Comisión Mexicana de Ayuda a Refugiados para fortalecer la atención, protección e integración de las personas refugiadas en México. La Universidad Autónoma de Chiapas impulsa el turismo comunitario en la Selva Lacandona. Cuatro habitantes de la comunidad de Lacanjá, Chanzayap, en Ocosingo, obtuvieron la certificación nacional en atención al visitante durante recorridos turísticos. Antes de despedirnos, le dejamos esta cápsula del Mundial 2026 para conocer más detalles de esta justa de fútbol.
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2: Títulos y 15 goles marcan la historia dentro de los mundiales para Ronaldo Nazario, quien para muchos es el mejor delantero centro que ha existido.
3: Un jugador con velocidad, talento y gol.
2: Quien fue operado de la rodilla en dos ocasiones y aún así se levantó para ganarlo todo. Tras caer en la final de Francia 98, regresó en 2002 con una misión clara: conquistar el mundo en Corea-Japón. 8 goles y una final inolvidable demostraron que el mundial también significa redención. En clubes, Ronaldo triunfó en el Inter de Milán, Real Madrid y Barcelona. En su palmarés presume principalmente 2 balones de oro, una bota de oro, 2 Copas América.
3: Cerró su carrera con 330 goles en 500 partidos, demostrando ser un hombre con olfato de gol.
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0: Bueno, pues ya nos vamos. Gracias por habernos acompañado en esta segunda emisión de Notinúcleo, en espera de que usted, como siempre, haya quedado bien informado de los sucesos más sobresalientes ocurridos en las últimas horas. Gracias a mi compañero Fabián Samayoa, que estuvo en los controles técnicos, Daniela Grajales en la redacción, Rosa Verovilla Martínez en la dirección de noticias. Soy Francisco Javier Figueroa Niño. Que tenga buena tarde, buen provecho. Hasta la próxima.
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7: Extremo 95.1 FM, ¿a poco no? Estamos ya acompañándote con más música, así que repórtate aquí al 918-6430573 y 962-253-0836. Yo te acompaño con música, soy Elizabeth Chirino, eso es de Cano Aguilar, el Mil Amores, en Extremo 95.1 FM, ¿a poco no?

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21: Ante la temporada de lluvias, la activación de refugios temporales en la entidad refleja la vulnerabilidad de la población frente a los fenómenos naturales. La previsión de las autoridades al habilitar estos refugios no solo responde a una obligación institucional, sino a la necesidad de proteger vidas, ya que las lluvias intensas pueden convertirse en emergencia. Sin embargo, la prevención no debe quedarse únicamente en la disponibilidad de infraestructura. Contar con 480 albergues en todo Chiapas etapas con capacidad de atención para más de 165 mil personas es un esfuerzo significativo. La clave no está solo en el número, sino en su funcionalidad. Que estén equipados, accesibles y debidamente coordinados. En el caso de Tuxtla Gutiérrez, los 13 refugios habilitados representan una red importante, pero su eficacia dependerá de la información oportuna y de la confianza de la población para utilizarlos. El llamado de Protección Civil a identificar el refugio más cercano es un recordatorio que la prevención también es responsabilidad compartida. La población debe mantenerse informada, ubicar rutas de evacuación y atender las recomendaciones oficiales. Hasta el siguiente comentario.
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35: 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Ya a las 3:45, yo te dejo con Banda Los Sebastianes. Eso es a través del vaso. 3:45, Extremo 95.1 FM, ¿a poco no?

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Y a las 3:50 minutos allá en Pijijiapan. Vamos a enviar un saludo a doña Petrita. Muy buenas tardes, que dice que ella se comió un delicioso caldito de mojarra. No, hombre, y que le salió para chuparse los dedos. Ya me decía en la mañana, ya los estoy escuchando. Así que vamos a enviar un saludo enorme a doña Petrita, como siempre acompañándonos hasta allá en Pijijiapan. Así que saludo enorme. 3:51, oigan, yo me voy a despedir. Les deseo que pasen una bonita tarde. Nos estamos escuchando el día sábado. Mañana hay que dormir. Hay que descansar un ratito también. Así que mañana va a estar con ustedes 5 de la mañana el buen Chimi, amaneciendo en viernes. Ahí para que lo traten bien, ¿va? Y ustedes también se estén reportando aquí a nuestra cabina. Así que pasen una bonita tarde, bastante soleada, por cierto. Esto es de Alfredo Olivas, medalla de plata, ya a las 3:51 minutos.

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Oigan, es juevesito, jueves que ya nos llovió, pero salió el solazo otra vez y ahorita hay más o menos, como que parece que quiere seguir lloviendo, pero pues quién sabe, si hace calor. Oigan, le saluda a Laura de la O, llegan los Bukis, tu mentira.

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1: 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Oigan, llega Bronco con este temazo. Se llama Déjenme si estoy llorando. 4:12. Saludos para ustedes. No le cambien.
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5: 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Ya a las 4:20 llega Priscila y sus balas de plata con Paraíso Terrenal. Saludos al caballo, el ánimo de Wixla. En Wixla ya nos sintoniza. 4:20.

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1: Son las 4:19.
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Jones. 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Vámonos con los horóscopos de Durango. Se llama que vuelva 25 minutos después de la hora.

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20: Extrema 95.1, oigan, seguimos disfrutando de la música grupera en este juevesito alegre, jueves 10.

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Extremo 95.1, Grupo Pegaso con este temazo. Las 4:57, oigan, estamos llegando a la parte final de la programación grupera. Se viene la música pop. Eso es de Los Temerarios, fue un juego.

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2: 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Ya las 5:02, oigan, es jueves y ahora sí, estamos escuchando la música pop, música retro y música reggaetón. Llega Shakira Bizarrat Music, sesión número 53 a través de Extremo 95.1, ¿a poco no? Ya las 5:02.

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9: La crisis agrícola en Chiapas se ha convertido en un fenómeno estructural que empuja a miles de campesinos a abandonar sus tierras. La migración hacia Estados Unidos o hacia el norte del país ya no responde únicamente a la búsqueda de mejores oportunidades, sino a la necesidad urgente de sobrevivir ante la pérdida de cosechas. El impacto del cambio climático ha sido determinante. Sequías prolongadas, temperaturas extremas y la irregularidad de las lluvias han golpeado con fuerza regiones productivas como la costa y el Soconusco. Cultivos emblemáticos como el maíz, el café, el plátano y el mango han sufrido caídas importantes, afectando no solo la economía local, sino también la seguridad alimentaria. La cifra de más de 71,000 trabajadores agrícolas en pobreza extrema refleja la complejidad de una crisis que no puede ignorarse. A esta situación se suma la falta de apoyos efectivos y programas que permitan enfrentar estas condiciones adversas. La ausencia de incentivos, financiamiento y asistencia técnica ha debilitado al sector, dejando a los productores en una situación de vulnerabilidad permanente. Recuperar el campo chiapaneco exige una estrategia integral que incluya inversión, adaptación al cambio climático y políticas públicas sostenidas. Hasta el siguiente comentario.
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12: Extremo 95.1, ¿a poco no? Llega Thalía con Regresa a mí. Fíjate que esa canción es la rola que marcó una generación. Y bueno, pues te cuento así rapidito que es una balada pop escrita obviamente por la misma Thalía y que, bueno, fue parte o forma parte del álbum Arrasando del año 2000. Y bueno, pues es escrita. Esa canción fue escrita precisamente y nació de su inspiración al protagonizar la telenovela Rosalinda. Así que, ¿qué te parece si nos vamos con esta rola que marcó una generación? Ella es Thalía, Regresa a mí.

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1: Son las 5:21.

0: Extremo 95.1, escuchamos a Becky G, Karol G con Mami. Oigan, exactamente en las 5:25 de la tarde. Oigan, déjenme contarle un chisme así rapidito. Resulta y resalta que ya se dio la presentación de una telenovela que se llama El Renacer de la Luna, en donde hay dos jóvenes que forman parte precisamente de pues estos chicos, ¿no? Que forman parte, por supuesto, del reparto de los jóvenes, de los protagónicos y todo este rollo, ¿no? Entonces, bueno, pues hay dos mamás ahí, estuvieron dos mamás ahí muy conocidas, actrices también, Mayrin Villanueva e Itati Cantoral, quienes, por supuesto, estuvieron acompañando a sus hijos, Sebastián Pozzi y Eduardo Suchi, respectivamente, que forman parte de este elenco juvenil. Y bueno, pues déjame te cuento, fíjate que Itati, pues como siempre, guapísima, y Itati, ambas son guapísimas, pero Itati la verdad es que tiene algo, no sé. Y llamó demasiado la atención porque llegó con un traje rojo completamente elegante, con esa sonrisa que la caracteriza sin duda alguna. Y bueno, pues está en esta presentación que significa muchísimo para su hijo, al igual, por supuesto, que Mayrin Villanueva. Así que bueno, pues ya se dio este estreno. Digo, se los estoy platicando así a grandes rasgos de esta telenovela, donde bueno, pues hay nuevas generaciones, ¿verdad? Y las actrices que en su momento pues fueron parte precisamente del elenco juvenil o del elenco del protagonismo y guapísimas, bueno, pues ahora ya son mamás. Vamos a un corte, regresamos.
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1: 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Llega Andrés Castillo, Bella Cat, El Manilla, El Bogueto, Dinastía y Ricky Produce, se llama Vaquero Remix.
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0: Somos 95.1 a poco. No escuchamos a Beat Boss, Daddy Yankee con llamado de emergencia 5:43. 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Llega a sentidos opuestos. Amor de papel 544. 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

Extremo 95.1, ¿a poco no? Oigan, ya a las 5:51 de la tarde llega Cazú de Gueto, de la Gueto. Randy, peliculeo, se llama La Nena Trampa. Ya a las 5:51, no le cambie, seguimos, por supuesto, creo, pegando fuerte. Perdón, seguimos a través de Extremo 95.1, ¿a poco no? Ya le cambié el eslogan, ¿no? Es a poco no.

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1: Extremo 95.1, oigan, ya me voy. Ya me voy, viene la bola de gaznates. Mañana 11 en punto de la mañana voy a estar de regreso llevándoles más de la buena música. Se quedan con la programación estatal. Y bueno, pues al ratito ya vienen los demás compañeros al aire. Esto es de J Balvin, Bad Bunny. ¿Qué pretendes? Yo soy Laura de la O.